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1: 6:18.
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1: 6:20.

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1: O la Leoparda nomás, o el Pai nomás, o no, o nadie. ¿Quién estará hoy? Es un misterio en las serenatas de la mejor. 7:00 p.m. en punto. ¿Cómo están? Bienvenidos a las serenatas en este ya martes 4 de agosto. Estamos iniciando un programa más, una emisión más de este programa pichurriento que lo acompañamos todos los días de lunes a viernes de 7:00 p.m. a 9:00 p.m. antes de que llegue el Panda Show por acá. Yo soy el Pai Bernal y junto a la señorita Jazmín, quien más adelante estará con nosotros, le doy la más cordial de las bienvenidas a la emisión del día de hoy, que junto con ustedes, toda la gente que nos está sintonizando, haremos juntos. O sea, usted hace el programa junto a nosotros. ¿Por qué? Pues porque usted participa en las secciones, usted por ahí nos manda qué reportes viales, reportes del clima, quejas, sugerencias, petición, a veces sacan tema, a veces se hace por acá hasta los romances, pleitos, de todo hay aquí. Esto es una caja misteriosa, este es un programa misterioso en el que no sabemos ni siquiera qué va a pasar, porque lo que nosotros tenemos luego planeado para hacer, usted lo cambia a la mera hora. ¿Por qué? Porque hace lo que quiere. Inmenso uno que se deja, ¿eh? Pero el chiste es cotorrearla, pues. El chiste es andar acá haciendo el cotorreo. Vamos, pues, a leer los mensajes que están llegando. 477-7007-999. Vamos a ver quién se reporta ya. El Policarpio llegó puntual. Bueno, más que puntual, llegó temprano. Llegó minutitos antes de las 7 y dice:
2: buenas noches, Emilio Parda, aquí reportando Policarpio. Ahí empezando a seguir la semana. Puedes mandarle un saludo a Fercio y a Lencho, por favor. Y a ver si puedes poner la canción de Ella se olvidó de mí, de Los Ángeles Azules, por favor.
1: Arre, Policarpio, ya dijo. Saludos, ¿qué onda, Paquito?
3: Buenas tardes, noche.
1: Buenas.
3: Aquí andamos terminando el día, gracias a Dios, y alistándonos para escucharlos a los serenatos de la mejor.
1: Muy bien, ya está, queridísimo Paquito. Saludos, que tengas excelente, más bien que hayas tenido excelente turno, porque dices tú que ya estás terminando y ahora conectándote acá para cotorrearla nada más, pues bienvenido.
4: Hola, buenas noches, mira mi Pai, que tengan bonito programa, Dios me los bendiga a los dos, y yo creo ya Leo ya de regreso ahí en cabina o en su casa. Aquí andamos y mando un saludo muy especial para mi hijo el Cabuto y su esposa Nancy. Pinche muchacho, me hace un cabrón, un chingo.
1: ¡Cállate!
4: Mi Cabutito, pero lo quiero un chingo también. También para el Dani y el Gonza de mecánicos de los cabezas de papa. Y a ver si puedes poner la de Ave Cautiva de Conjunto Primavera. Dios los bendiga a los dos, a ti, al Pai y Leo. Gracias.
1: Ya está, gracias, queridísimo papá del Cabuto. Vamos a ver qué más anda por acá. La Elizabeth. Elizabeth nomás viene a encender la mecha y luego se retira lentamente.
5: Hola, Leo, Paisito, aquí saludándolos. Qué chismecito, qué novedad hay. Saluditos, excelente nochecita para todos.
1: Pues tú, más bien, cuéntanos cómo te fue en tu primer día de trabajo. ¿Lograste sobrevivir? ¿Lograste aguantar a tus nuevos compañeritos? ¿O qué? ¿O cómo te fue? Nada, buena onda. ¿Cómo te fue, Elizabeth? ¿Te enamoraste ya? ¿Alguien se enamoró de ti? ¿Estás harta ya con un día o no? ¿O todo bien? Todo fluye tal y como no lo esperabas, o sea, de maravilla. ¿Cómo fluye? ¿Cómo te fue en tu día, Elizabeth? Dice por acá, un saludo para Gaby, Claudia, Nora, Didi, Mariana y Chel de Itzel Blanca. Saludos. ¿Quién más anda a ver por acá? Dice:
6: hola, buenas tardecitas tengan todos. Quisiera mandar felicitaciones a mi sobrino Nathan, que hoy cumple 3 años. Y por otra parte, hoy es un mes que nos dejó mi sobrino Valentín. Un fuerte abrazo hasta el cielo. Y quisiera mandar saludos a mi esposo José al dormitorio 10. Mi amor, que descanses, te amo mucho y muchas gracias.
1: saludillos para Nathan y para todos ellos. ¿Quién más anda por acá? Terminación 3127. A ver.
7: Buenas noches, mi papá. Buenas noches,
1: Leopardo.
7: Buenas. Ya se la saben, bueno, siempre les pido la misma canción, porfa. Bueno. Y yo antes de Muñoz. A ver si yo sí soy el primerito.
1: Y valió.
7: Siempre es un orgasmo escucharlos.
1: Ay, Padre Santo. Espero el número de Elizabeth, por favor, pay. Elizabeth, están a busque, busque, busque, busque. Desde la semana pasada y tú no más nada que das el sí.
8: Paisito, me encanta porque tú, de verdad, yo no sé cómo le haces para acordarte de todo lo que te platico. No sé si recuerdas también lo de la demás gente, pero siempre te acuerdas de todo, ¿no? O sea, te acuerdas de mi ligue, de la Volkswagen, de la esclava que le compré a un precioso.
1: Que la andabas ofreciendo aquí.
8: De mi trabajo, o sea, neta, neta, me encantas, paisito, te quiero mucho. Pero mira, me fue muy bien, me gustó, solo que hace muchísimo calor. Es lo único que no me gusta, pero de ahí en más, o sea, todo súper bien, la verdad. Espero jubilarme ahí. Bueno, no jubilarme, por lo menos aguantar.

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2: Arre, ya dijo. Ya dijo, canijo, que van a tener un concierto, va. Andaba lloviendo por ahí. Hace rato nos pidieron una de Edel Muñoz. Ni yo de antes, creo, pero pusimos Edel Muñoz como a las 6 de la tarde, chiquis.
3: Mi pai, buenas tardes.
2: ¿Cómo te la pongo?
4: Buenas noches, Fernando.
2: Ay, para mandarle. Hacen lo que quieren.
3: Es que les da su chingada gana.
2: Cállate. Isidro, Isidro, tenemos que aprender. Todos somos una comunidad, todos hacemos lo mismo. Lo mismo aquí.
4: Buenas noches, Fernando. Para mandarle un saludo a mi esposo Didi, del dormitorio 9. Que lo amo mucho, aunque haga enojar mucho a sus papás. Y a mí también, pero sí lo amo.
2: Arre, saludos.
5: Paisito, paisito. Bonito día, ya casi noche. Que sigan teniendo los mejores de los éxitos. Saludotes, saludotes y un abrazote desde Hacienda Arriba para toda la pandilla de León, Guanajuato, México.
2: Ajá, saludillos para toda la pandilla. A ver qué canciones habían pedido los valedores.
6: Sí, a mí me puede complacer con la de los valedores de la tierra, la de Necesito un Party.
2: Ya está, muy bien. ¿Quién más? A ver, últimos, antes de ir con música.
7: Hola, buenas tardes. A mí me puede complacer con la canción de Amor Eterno. Saludos para el Leopardo.
2: Saludos, gracias, gracias. Vamos pues con música, regresamos 7:07. Ahí volvemos, esperemos que ya la siguiente intervención la señorita Jazmín esté con nosotros. Y si no, lo seguiremos intentando y reportando su internet pichurriento. Aquí están los valedores de la sierra, se llama Necesito Party. Y de esta forma iniciamos una emisión más de las Serenatas de la Mejor. Bienvenidos. 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
1: Por eso decía que allí íbamos, ya estamos divertida. De regreso, 7:23, divertida, ay. Pues claro que somos divertidas. ¿Cómo estás, señorita Jazmín?
2: Ay, sí, es cierto, me oigo bien gacha.
1: No, se escucha como Lolita ya la poseída, pero...
2: Me oigo bien gacha, no, si quieren mejor, nos escuchamos mañana en punto de las 7, arre mañana que sí me conecte, que soy bien gacho,
1: güey.
2: Una
1: cosa bárbara.
2: Oigan, esto. Una disculpita, como siempre, ya saben, el internet y casa, una lluviecita y se despedorra todo, pero el chiste es que pues los acompañe aunque sea un ratito, ¿no?
1: Sí, efectivamente, porque la gente anda por acá, que un talaleo, sí, que si sigues en el evento y que no
2: sí
1: sé
2: estoy,
1: qué.
2: Sí, si no, anda, yo estaba escuchándolo, anda. Todos sus mensajitos y que los saludos a la leoparda. Yo estuve escuchando toda la primera intervención e intentando conectarme, evidentemente, pero los audífonos nunca me los quité, así que sí los estaba escuchando. Y ayer, pues, andábamos en el evento del Festival del Globo, ¿no? En los últimos detalles, ya afinando los últimos artistas. Así que, pues, una disculpita también por eso.
1: Una disculpilla, gente. Oigan, pues vamos por acá a seguir reproduciendo los mensajes que siguen llegando a través del WhatsApp y dice, a ver.
3: Uy, no, es algo de internet de 3 pesos. Hay que contratar ya otro internet, mi Leo, porque es el nuevo charcha.
2: ¿Verdad?
3: Se me pasó a decirte un saludo para todos. Los del grupo Vagos de Uber. Aquí andamos.
1: Ahí está, okay. Pues ahí está el saludillo. A ver, ¿quién más?
3: Buenas, mi paisito, gracias. Saludos, escuchándolos y esperando a mi crush. Ya conéctate, bebé.
1: Ahí está, el
2: aquí
1: Alex.
2: Estoy. El aquí Alex, estoy, baby.
1: Desde los United, ¿eh? ¿Qué vole? Buenas noches, serenatos. Para mandar un saludo para Rosa Apolinar Paulina León, de parte de Nancy, que las quiere mucho y las extraña, igual a perra y a su bebé, que estoy esperando su llamada. Ahí está, pues, el saludillo.
2: Esperando su llamada.
3: Saludos a la leoparda y a ver si me puede complacer con la canción de Tú, de los Alegres. Digo, son de los Elegantes.
2: No, los Elegantes de Jerez, güey.
1: Elegantes Alegres de Jerez.
2: A mí me gusta esa canción.
1: Elegantes Alegres de la Sierra, muy bien.
2: Pásale mi número, pay, que mande mensaje, ya me entrevisto yo con ella.
1: Este es para Elizabeth, que andaba preguntando que cómo era el susodicho.
4: ¿Qué, paisito? ¿Quién me busca? Ni me dices, ya casi me voy a chambear y no me dan motivo ni nada. A ver, me avisas, ¿eh?
1: Ahorita te la mando.
2: Pues es que
1: te
2: se ve rara foto. La foto, no sabemos si es moreno o güero o, pero dijo o filtreado.
1: Que ese creo que dijo que era un youtuber, ¿no? Algo así dijo. Algo así había dicho él, algo así.
2: ¡Hora!
3: Buenas noches, saludito a tu compa de Galle. Un saludito para mi tía Rosa Celeste, por favor. Se la pasen chido.
2: ¡Hora!
3: Excelente nochecita.
1: Saludos a Rosa Meleño también. Pues saludos, pues, para todos ellos, gracias.
2: Saludos para Diversiones Veloz y para el Chimbombo, que es luchador.
1: Ajale. ¿Cómo que es luchador? El Chimbombo después de la radio se hizo luchador.
2: Según yo trabajaba con Ale Gutiérrez, ¿no?
1: No, ya es luchador.
2: Ajale.
1: Dice por acá Roberto, hola mi pai, te amo, ya te extrañaba, ya andamos por acá, mi Robert, saludos.
2: ¿Es un admirador secreto o qué, paisito?
1: Sí, no, admirador secreto el de ayer, que nunca me pasaron el dato, ayer nomás dijeron.
2: ¿Ayer se reportó alguien anónimo?
1: Sí, que un admirador secreto y que no sé qué, y que pues échenlo, sáquenlo a cotorrear y pues no me pasaron
2: aunque
1: nada.
2: Aunque sea, ¿no?
1: Pues sí, mínimo.
2: Nadota,
1: que llegó.
2: Se quedó en anonimato.
5: Bueno, sí. Mando un saludo muy especial para Juan Carlos del dormitorio 112.
2: Juan Carlos, saludos.
1: Te quieren mucho, Juan Carlos. Te quieren, te extraña. Saludos para el cincel de parte de su novia, La Pilón, perdón, que ya la tiene muy la abandonada.
2: Buenas noches. Un saludo para mi esposo Freddy Facio, del dormitorio 522. Te extraño mucho y te amo. Tu esposa Lola Carlin.
1: Lola Carlin, gracias. Saludos.
2: Sí, ya sabemos, Pulguita.
3: Los cuadritas, los amo los dos. Saludos, Pachicana. Una rolita, ¿no? Pónganse la cumbia. La dejé en un café. Buenas noches.
2: Acabo
3: de llegar a la casa.
2: Ni te la sabes.
1: Esa no es la de fue en un café. Donde yo la dejé en un café.
3: Sí. Hola, Leo. Muy buenas tardes. Ya andamos escuchándolos. Ya dale jala a la Elizabeth, que trae buenos chismes.
2: Ya metan la de locutora.
1: Es lo que le digo a la Elizabeth. No, hombre, trae unos chismesazos diarios.
2: Mejores chismes.
1: Dice...
2: Mi pai, tu admirador secreto es el Rey Sumaya.
1: No, güey, pero había otro ayer. ¿Cómo se llamaba el de ayer?
2: Que ayer.
1: Ah, tenía un apodo, pero no era como...
3: Ay,
1: pero ¿cuál es, pues? Es que si vamos a poner... Si no se la sabe el que la pide...
2: Menos
1: el que la va a poner. Puede ser que sea esa.
2: Yo la dejé.
1: Pero dice que es una cumbia. Pero dice que no, es cumbia.
2: Cumbia,
1: ¿no?
2: Trae en el cerebelo.
1: No, cumbia te trae en el cumbia.
2: Que no sabe ni qué onda, pues, pero...
1: ¿Me pueden poner la canción de Costumbres de Julio Preciado para el mejor portero del Cherry, el Atilano? Ajá, ajá.
2: ¡Ah, caray! Salud para Uriel Gaona del Dormitorio 2, de parte de Isa. Échale muchas ganas, negrito, sabes que aquí afuera te estoy esperando, y te mando un fuerte abrazo, dice.
1: Saludos también para Leoparda. Buenas noches, Leoparda. Oye, Pai, el que dices tú es tu novio, el Mara, dijo tu anhelador. ¡Ese güey! Era él, no era él, así.
2: ¿Dónde está el Mara? A ver, reportes de Mara.
1: Dijeron, sí, era el Mara, ya me acordé, pero a ver.
2: El Mara.
1: Creo que aquí nos van a dar información.
3: Ya, mi padre, ponme una rola, ¿no? De la Pirinola, se te perdiera.
1: Chucky. Acaba de pasar la Pirinola con la de vamos a jugar un juego contigo.
2: La de Hilari, Hilari, Hilari, le. Oh.
1: Esa, rolón.
2: ¿Va de cuenta?
1: Rolón de la Pirinola.
4: Y si me dan jale de locutora Halloween, sí me voy. ¿Cuándo? ¿Qué horarios? Estoy disponible 24/7, cuando ustedes me digan.
2: ¿Ahora?
4: Pásame pues la info del prospecto, a ver que si está en la escala de güeros o de plano.
1: Oiga, vamos con música y regresamos en lo que le mandamos el prospecto a Elizabeth y en lo que identificamos qué canción es la de Fue un café. Vamos pues, siguiente Jazmín, y volvemos porque regresamos con Confesiones. Martes de Confesiones.
2: Hoy Confesiones, 477-7007-999, aquí nomás en La Serenata.
1: De la mejor, ahí venimos.

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0: En 7:45 minutos ya regresamos a las serenatas de la mejor. Y la primer confesión del día de hoy es que la señorita Jazmín se tuvo que retirar. Se fue. Porque se andaban burlando que escuchaba mal. Ustedes son unos burlescos. Le dijeron, se escucha bien feo la señorita Leoparda. La señorita Jazmín se escucha bien feo. Y pues se fue, se agüitó y dijo, ya me voy. Yo no puedo estar presente con esta calidad de audio ante esta audiencia tan importante, tan premium que tenemos aquí en la Mejor FM. Y ella decidió irse. ¿Ven lo que ocasionan ustedes? ¿Ven lo que hacen? Le digo que siempre hacen lo que quieren. Ahí está una prueba de eso. Vamos pues con confesiones. Mándenos la suya a 477-7007-999. Díganos qué nos estará confesando, o más bien qué nos quiere confesar el día de hoy a 90,000 watts de potencia. Puede ser algo que usted haya visto, un chismecillo, algo que no sabe a quién contarlo, pero necesita sacarlo. Este es el momento. O no sé, un amor prohibido que tenga por ahí. Tal vez, pues, que no sé, de todo hay aquí. Vamos a ver quién anda por acá reportándose ya en las confesiones y dice...
1: Yo quiero confesar que es mejor el Moni el Mocho que los caras de Chucho.
0: Y para que no diga, ay. ¿Y los parados qué? ¿Dónde me los deja? Tienes que decir al revés. ¿Qué es mejor los parados que? Y ya pones a toda la lista de los demás. Ay, pero está bien, está bueno pues.
2: Se escuchaba igualito que cuando me critican mis audios, que se escuchan como de vendedor de colchas de feria.
0: Isidro, mira cómo se escucha al inicio.
2: Se escuchaba igualito que cuando me critican mis audios.
0: Ay, confesiones anónimo. Esos anónimos me gustan. Me gustan como que le meten jiribilla aquí. Confieso que soy medio lencha y por eso quiero darle un trío a mi viejo. Pero mi viejo no quiere que porque... ¿Cómo se va a parchar a otra vieja? Convéncelo. Poder de convencimiento. Utiliza tu poder satánico que tienes y hazlo. Yo sé que tú puedes. Si ya está sobre la mesa el asunto... Pues ya estás a un pasito de que pase. Y pues con esas ganas de experimentar, pues con mayor razón. ¿Quién más? A ver.
3: Buenas noches, mis serenatos. Confieso que ando de vacaciones, pero sin dinero. Se siente bien feo. Pero bendito Dios, me están saliendo chambitas. Pues, ¿tienen alguien que me dé chambita de jardinería, de fontanería o electricidad? A sus órdenes. Ocho nomás.
0: Ay, María. Ahí está. Pues el pegol sin chamba anda buscando chamba. Pero si andas buscando bien, o estás como Don Ramón, sales a buscar chamba esperando no encontrarla. ¿Cómo está el asunto ahí, mi pegón?
3: Yo quiero confesar que el Calo estaba organizando todo el santo día.
0: Hijo de Dios.
3: El partido de hoy. Y nomás no vino. 8-4 cambio.
0: Ay, ese Calo, así es la gente malquedada, la gente que más organiza y dice, vamos a hacer, ahí está, no hace nada.
4: Te quiero mandar un saludo a mi papá Mario. Y a tal Celeso. Lo amo mucho. 11, 12, 13, 14. Le manda muchas gracias.
0: 14, dice.
4: Porque se lo merece.
0: Ahí está. Saludos pues para él.
5: Anónimo. Si tiene un consejo, el compa ese que no quiere hacer el trío, que me pregunte, o que le pregunte a mi amigo, el que me pide que vaya a ver a su esposa cada vez que ellos quieren.
0: Ah, mira, aquí hay uno que se la sabe de todas a todas. ¿Cómo sí, cómo no, cómo darle la vuelta y todo? Así que si quieres, ahí está la recomendación. Anónimo. Confieso que le hice el amor a una señora con problemas mentales.
6: Ya, tranquila, con la niña no.
0: Con la niña no. Bueno, no. Está bien. Cada quien nos vamos a juzgar. Ah, porque además es anónimo, ¿no? Y aquí se respeta el anonimato y se respeta la confesión también. Por ejemplo, esta que dice, dile a la morra esa que si su esposo no quiere, aquí mero estoy yo y arre. Pues ya no más falta otra mujer, anda buscando otra. Se faltaría otra. O sea, tiene que ser el trío, así, trivial. No nomás es ir por ir, no, tiene que estar bien armado.
3: Nada más es chamba para lo que resta de esta semana, mi pai. Nada más es lo que resta de esta semana.
0: Ah, muy bien, mi pegol, pues ya. miércoles, jueves, viernes, sábado. Ahí está el pegol. Sábado mediodía, porque ni así va a tramar ya completo.
7: Yo quiero confesar que hoy a uno que le dicen el Bambán de Cachimberos tuvo un percance y chocó con una muchacha y la señora decía que le agarró la chiche y ya confesó acá que sí le agarró la chiche.
0: Ay, no puede ser. Yo quiero, hablando de gente que chocó y que no sé qué. No sé si sea confesión, o sea, ya no sé. Decirme si sigo aquí todavía entre ustedes. No, hace rato casi nos chocan. Feo, pero así. Déjenles platico yo. Veníamos de bajada y venía una camioneta y entonces la camioneta le tocaba el alto. Salía del lado derecho, ¿no? O sea, del lado del copiloto. Y no se paró la perra camioneta y le dio, y el Uber que me traía tampoco se paró, nomás lo esquivó. Pero adelante de nosotros venía otro coche, entonces, como quiera, nos iba a tocar el fregadazo. Sí o no, nos iba a tocar el fregadazo. Y pues el Uber, el mío, el que le traía, pues esquivó así como, se orilló, pues. Y no, la camioneta quedó bien, quedó a escasos 30 centímetros del coche. Deja tú el coche, deja tú la puerta, de mí, por poquito y me tomamos otras vacaciones sin querer queriendo yo, por poquito, pero no sucedió, gracias a Dios. Mire, aquí andamos todavía cotorreándola y platicando esto como un chiste, ¿verdad? Y qué bueno que no fue chisme.
3: Yo quiero confesar que...
0: Pero bueno, lo que quiero decir es que, respeten las... El problema aquí es que él traía un alto en su calle, tiene un letrerote, un perro letrerote que está aquí en la esquina que dice alto, y además tiene un tope de esos topes de los que son así como de varios topecitos chiquitos, de los que hasta vibras cuando vas pasando, de esos topes, y ni así se paró el perro camionetón, y ni así se paran. Ah, no, qué gente, o sea, ¿qué quieren? ¿Una pluma para que se paren a fuerzas y que ya no puedan avanzar? ¿Qué quieren? ¿Que pase un tren para que a fuerza tengan que hacer alto o cómo está el asunto? Ay, Padre Santo, ya me emperré lejos de asustarme.
3: Yo quiero confesar que esa que quiere hacer el trío, si el esposo no quiere, que me hable a mí.
8: ¿Pocho?
0: Hombre, andan pero bien ofrecidos todos. También anda buscando una transferencia, ¿no traen por ahí una?
9: Quiero mandar un saludo hasta el Cerezo.
0: Ah, y ahorita le mandamos con muchas ganas. Ahorita nomás chismes y confesiones. ¡Anónimo! A mí sí me gusta la verdura. El pedo está en que me prende pensar que mi viejo se parche a otra vieja. Pues ahí están, pero... el problema es el viejo, o sea, no. Ella quiere que sea él, no otro, así que... Desborrados todos los que se ofrecieron, desborrados. Ahí la vemos, cuando sea otra petición ya les avisamos. Cuando esté disponible, ahorita en esta no se va a hacer. Vamos con música, 7:52, regresando más confesiones, aquí nomás en la serie.

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2: Que es la leoparda, apaga el wifi y dice que se le va. Sí, ni lloviendo está. No, sí se conectó, pero escuchaba mal. Pai, leoparda, buenas noches. Leoparda está descansando y se lo merece. Hey, Pai, ¿cómo se llama esa canción nueva? La del café, la que dice café, su ausencia me mata y no sé qué hacer. Saludos, Pai, bendiciones para todos en León. Se llama Fue en un café. No es nueva, no, hombre, está más vieja que la revolución. Fue en un café de los Sapson, se llama. Así mero, o sea, es nuevo porque aquí en las serenatas no la ponemos. Dije, ni hiciera esa canción lo que nos pidieron, no. O nada. Paisito y la prietota, ahí está, pues ya se fue. Se fue. Dice por acá, anónimo. Confieso que le hice el amor al 28ito en la caseta donde trabajamos de guardias. Con el niño, no. Con el niño, no. Dice, a ver.
3: Yo quiero confesar que tengo amigos con
2: derechos,
3: desviaciones animales. Ah. Les gusta la zoofilia. Desgraciados. No. Carajo. Pues.
2: No, viejo loco. Esta gente está loca.
4: Confieso que acabo de comer y me siento bimbo. Bimbo Tijón.
2: Jepe y mi pegol, ¿qué cenaste o qué? ¿Qué comiste, mijo?
4: Bye, buenas noches. Anoche te soñé de soldado.
2: ¿De soldado? ¿Cómo de soldado? ¿De soldado? O sea, me caí porque estaba de soldado. ¿Cómo? No entendí. ¿A poco ya le diste gas? ¿Ya le diste ir al...? No. Tuve un problema de conexión y pues no se pudo conectar por eso. O sea, sí se pudo, pero escuchaba muy mal.
5: Ahora sí es anónimo, mi pai Bernal. Confieso que me ando enamorando de una niña. Bueno, una señorita como de 23 años.
2: ¿Qué señorita?
5: Y aparte es cuñado de mi hija, pero pinche muchacho está bien guapo y me atrae bien harto. Y me estoy enamorando y pues bueno, ¿qué puedo hacer yo?
2: Pues bueno. Oye, mi pai, mándale un saludo para mi compa de Uber, el agarrachiches, dice por acá. Ahí está el saludo, el Pikachu.
4: Anónimo.
2: Ah, ya la
4: cae. Esa leopardita, ¿qué vamos a hacer con ella? No tiene ganas de trabajarla, no hay que más que hacer más que descansarla ya. Y el único que se queda a sacar adelante la empresa por decirle buenas palabras, por decirle versión radio, por no decirte el más pen, eres tu pai. Ahí saca sus pretextitos de que, ay, es que mi familia no me avisaron que ya eran las 7, pues ella no es la responsabilidad. Es que mi internet no agarra, pues contrata a otro, tienes un año, 2 años, pues sí. No, la neta, ya tomen acciones.
2: Ay, no, gente, bueno, ya lo está escuchando el jefe y también ella. Confieso que los beneficios de la leoparda los paga ahorita en la hora. Ahora, ay, orillo. Oigan, hablando de beneficios, cosas bonitas y pasando a temas y asuntos mejores, hoy en las serenatas de la Mejor FM queremos invitarlos a que vayan al circo, el Circo de las Estrellas. Tenemos pases cuádruples, pases familiares para que ustedes vayan a disfrutar de este gran espectáculo. Solamente tienes que mandarnos una captura de que ya tiene descargada la aplicación de la Mejor FM. Esa es su primer, su llave a participar. Y después, pues hay que contar un chistecillo, ¿no? Que cortito. Chiste así, cortito. Así, bonito, así. Como, ay, ¿qué le dijo un árbol a otro árbol? ¿Qué le dijo? Bueno, dejaron plantado. Sí. Así, más, de entre más menso, mejor. O sea, más bobos, pues, para reírnos a gusto. Y cortito, pues, para que todos alcancen a participar. como si todos fueran a mandar. Pero yo pienso, pues, que todos van a participar. Porque tengo dos pases cuádruples para que van a disfrutar del Circo de las Estrellas junto con su familia. Así que si quiere asistir, mándeme captura de que ya tiene descargada la aplicación de la Mejor FM en su teléfono pichurriento y después nos manda un chistecito en una nota de voz. Ese sí, nota de voz, ¿no? Cuéntelo usted, cuéntanos un chiste pequeñito, así chiquito, bonito. Blanco, diría la Leo. Un chiste blanco, porque a veces hay niños escuchando. Si hay niños escuchando, pues también que participen. Y ya con eso estarán, pues, participando por este acceso cuádruple. Mientras, en lo que lo mandan, nos vamos a dejar con más música a las 8:10. Saludos por acá a la gente que ya está mandando su mensajillo. Solamente les falta grabar su chiste y con eso le damos crán. Saludos a Juan de Dios. Ah, San Juan de Dios. San Juan de Dios, pero esto fue de la mañana. Acá tengo a la negrita chula, saludos, pues. A ver.
4: Mi pai, buenas noches.
2: Buenas noches.
4: ¿Qué le dijo un pez a otro pez?
2: ¿Qué le dijo?
4: Pues nada, mi pai.

Nada, pues sí, así mero. Así como esos, así tiene que mandarlos. Y ya con eso está participando, ¿ah? Pero primero la captura de pantalla de que tiene ya su aplicación descargada. Mientras, en lo que piensa su mágico chiste, su chiste triunfal, en lo que piensa su chiste con el que ganará y me lo manda en nota de voz. Yo le dejo con música y regresamos. Aquí está el señor Pancho Barraza. Se llama Que me maten las penas. Soy el Pai Bernal a través del 99.9 en las serenatas de La Mejor.

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1: Ya, muchas gracias, La Imponente. Las 8:27 minutos a través del 99.9. Ya estamos de regreso en las serenatas de la mejor, listos para escuchar sus chistes a través del 99.9. Vamos a ver quién ya está mandando por acá. A ver, ¿será este un chiste? Espérense, déjenme preguntar.
2: Llega un mensaje.
1: Ey.
2: ¿Qué hace Shakira cuando le llega un mensaje?
1: ¿De quién?
2: Lo lee.
1: Esto está bueno. Está bueno. Me gusta. Muy bien. ¿Quién más anda por acá? A ver, reportándose, dice.
3: ¿Cuál es el colmo de un gallo? Que se le ponga la piel de gallina.
1: Está bonito. Pero Shakira me gusta. Buenas noches, paisito. El chiste del que le dijo un árbol a otro árbol, la respuesta es. No sé. Es otro chiste.
3: Ay, ¿usted sabe qué sale entre la cruza de una cucaracha y un policía?
1: No.
3: Una cucarachota. ¿Y qué sale entre la cruza de un burro y una cebra?
1: No.
3: Un burrito de cebrada.
1: Qué ocurrente. ¿Quién más? Dice por acá, a ver, tenemos chistes.
4: Buenas noches, mi pai.
1: Buenas noches.
4: Era una vez, dos ratones.
1: Ey.
4: Que salieron del antro, venían en su carro, se les ponchó la llanta, sacaron el gato y se lo comió.
5: Mamá, nos afectará vivir a pie de carretera.
1: Bien, está bien.
4: Le dice un amigo a su otro amigo.
1: Ey.
4: ¿Qué prefieres, que te cachen robando o tener la chiquita?
1: Ay, Dios.
4: El amigo le contesta, pues ya escogí, pero honrado soy.
1: Pues sí, pero honrado es... Está bien, honrado, mijo.
4: Mi pai, buenas noches.
1: Buenas noches.
4: ¿Qué le dijo un pez a otro pez?
1: ¿Qué?
4: Nada, mi pai.
3: Mi pai, ¿sabes que en las escuelas ya van a poner Street Fighter? ¿Para qué? ¿Para que se eduquen?
1: Está muy bonito tu chiste, Pegol. Muy bien, vamos a poner aplausos al Pegol. Aplausos al Pegol, gracias.
6: Esta era una vez un árbol de manzanas.
1: Hey.
6: ¿Te dio risa, pai? ¿No?
1: No.
6: No, porque da manzanas, no da risa.
1: No, Gloria, ¿qué estás haciendo, Gloria?
3: Ay, ¿sabes qué hace Romeo Santos cuando va conduciendo en su carro?
1: ¿Qué hace?
3: Va chateando.
1: Yo creo que sí iba al que nos iba a chocar en la tarde, chateando.
7: Buenas noches, mi pai.
1: ¿Qué vole?
7: ¿Qué hace una abeja en el gimnasio?
1: ¿Qué hace?
7: Zumba. Ah. Están dos amigos platicando y le dice uno al otro, güey, mi esposa se fue con mi mejor amigo.
1: El
7: otro, chinga, ¿y quién es? No sé, pero ya se convirtió en mi mejor amigo. ¿Y qué sale en la cruz de un burro y un conejo?
1: ¿Qué?
7: Los ojos del conejo.
1: Está más bonito.
8: Buenas noches, pai.
1: Buenas noches.
8: La misma esa del burro que sale de la cruz de un burro y un conejo. Los ojos del conejo.
1: Ahí está, lo mismo.
9: Buenas noches, paisito.
1: Buenas noches,
9: ¿sabes de qué se parece una chamarra a una baraja?
1: No.
9: En que la chamarra es chaqueta y la baraja cuatro haces.
1: O más cuatro.
6: Mi pai, ¿qué hace una vaca con los ojos cerrados?
1: ¿Qué hace?
6: ¿Qué? Haciendo leche concentrada. ¿Qué hubo?
1: ¿Qué hubo? Te dice, ¿qué hubo? ¿Qué hubo con mi chistetazo? ¿Qué me acabo de sacar? Muy bien, está bien.
10: Estaba un niño jugando.
1: Sí.
10: Y su mamá le pregunta, mijo, ¿qué estás haciendo? Y luego le dice, aquí mamá, jugando con lo que me sale de los huevos. Hombre, su mamá, ¡pum! Que le huele, tremendo chanclazo.
1: No.
10: El niño agarra llorando, pues, dile a mi papá que para qué me compra huevitos Kinder.
1: Ay, pobrecito niño.
6: Sin atacarse.
1: Sin atacar.
3: Ese es mi pai, dichoso los ojos que te oyen y las orejas que te ven. Entonces me puedes complacer con la canción de Ajotear de los Valedores.
1: Hola.
3: ¿Y sabes qué le dijo el mar al toro?
1: ¿Qué?
3: Pues nada, güey.
1: Ahí está, como los peces que dijo un pez, otro pez, por nada. Más que este no era güey.
11: Oye, ¿a que no sabes quién está en el hospital?
1: ¿Quién?
11: Pues los doctores.
1: ¿En cuál sí hay o qué? Ahí está, pues. Los participantes del día de hoy. Y está muy bonito este chiste. Este está muy bonito. Yo creo que este va a ganar de una vez. Vámonos, Recio, y de a como nos toque. A ver, déjenlo pongo aquí. Es que hubo varios que me gustaron. Si me quieren ayudar a votar, va. Y si no, ahí quédense en su casa aplastada.
4: Buenas noches, paisito. ¿Tú sabes qué hace una vaca arriba de un árbol?
1: No.
4: Está haciendo leche nido, güey.
1: Ay,
0: Dios. Ay, ¿sabes qué hace Romeo Santos cuando va conduciendo en su carro? Ay, va chateando.
1: Va chateando. Vamos a ver, pues, a ver, a mí me gustó este.
4: Buenas noches, mi pai. Era una vez dos ratones que salieron del antro, venían en su carro, se les ponchó la llanta, sacaron el gato y se los comió.
1: Está muy inmenso ese chiste. Una disculpa. Uno viene simple después de un susto. Uno tiene que ponerse feliz por cualquier cosa. Uno no sabe.
2: ¿Qué hace Shakira cuando le llega un mensaje?
1: ¿Qué?
2: Lo lee.
1: Este también está muy bonito. Este está bonito. Pai, ¿qué le dijo? El que no, no sé qué le dijo, güey.
12: Ah, ya el último. ¿Tú sabes de qué color es un espejo? ¿No? Depende de quién se vea.
1: Si me veo yo, por ejemplo.
6: Mi pai, ¿qué hace una vaca con los ojos cerrados? ¿Qué? Haciendo leche concentrada.
1: Ay, ¿Qué hubo? Está muy bonito porque, lejos del chiste, ella solita se festejó, solita se preguntó, solita se contestó y al final dijo, ¿qué hubo, perro? ¿Qué hubo con mi chiste? Échenle, ¿quién más? Después de que ella contó ese chiste, nadie más se atrevió. Nadie le siguió. Dijeron, no, ya está, ahí está, pues. Vamos, pues, ahí están los finalistas. Ayúdenme a votar. ¿Cuál creen ustedes o cuál quieren que gane al 477-7007-999? Pues para darle ya los boletos cuádruples para que se vayan al Circo de las Estrellas y pues que disfruten de este gran circo instalado en Plaza Maggiore. Vaya, porque es corta temporada y pues esta semana todavía siguen aquí. Entonces, si quiere ir, pues participe con nosotros. Si no quiere ir, pues no vaya. Nada, sí vaya. La verdad es que es un show. Yo tengo muchas ganas de ir. He visto gente que ha ido y me da una envidia, porque a mí me gusta mucho el circo. Yo le voy a empezar a contar mis traumas aquí. Al cabo nos queda media hora del programa, pues nos la echamos aquí contando traumas. Yo voto por el del ratón, dice Pai. ¿Tú sabes qué? ¿Por qué loquito en un manicomio se está carcajeando de sus compañeros que están tratando de abrir una puerta pintada? Pues no, ¿por qué? Porque él trae la llave.
2: Ay, el último.
1: Échale, hijo.
2: Llega un niño y le dice a su mamá, la escuela me dice mi metralleta. Y dice, ¿quién te dice metralleta? Y dice, vete, catacata.
12: Apagué el radio y no alcancé a escuchar que era dinámica. Ay, yo no participo, ya me gané unos boletos. Y la verdad, lo súper recomiendo. Me enamoré de todo lo del circo, desde el payaso hasta la vestimenta de. O sea, todo, la verdad, me encantó.
1: Ahí está, una voz que ya fue, alguien que ya lo vivió, alguien que ya estuvo ahí y que lo recomienda. El de mi hija para ganar.
13: ¿Qué le dijo un pollito a otro pollito cuando se enoja? Caldito seas.
1: Ay, caldito seas, le dijo al pollo. Arre, pues, vamos, pues, los dos ganadores en este momento por decisión del público. Con solo 353 votos de diferencia. Ah, poquitos, ¿eh? Poquitos votos en comparación de otras veces que miles y miles, no. 352 votos de diferencia separan al ganador 1 del ganador 2. Y el ganador número 1 es. ¿Dónde está? Pues ya se me perdió. Es.
6: Mi pai, ¿qué hace una vaca con los ojos cerrados? ¿Qué? Haciendo leche concentrada.
1: ¡Yo! Él está bien. Le metió motivación. Ella solita se inspiró. Ella solita se aplaudió. Hizo propios efectos. Solita se contestó. Muy bien. Ahora. Después de ella darnos un show, ella va a ir a disfrutar un show para ella y sus tres acompañantes. Vamos con el otro ganador. Esto está potente, gente, está potente. Yo nomás les digo que está potente esto. Entre este y el tercer lugar, 432 votos de diferencia. 432 votos. Una cosa mínima, nunca antes visto aquí en las serenatas de la mejor. Ay, no, Padre Santo, yo no sé qué voy a hacer, pero aquí la gente decide, la gente vota y pues ni modo, así pasa cuando sucede.
14: Los que no ganen, pues no se agüiten. Otro día ganarán. Y los que ya ganaron, pues alégrense. Pero el segundo ganador, 432 votos de diferencia del tercer lugar. Y es...
15: ¿Qué hace Shakira cuando le llega un mensaje? Lo lee.
14: Está muy bonito este mensaje. Ay, Dios, 8:38 minutos. Felicidades, ellos dos son los ganadores de este acceso, este cuádruple, para que vayan a disfrutar del Circo de las Estrellas, gracias a la mejor FM 99.9 y obviamente al Circo Va, que se mocha con esto, si no, pues cómo sería esto posible, gracias a ellos. Vamos con música, 8:38 y ya regresamos. Ahorita les mando un mensaje para ponernos de acuerdo y vengan por sus boletos. Si quiere asistir usted, no se despegue del 99.9, porque todavía todos los programas, todos tienen boletos, es lo que le puedo decir yo. ¿Cuál dinámica van a poner? No sé. Yo no sé, pero todos tienen boletos. Arre pues, vamos con música y regresamos. Soy el Pepe Bernal en las serenatas de la mejor.

0: Amor.
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Ahora este quejita de otra. Ya le gritó a medio mundo y trae. Parece la Shakira. 8:50 y escuchamos a Cañaveral. No te voy a perdonar a través del 99.9. Y con esto nos despedimos el día de hoy, gente. Nos despedimos deseándoles que tengan una excelente noche. Para decirles también que regresamos el día de mañana en punto de las 7 de la tarde noche junto a la señorita Jazmín. Mañana su internet ya estará restablecido y pues mañana ya pues andaremos por acá cotorreándola juntos. Gracias a todos los que participaron, que estuvieron con nosotros acá cotorreando, mandando mensajes y que nunca nos dejaron, nunca nos abandonaron a pesar de... pues de que no sé, que tenga más cosas que hacer. Ay pues, ay orilla, ahí la vemos. Hasta la próxima. Soy el Pai Bernal y a nombre de la señorita Jazmín, saludos a Pablo, que fue el que ganó, y a Laura. Pablo y Laura fueron los ganadores de los accesos cuádruples para el Circo de las Estrellas. Pues mañana por acá nos escuchamos. Los dejo con los Invasores de Nuevo León y después se quedan con el Panda Show desde la Ciudad de México. No te vayas, paisito, pero a regresar. Ahí la vemos, pues. Adiós.

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0: ¿Qué onda? ¿Cómo estamos? Muy buenas noches. Hoy es martes 4 de agosto del 2026. Soy el Panda Zambrano y estamos iniciando las bromitas del Panda Show aquí a través de la Mejor FM. Estamos en cadena. Si quieres tu bromita, mensajito vía WhatsApp al 5590-0726-32. Si nos acompañas en los Estados Unidos, también tengo el WhatsApp de la diversión. El área es el 945-223-9850. Si me permiten, en este martes arranco con bromitas y estoy con Arturo. Arturín, buenas noches. ¿Cómo estás, papá?
1: Muy bien, buenas noches.
0: Buenas noches, carnalito. Platícame, ¿para quién la bromita?
1: Se llama César.
0: ¿Y quién es César?
1: Es un compañero de aquí de la chamba.
0: ¿Y a qué se dedican?
1: Entregamos oxígeno a domicilio.
0: ¿Y qué bromita para tu cuate?
1: Pues es que como ayer fue a hacer un servicio particular ahí en Polanco.
0: Ok.
1: Entregó un concentrador de oxígeno.
0: ¡Ándale!
1: Entonces, le vamos a hablar. Y le vamos a decir que tú te haces pasar por el paciente.
0: Ok.
1: Por el hijo del paciente, porque el paciente ya era un señor mayor.
0: Uh-huh.
1: Y le dices que se te perdió algo de ahí de tu casa. Y que él es el único que entró a esa hora ahí, porque ya fue como en la noche, como a las 10 de la noche fue cuando le entregó el servicio.
0: ¿A qué parte de Polanco?
1: Es en la calle Calderón de la Barca, se llama.
0: Ok,
1: la calle.
0: Está ahí, Calderón de la Barca. ¿No sabes a nombre de quién fue el pedido? ¿Nada más nombre de pila o a puro apellido?
1: Creo que se llama Edmond, el señor.
0: De Edmond, ok. Ajá. Mi papá Edmond. Ajá. Un tanque, dices un concentrador,
1: no,
0: de oxígeno.
1: Un concentrador, sí, es un aparato eléctrico que genera.
0: ¿Cuánto
1: oxígeno
0: pagamos?
1: Fueron 10,700.
0: Ah, caray. ¿Y cómo pagué eso?
1: Lo pagaron en efectivo.
0: ¿10,700 pesos en efectivo?
1: Ajá.
0: Qué chulos son los centavos. Ok, y bueno, aquí cómo está el asunto, o sea, yo llamarle a su teléfono particular, yo siendo el hijo de un cliente, no está creíble, ¿cómo lo tienes preparado?
1: No, o sea, yo le voy a marcar por el radio y ya le digo, oye, ¿sabes qué onda? Que te están acusando, que te están acusando de que algo...
0: O sea, ¿tú estás en la chamba ahorita?
1: Sí.
0: Ah, ok, entonces el hijo fue ahorita ahí al negocio.
1: Ajá.
0: ¿Y después cómo vas a involucrarlo para que yo pueda hablar con él?
1: Pues le voy a decir, de hecho, aquí está el señor, luego sí vino el hijo del dueño y te está esperando aquí en la oficina para que se arreglen o ver qué onda, porque te está acusando de robo.
0: ¿Y cuando van a entregar las cosas, ustedes entran a las casas?
1: Sí.
0: Ojo, mucho ojo. Los rateros andan sueltos. Oye, ¿te has clavado cosas?
1: No, claro que no.
0: Ok, ¿qué le digo que se robaron de mi casa?
1: Ahí lo que tú quieras.
0: No, pues dime.
1: Algo, dinero, o algo, un reloj, algo que se te perdió.
0: Ándale, un reloj, pero de esos chonchos. Listo, señores, leís que eso, que está yendo a arreglar reclamar el hijo del paciente de ayer o del cliente y está reclamando esto. ¿Estás preparado, compañero?
1: Sí.
0: Marco ahora.
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0: Excelente.
1: Hola. Ya me hablaron, güey, que creo algo se le perdió al señor ayer que fuiste.
7: Ay, que no mames. Si estaba hasta un policía, el policía que estaba ahí hasta subió conmigo.
1: Pues no sé, pero dice que ayer, como tú fuiste el último que entró en la noche, que en la mañana que estaban buscando.
7: Ajá.
1: Creo que se le perdió un reloj, no sé qué se le perdió. Y pues ya se hizo, ya te imaginarás, ¿no? Ya se hizo todo el show, por eso ahorita estaba hablando y que de hecho ya le dieron aquí la dirección y vino el señor a que te está esperando aquí, que quiere hablar contigo, a su hijo. No, vino el hijo del señor, o su sobrino, no sé qué, creo que es su hijo.
7: Ajá.
1: Que quieren hablar contigo.
7: Pues
1: no sé, a ver, espérame tantito.
0: Sí, plateado. Bueno.
7: ¿Hola?
0: Buenas noches, habla el hijo del señor Edwin, de ayer, de Calderón de la Barca.
7: Ah, buenas noches.
0: Buenas noches, joven, ¿cómo está?
7: Pues bien, aquí, un ratito.
0: Qué bueno, lo que pasa que vine aquí al lugar, usted en la noche tuvo por buen dar el servicio de ir a dejar un tanque, un concentrador de oxígeno.
7: Ajá.
0: Ahí a la casa de mi papá, pero fíjese que perdón, pero vengo a que me dé una explicación porque mi papá tenía al lado su reloj y pues no está, entonces vengo a pedirle en buenos términos
5: Claro, si no quiere tener problemas y con el respeto que usted se merece y se merece su lugar de trabajo. ¿Qué es que me lo regrese? Nosotros estamos dispuestos a no levantar ninguna acta ante las autoridades.

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2: Señor, exactamente. Y mire, lo que es Ruth, don Paco, Julia y bueno, la gente que trabaja con nosotros, la servidumbre que atiende, no solamente a mi señor padre, sino a la familia, han trabajado muchos años con nosotros. Se ha quedado dinero. Ayer le dimos 10,700 pesos en efectivo, que fue de lo del servicio. Y bueno, contamos con. ¿Por qué le puedo decir? Aquí la situación es que, como usted lo notó, pues somos personas de recursos económicos. Yo no lo quiero afectar, señor. No somos malas personas.
3: ¿Sí? No, pero, o sea, yo le voy a decir sincero, pues a mí no me va a afectar en nada, porque, pues gracias a Dios, por eso trabajo y no tengo la necesidad de tomar algo que no es mío.
2: Bueno, yo creo que el no poder tener y contar con algo que nunca va a tener en su vida y ser un muerto de hambre, yo creo que es lo que puede hacerlo llegar a una casa digna y lucrar. Creo que no se vale. Yo le estoy viviendo en buenos términos y vengo a su lugar de trabajo para que me regrese el reloj de mi papá. Si no, me va a conocer, porque okay. No sabe con quién se está metiendo.
3: Sí, no, pues no.
2: Y creo que le estoy pidiendo en buenos términos y se lo dije desde un principio, sin proceder ante las autoridades. ¿Quiere conocerme a las malas, imbécil? Lo hacemos. Entonces, usted decide cómo lo quiere, por las buenas o por las malas. Pero de que me regrese el reloj, me lo regresa.
3: Ah, ok. Si está bien, no, pues
2: haga lo que comunico, hacer, le comunico aquí a su jefe, piénselo. Le comunico aquí a su jefe. Por favor, el señor aquí tiene el reloj. Así okay. Que quiero que por favor me decida si es por las buenas o por las malas. Y yo no me voy aquí hasta con una solución, señor. Porque es una empresa seria, ¿no?
4: Sí.
2: No vengo a que me roben.
4: ¿Sí? ¿Sí? ¿Qué pasó? Pues no sé,
3: quiero saber. Dice que un reloj, que no sé qué, pero no. No, pues ni idea, güey. Ahora sí que. Déjame ahorita le marco a mi prima, güey. Déjame le marco y ahorita a ver ella que me ayude, que me diga qué onda.
4: Pero tú no agarraste nada.
3: ¿A qué no, güey? Tú vas a andar a agarrar. Es más, para empezar los relojes ni me gustan. Y yo para ver si es bueno o malo, pues... ¿Para qué tiene un reloj?
4: Oye, güey.
3: ¿Eh?
4: Es que el señor yo lo veo bien... Bueno, viene molesto y sí lo veo como convencido de que sí te quiere chingar.
3: De hecho, venían
4: con una... No sé... Que ese güey la haya parado, no sé, pero viene con una patrulla, está aquí afuera, ya hasta salió el poli. Y pues sí me sacó una, ya ves que me tardé un chico hablando por teléfono.
3: Ajá.
4: Y sí, pues sí lo veo que viene como que decidido a
3: chico. Sí. Ah, no, pues claro, que tenga que hacer, güey, pues ahora sí que. O sea, ahora si te va a afectar algo a ti.
4: ¿Mandé?
3: A ti no te va a afectar en nada, mi chavo, a mí tampoco, o sea que.
4: No, yo sé que no, pero pues te estamos tratando de echarte la mano.
3: No, güey, no te preocupes, que tenga lo que tenga que hacer, pues gracias a Dios no tengo la necesidad de robar todavía.
2: A ver si ya terminé mi llamada, ¿ya habló con el ratero? ¿Ya habló?
4: Ya, mire, no sé de qué manera puedan ustedes arreglarse o esperarlo a que llegue y ya platico ustedes con él aquí.
2: Muy sencillo, yo quiero mi reloj, el reloj de mi padre. Ya colgó tu cuate, no manches, hijo de la chica. ¿Qué estará pensando César? Oye, Arturo, ¿por qué no cuando entraste tú le pintaste un cuadro más patético, más? Te digo, es lo primero que hacen. Oye, fíjate que aquí viene un señor, te lo paso. Y ya, no explican bien. Tuviste que haber preparado una buena camita de ensalada para que después pusiéramos el filete arriba.
4: Pero ya está bien espantado.
2: Uy, sí, no manches, imagínate, hasta yo creo que se siente Gasparín. Tarima, pendejo.
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3: ¿Hola?
4: ¿César?
3: ¿Sí?
4: Ya, ¿qué onda, güey? Pues ya va, arregla el... Pero ahorita que con el señor, que ya dice que lleguen a un arreglo.
3: Ah, ¿pero fue un arreglo de qué? Pues
4: a ver, sí, pásame, güey.
3: Pues pásame, ¿no? ¿Un arreglo de qué? O sea, ¿qué quiere, que se lo venda o qué?
4: A ver, se lo paso.
2: Bueno.
3: ¿Qué?
2: Bueno, ¿cómo quedamos?
3: ¿Pero de qué o qué?
2: ¿Lo niega?
3: Pues sí, güey, ¿cómo voy a robar algo que

0: no tengo la necesidad, gracias. Yo no tengo la necesidad ahorita todavía de robar.
1: Nosotros, de verdad no sabe con qué pez se está metiendo, señor, ¿cómo se llame?
0: Ajá.
1: Creo, como le dije, tratando con una presa en serio, responsable. Y bueno, yo creo que el no calificar a sus empleados. Bueno, esto aconteció ayer en la noche. Yo tuve que trabajar, pero me di a la tarea de investigarlo. Y si realmente no quiere usted tener problemas, no simple y sencillamente perder su trabajo. Reflexione, reflexione. A ver, dígame, ¿por qué no me trae el reloj ahorita?
0: Pero pues para el reloj, yo no me robé nada. A lo mejor fue su chacha.
1: Lávese el hocico antes de hablar. Porque estos empleados de casa de papi no son rateros como usted. Llevan muchos años trabajando con nosotros y han demostrado integridad. ¿Usted cuánto lleva aquí? ¿Seis meses?
0: Un poquito menos.
1: ¿Y saca la casta? Voy para su casa en este momento. Voy para su casa.
0: Dale, pues.
1: Y si realmente no me lo acepta aquí, a ver si de frente me lo dice. Y cuando lo vea, solamente lo voy a ver a la cara y le voy a preguntar cómo se oye el Panda Show.
2: ¡A toda máquina, macuarra!
3: ¡A toda máquina, baboso!
2: ¡Fue broma! ¡Fue broma!
4: Yo no fui, fue Tete, pégale que yo no fui, yo no fui, yo no fui, yo no fui, yo no fui, yo no fui, yo no fui.
1: A ver, Arturo, ahí está César, adelante.
5: ¿Qué pasó, hijo?
0: Arturo, el rollo, lo peor del caso es que no me dejaste ni terminar mi torta.
5: ¿Estabas cenando?
0: Sí, me estaba echando mi tortita, güey. Ya me voy a echar mi torta a ver qué onda.
5: Te no le pones aguacate porque te va a hacer daño, güey.
0: No, no me gusta el aguacate, güey.
5: Es por ser nuevo, mi chavo.
0: No, ahora sí se mancharon, ¿eh?
5: ¿Sí?
0: Ahora sí se mancharon. No, pero es que, o sea, me saca de onda y así de repente, sí, dice, pues con reloj, ¿no? Pues si con broncas la lámpara del señor prendía, dice, pues con reloj.
5: Cámara, mijo.
1: Bueno, César, que tengas una buena noche. Arturito, dime cómo se oye el Panda Show.
5: A toda máquina, pandita.
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1: Y nos vamos hasta el León, Guanajuato, donde estamos a través de la mejor 99.9. Y ahí está Jesús. ¿Qué onda, Chuchito? Saludos hasta León. ¿Cómo andas, papá?
7: Pues aquí andamos bien, bien, Panda Show.
1: Qué buena onda. ¿Qué haces, mi amigo? ¿De qué parte de León?
7: De Paseo de las Torres.
1: Ándale, pues un saludo para toda la gente allí en Paseos. ¿Qué onda? ¿Qué me cuentas, Jesús?
7: Pues aquí queriendo hacer una broma a mi hermano.
1: Ándale, ¿y cómo se llama su hermano?
7: Fernando.
1: ¿Y Fernando también está ahí en Guanajuato?
7: Sí, también aquí vive.
1: Ande usted, ¿y qué bromita para Fernando, Chucho?
7: Pues sería de que hace un tiempo me junté.
1: Ok, ¿con quién?
7: Con mi pareja se llama Diana Yasmín.
1: Con Dianita, órale, ¿hace cuánto tiempo se juntaron Diana y tú?
7: Hace 5 meses.
1: Ay, bien poquillo.
7: Sí.
1: Ok, bueno, ¿y luego? Sí.
7: Y como él sabe de que me separé y luego me volví a juntar con ella, y como mi pareja está embarazada, pues la broma consiste en decirle que pude descubrir la verdad y que el hijo no es mío, y decirle que estoy confundido y que no sé qué hacer y pues que me voy a ir para el otro lado.
1: Soquito Loki, a ver, por lo que entiendo, Diana y tú han estado en 2 etapas.
7: Sí.
1: ¿La primera etapa cuánto duró?
7: 3 meses.
1: 3 meses, ok. Sí. ¿Se separan cuánto tiempo?
7: Fueron como 2 semanas.
1: Ah, bien poquito. Entonces regresas hace 5 meses y está embarazada, pero embarazada, ¿sí es tuyo o es de otra persona?
7: No, sí es mío.
1: Ok, ¿cuántos hijos tienes con Diana o cuántos hijos tiene Diana?
7: Ya conmigo tiene uno y aparte ya tenía otro.
1: Ándale, o sea que ya viene el tercero.
7: El segundo.
1: Es que, ok. Entonces ya tiene un primer hijo. ¿Cómo se llama su hijito y qué edad tiene?
7: Se llama Santiago Misael y tiene 3 años.
1: Ok, entonces Santiago tiene su papi, tiene 3 añitos y ahorita el producto que está en pancita es del Chuchito. ¡Ay, qué bonito! Oye, ¿y Diana sabe de la broma que...?
7: Sí, ella sabe, aquí está escuchando también.
1: A ver, pásame a Dianita, comunícamela.
8: Bueno.
1: ¿Cómo está la muñequita?
8: Bien.
1: ¿Qué haces?
8: Apenas voy a cenar.
1: ¿Y qué vas a cenar, mija?
8: Hot cakes.
1: ¿Hot cakes? Órale, ¿preparados por tus manitas o los compraste?
8: No, los hice.
1: Oye, ¿nos puedes ayudar a la bromita a darle color?
8: Sí.
9: Mira, sería muy sencillo. ¿Cómo te llevas con Fernando?
8: Pues no le hablo mucho. Es muy poquito lo que le hablo.
9: Mira, ¿por qué no? ¿Por qué nada más sería muy sencillo para dar el pase? Resulta que tú estás embarazada, ¿ok?
8: Ajá.
9: Se dio cuenta o el producto de esta relación no es de Jesús. Jesús se enteró y él se quiere ir para los Estados Unidos. Tú sí. Le estás hablando para... Y aparte está muy enojado. Le hablas para que hable con él y para que le diga que no se vaya a los Estados Unidos. Ese sería prácticamente como el pase. ¿Nos ayudarías?
8: Sí.
9: Ok, regrésame a Jesús, por favorcito. Viene a Chucho. Digo, para explicarle bien. ¡Carnalito!
10: Sí, bueno.
9: Mira, me encantan las bromas en familia porque esas son las más chichiguas. Mira, ya hablé con tu esposa. Ajá. Vamos a hacer tal cual como tú nos pediste, ¿ok? El productito que tiene en la pancita de forma ficticia, tú te enteraste que no es tuyo. ¿Cómo? Ajá. Pues no sé. Vas a tener que meter. ¿Cómo te enteraste? ¿Cómo le vas a decir que te enteraste que no es tuyo?
10: Quería decirle que llegué a mi casa del trabajo y aquí estaba el verdadero padre de mí.
9: Ándale, perfecto. Entonces ahí la tienes. Entonces le pedí a Diana que haga la introducción de la situación. Tú ya te diste cuenta cómo nos acabas de explicar. Entonces tú ya te vas a volver a separar, pero te vas a ir a los Estados Unidos porque estás muy adolorido. Pero ahí prácticamente la broma que tú le vas a decir a tu hermano es, pues es que la sigo queriendo, tú sabes que la acepté con Santiago, ¿qué me recomiendas? ¿Me hago cargo del segundo hijo? ¿Sí o no? ¿Vale? Perfecto, pues écheme a Dianita. Ya que nos pusimos todas las partes de acuerdo, Dianita, bueno, ¿tienes alguna duda, mija?
8: No.
9: Entonces ya lo sabes. ¿Preocupada?
8: Sí.
9: ¿Se dio cuenta, Jesús, de que el bebecito que estás esperando no es de él porque estabas platicando con el verdadero papá? Él está enojado, se quiere a los Estados Unidos y tú le estás pidiendo que hable con él para que lo calme, ¿vale?
8: Sí.
9: Eso es todo. Listo, sí, marcamos. 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
12: Pandita, te mando saludos desde acá, desde Fort Worth, Texas. De acá radicamos, Pandita, ya 22 años por acá. Saludos ahí para familia Rosales de Valle Santiago, Guanajuato. Y pues nada, Pandita, aquí escuchándote por Clara Music. Y pues síguele con las bromas, porque la neta sí te pasas de chorizo, pero nos alegras el día. Ándale pues, Pandita. Y you know what? Tell your mom, say hi. Ok, me saludas a tu mamá.
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10: ¿Quién habla?
8: Soy Yasmin, Titi.
10: ¿Qué pasó?
8: Tuve problemas con Chuy.
10: Hey.
8: Y pues, bueno, sí se quiere ir para el otro lado. De hecho, pues ahorita ya anda terco de que se quiere ir. Ahorita pues estamos aquí en la casa. Pero
10: ¿qué problema?
8: Ahorita que te diga él.
10: A ver, pásamelo.
8: Porque, bueno, solo para decirte que lo calmes, porfa.
10: Bueno. ¿Qué pasó?
17: Ah, pues que me enteré de que el niño que te está dando y a mí no es mío, güey.
10: No.
17: Sí.
10: ¿Y luego?
17: Pues es que llegué a cambiar, güey. Aquí estaba con el otro culo, güey.
10: ¿Y luego qué vas a hacer?
17: Pues ya, güey, no sé. Estoy bien confundido, güey. Ahorita le marqué a Jaime, güey. Pues me dice que me hace el paro y me da la feria para irme para el otro lado, güey.
10: ¿Y por qué no te vienes para acá?
17: No, nah, güey, yo ya no quiero estar aquí, güey, ya me quiero ir lejos, güey, ya no sé qué hacer, güey, dame un pinche consejo.
10: ¿Cómo qué? ¿Qué quieres que te diga?
17: Pues dame, no sé, güey, no sé qué hacer, ya estoy un pinche confundido, güey. Esa, a mí me dice que la perdone, güey, pero no, la neta, esos no van.
10: Pues no,
17: me voy a Estados Unidos, güey, la perdono, ¿qué hago? ¿Qué?
10: Vente para acá.
17: No, quítate, no,
10: vente para acá.
17: No, güey, yo pues ya no me quiero ir ya, güey, ya no quiero estar aquí.
10: Ah, tú vente, acá hablamos bien.
17: No, güey.
10: ¿Por qué?
17: No, dime qué hago, güey, ¿me voy a Estados Unidos o no?
10: No.
17: Me dice que la perdone.
10: Ah, pues no la perdones, pero tampoco te vayas para allá.
17: Es que yo la amo, hermano.
10: ¿Y luego qué? ¿Vas a estar cargando con algo que no es tuyo si ya? Si se está pasando de pena.
17: Ay. ¿Qué hago? Dame un consejo.
10: No, güey, pues es que ya tienes que salir por... Tienes que ver por ti, güey, ya deja de ver por ella. Si tú sabes,
17: güey,
10: le estuviste ayudando con su hijo todavía.
5: Todavía ves que te la trajiste, la recogiste con todo y niño para que te hicieras una... Pues no, ya estuvo, mándala a la chica.
0: Nadie me quiere.
5: Sí, ¿cómo no? Vente para acá.
0: Todos me engañan.
5: ¿Quieres que vaya por ti?
0: No, no, yo no quiero estar aquí, güey.
5: ¿Por qué?
0: No.
5: ¿Andas borracho?
0: No, güey.
5: ¿Voy por ti?
0: Es que si me alejo de ella me sentiré incompleto, güey.
5: ¿Qué?
0: Tengo harto coraje de que me haya engañado, güey.
5: Pues ya déjala tú también, güey, ya. No te mortifiques por ella, güey. Si eso es lo que quiere ella, pues que se vaya con el otro culo.
0: No, güey, yo me quito por otro lado, nomás no le digas a nadie.
5: ¿Y con quién te vas a ir?
0: Yo solo, güey.
5: ¿Para qué?
0: Ya no quiero estar aquí.
5: ¿Por qué?
0: Porque sí. ¿Qué hago, güey? La
5: no, vete para acá. ¿Quieres que vaya por ti?
0: Es que si me alejo de ella no tendría motivos para seguir luchando, güey.
5: Ay, no mames. ¿Y luego tú qué? ¿A poco no vales nada?
0: Dame un consejo. ¿Qué hago?
5: Pues es que no... ¿Cómo te vas a ir por otro lado, Chuy?
9: No, pues ¿qué pasó, Jesús? Ya tienes la historia. ¿Sabes cuántas veces has dicho, ¿qué hago? ¿Qué hago? Nada más porque Fernando es bien noblezote, pero... A ver, pásame a Diana, comunícame a Diana.
14: Bueno.
9: Porque tú ya del donde, donde qué hago no sales, compadre. ¿Qué onda, Dianita? ¿Le entras al segundo round o qué?
14: Sí.
9: Órale, dile que en realidad, aquí vamos a cambiar un poquito el tema de la broma. Ajá. Le dices que en realidad que tú no sabes si el hijo que está en tu pancita es de él o no es de él, porque efectivamente tú estabas platicando con, pues no sé, menciónale un amigo, quien quieras, porque te estaba diciendo que el bebé que estás esperando es tuyo, pero en realidad tú no sabes de quién es, porque el tiempo que estuvieron separados, pues tú tuviste un novio, ¿no? Que le dices, la verdad es que no sé, pero ¿sabes qué, cuñado? Pues mira, pues yo la verdad es que sí, lo quiero mucho, lo quiero harto un buen, y pues yo ya le dije que el niño va a ser de él, el papá no es el que engendra, sino el que cría. No quiero que se vaya de mi lado, no quiero. Órale, le marcamos en caliente, las bromitas están en tu show.
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9: Y Jesús, a ver si le piensas otro diálogo, ¿no? Ya el que, ¿qué hago? ¿Qué hago? Ya, ¿no?
18: No.
19: Titi. Oye, es que la neta, pues no. Bueno, del tiempo que pues yo no estuve con Chuy, pues anduve con el papá de Santiago. Y pues la verdad no sé bien.
18: ¿Con el papá de Santi?
19: Sí.
18: ¿Y luego qué hago?
19: No sé de quién sea el niño, no sé si sea de él o sea de Chuy.
18: Más.
19: Y pues Chuy está como que, pues sí está bien encapado y anda que se quiere ir. Pero pues dile que no se vaya, Titi, yo lo quiero mucho.
18: No creo, pues lo que le hiciste son más, Yasmin. Pásamelo, por favor.
19: Pero pues lo que pasó con él, pues yo ya no estaba con Chuy.
18: Bueno, entonces, si tú ya estabas con él, ¿para qué lo volvías a buscar?
19: No, es que no fue de que yo lo busqué, o sea, él Chuy fue cuando regresó.
18: ¿Y por qué tú le dijiste, sabes qué, así ya está, ya?
19: Porque Chuy se iba a ir, Titi, y yo no quiero que se vaya.
18: Pásamelo. Voy. Bueno, ¿qué traes? A ver, ¿qué traes?
20: Pues qué, güey.
18: A ver, pero es que, ¿cómo te vas a ir, cabrón? Tú también, ya, mándale a la chingada. Vente para acá. No, ¿sabes qué? Tienes razón, me voy a quedar.
20: ¿Por qué?
18: Porque la amo, me voy a quedar con ella.
20: ¿Te vas a quedar con ella?
18: Sí, yo la quiero mucho.
20: Ma, ¿y lo vas a perdonar eso?
18: Todos merecemos una segunda oportunidad.
20: Bueno, tú sabrás, güey, no me dices cualquier cosa.
18: Cuando nazca el bebé lo reconoceré, tú eres lo mismo.
20: Pues ahora sí que tú sabrás, que ya no me dices lo que piensas hacer.
18: ¿Tú perdonarías por amor?
20: No,
18: pues yo sí.
20: No, pues está bien, nomás habla bien con ella.
18: Es más, ¿quieres ser el padrino del bebé cuando nazca? Hazme ese favor.
20: Sí.
18: Dice Diana que si no quieres venir a tomar un café para platicar, güey.
20: ¿Cuándo? Ahorita ven para acá y hablamos.
14: Está lloviendo para acá, güey. Mejor el viernes voy.
20: Bueno, el viernes que venga, te va a preguntar algo.
14: Sí.
20: Oye, güey. ¿Cómo se dio el Panda Show?
15: A toda máquina.
21: ¡Fue broma!
22: Fernando, estás en las bromas del Panda Show. Oye, Fernando, yo creo que no le tienes muy buena vibra a Diana, ¿verdad? Es tu cuñada, loco. Es tu cuñada. Oye, ¿tú eres casado, Fernando?
20: No.
22: ¿No? ¿Tienes novia?
20: No, tú fuera de espanto.
22: ¿Y tienes novio? Yo creo que sí. Oye, pues es una bromita de tu hermano Jesús. Es una bromita de Jesús. Obviamente está con su esposita. Le ayudó para la bromita, una bromita en familia. Jesús, dile por qué la bromita.
20: No, pues no, estoy desaburrido un rato. Para quitarle el mal humor que tiene.
22: Oye, Fernando, ¿y vas a ser el padrino o no?
20: No, hombre, era pura broma, yo también nomás puse la corriente.
22: Oye, Fernando, pues fue una bromita que te hizo ahí Jesús y tu cuñada Diana. Cuando tengas la oportunidad, préndele a la mejor 99.9 ahí en León. Y estamos a través de la aplicación de Claro Música. Díganme cómo se oye el Panda Show.
20: A toda máquina.
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0: que no entra mi llamada ya no es pretexto, porque ahora tienes arroba quiero una broma.
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2: Bueno, chiquiringuillos, chiquiringuillas, estoy de vuelta contigo en este martes 4 de agosto del 2026. Quedan pocos días, llévate el Pandacel, el Oppo A5, está realmente increíble. ¿Cómo haciendo tu bromita en el Panda Show? Y aparte, llévate 6 veces de Claro completamente ilimitado, esto por cortesía de Oppo. Y por supuesto de Telcel, que harás tu broma. Entra al pandasambrano.com, ahí encuentras toda la información, redes sociales, teléfono, todo lo que quieres saber de este que es tu show. Y en esta noche tengo a Marco. Hola Marquito, buenas noches.
3: ¿Qué tal, bandita? ¿Cómo estás?
2: A toda máquina, mi querido Marquitos, platícame, ¿para quién la bromita?
3: Le vas a marcar a mi esposa.
2: Órale, a tu esposita.
3: Hace como 5 años, casi 6, yo me fui un tiempecito a Guadalajara.
2: Órale.
3: Fuimos a probar suerte, ya que andábamos aperturando antros.
2: Padrísimo.
3: Y pues en el hotel donde nos hospedamos, un hotel muy bonito, ahí en el centro de Guadalajara, pues la chica de seguridad del estacionamiento, pues como que me aventó ojitos, ¿no? Entonces, pues como estaba muy guapa y todo, pues empecé a salir allá con ella y todo, y pues se dio.
2: ¡Órale, no perdiste el tiempo, condenadote! Oye, pero ¿sí se dio o no se dio o qué onda?
3: Exacto, entonces, pues total que no se dio porque empezaron pues problemas, ¿no? Allá en Guadalajara, nos regresamos, ya después aquí en los antros que yo andaba coordinando, pues conocí a la que es mi esposa, ¿no?
2: Ok.
3: Entonces, ya después de un tiempo, apenas hace como un año más o menos, uh-huh. Por medio del Face, yo encontré a Fanny. Fanny es la chica pues de Guadalajara, ¿no?
2: Ah, sí, se llama la hermosa tapatía, Fanny.
3: Exacto, Stephanie. Ella tiene 2 hijos, tiene una niña como de 9 años. Y tiene un niño como de unos 4 años, más o menos.
2: Ah, ya grande.
3: Entonces, como es así medio güerito y está ojoncito y todo eso.
2: Ok.
3: Pues, ojoncito. Según ella y todas mis primas y todo, pues, dicen que se parece a mí, pues, que es mío, ¿no?
2: Ah, ¿y pero tuviste que ver con ella?
3: O sea, pues sí, pero todo con precaución.
2: Ah, o sea que cuando te invitaron a la fiesta, llevaste gorrito, como debe de ser. Oye, ¿y qué bromita para tu esposita?
3: Bueno, mira, en mi trabajo, normalmente yo entro a las 8:30 de la mañana y salgo a las 7:30.
2: Horario Godín.
3: Últimamente he tenido demasiadas juntas con mis jefes y he estado llegando a la casa a las 10:30, a las 11. Entonces, lo que quiero que se le diga, pues es que... pues no sé, alguien que me eche la mano con un acento ahí medio tapatío.
2: Ok.
3: Y pues que le diga que realmente las juntas, pues no son, no he estado en las juntas y que realmente pues he estado con esta persona.
2: Ok, Marquito, ¿y cómo tienes pensada la bromita? Platícame.
3: Pues igual que le marque una chica y que le diga, oye, ¿sabes qué? Pues no sé, no estaba por ahí Marco o algo así, o que le diga, oye, ¿sabes qué? Pues Marco se va a venir para acá conmigo.
2: Ajá. Uh-huh.
3: Pues a reconocer a su hijo porque no se le ha dado pues el apellido.
2: Ok, vámonos a la línea 4, por favorcito, y tengo a Yasmín a ver si nos echa la mano. Hola, Yasmín, buenas noches.
4: Hola, buenas noches, Panda, ¿cómo estás?
2: Yo muy bien, Yasmín, a toda máquina, como todos los días. Oye, échanos la mano, ¿no, mija?
4: Sí.
2: Una preguntita, ¿eres casada o soltera?
4: Casada.
2: Pues tú vas a ser la chica de Guadalajara, mija.
4: Sí, eso es.
2: Ok, perfecto. Recuerda que tienes un niño que se llama, ¿cómo, compadre?
3: Sí, le puse igual, Saúl.
2: Saulillo. Aquí la idea es que tú hablas, obviamente, para enfrentar, porque conociste a Marco en Guadalajara, enfrentar la situación. ¿Y qué más, Marco? Platícale.
4: ¿Cómo me llamo yo?
3: Oye,
4: Fanny.
3: ¿Sabes qué, pues?
4: Fanny, ¿verdad?
3: Fanny, ajá.
4: Ok.
3: Oye, ¿sabes qué? Pues, te estaba marcando, pero se me cortaba la llamada y... pero pues creo que tú y yo tenemos que hablar, ¿no? Pues Marco te ha estado diciendo puras mentiras. El hijo que él te dice que no es de él, pues sí es de él y...
4: ¿Cuántos años tiene el niño?
3: Él tiene 4 años.
4: Bueno, creo que tengo todo. Nos conocimos hace 5 años en Guadalajara y tuvimos un desliz. Y tenemos un hijo que se llama Saúl. Y yo tengo 24 años.
2: Ajá.
4: Y vivo en Guadalajara.
2: Sí, eres una hermosa tapatía. Así de esas chuladas.
4: Civilizadamente, ¿verdad?
2: Bueno, pues ya, ahí le vas midiendo el agua a los camotes. Yo creo que tranquilita. Bueno, ustedes entre mujeres se entienden, trompuda.
4: Ok.
2: O sea, ahí le vas midiendo. ¿Te late? 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
5: ¿Qué tal, mi estimado Panda? 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
1: Excelente. Listo, mija.
4: Soy yo, ¿verdad?
1: Ah, tú.
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4: Bueno, buenas noches. ¿Con Viridiana, por favor? ¿De parte de quién? De Fanny. Sí, dime. Oh, hola, mira, bueno, mira, primero que nada, discúlpame y yo he estado tratando de comunicarme contigo. Ya llevo unos días tratando de marcarte, pero no he podido. ¿Tienes un minuto para hablar? Sí, dime. Mira, híjole, la verdad es que se me ha hecho muy difícil tomar la decisión de llamarte. No sé si tú sepas quién soy yo o te suene mi nombre.
7: No.
4: Ok. Yo conocí a Marco hace 5 años en Guadalajara.
7: Ajá.
4: Y pues tuvimos una corta relación.
7: Sí.
4: En la cual tenemos un hijo. Ajá. Yo nunca quise causar problemas. Yo traté de hacerme cargo de mi hijo, pero después lo pensé y yo creo que no iba a ser justo para mi hijo crecer sin su papá. Y pues me ha tomado mucho el llamarte y el decirte estas cosas, pero de mujer a mujer me gustaría que habláramos y dejar las cosas claras y todas las cosas en la mesa.
1: Soquito Loki, ya colgó. Vamos a volverle a marcar, mi querida Yasmín.
3: No aguantó.
1: No aguantó, Marco, no aguantó.
4: Yo me porté muy, muy bien, ¿eh?
1: Y ella bastante tranquila y ecuánime. Hay que meterle segunda, te late. 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
4: Bueno,
7: ¿Viridiana?
4: Sí. Oye, mira, no sé si se te cortó la llamada,
7: sí,
4: o me colgaste. Mira, la verdad,
7: está teniendo falla. Se le va,
4: okay,
7: la señal.
4: Mira, me gustaría poder seguir hablando contigo, ¿podemos?
7: Sí, claro.
4: Pues mira, yo no sé, tú y él están juntos.
7: Sí.
4: Mira, yo he sido muy paciente con él y él me ha dicho que ustedes han tenido muchos problemas y que él quiere estar conmigo y con su hijo. He estado tratando, él dice que tú eres una... Ahora sí que discúlpame, son sus palabras de él, que eres una vieja loca y que lo amenazas y que no lo quieres dejar.
7: ¿Yo te amenazo?
4: Yo te hablo bien porque he sido demasiado paciente, pero creo que tengo que luchar por los derechos de mi hijo. Y quiero que él esté con su papá, quiero que Marco esté con nosotros.
7: Pues claro, también nosotros tenemos un hijo.
4: Sí, pero él me ha dicho que con quién quiere. A mí, él se va a hacer cargo de tu hijo.
7: Ajá.
4: Pero él con quien quiere estar es conmigo. Pero él dice que tú eres una persona chantajista, una vieja loca, que lo amenazas. Entonces eso es porque...
7: Claro que no, yo siempre he dicho que cuando se quiera ir es libre de irse cuando quiera. Yo no soy de esas mujeres de que, ay, es que tenemos un hijo, ya. No.
4: Pues mira, eso es, yo te estoy hablando con el corazón en la mano y yo es lo que te estoy diciendo. Él dice que tú eres una vieja loca histérica y que lo amenazas con quitarle a su hijo y que nunca lo va a volver a ver. Entonces esa es la única razón por qué él está contigo. Dice que incluso me ha dicho que eres frígida, eres mala en la cama y que él ya no quiere estar contigo, que él siente asco estando contigo, pero la única razón por la que ha estado contigo es por tu hijo.
7: Pues es que si él quiere irse, pues es libre de irse. Pues Carlos siempre va a ser tu
4: hijo. No sé si has notado, tú sabes que él trabaja de 8:30 a 7:30. Son sus horarios.
7: Ajá.
4: Normales. y pues la verdad hemos estado en contacto, nos hemos estado viendo, hemos estado juntos, ha estado...
7: ¿No vives tú en Guadalajara?
4: Con su hijo, ¿perdón?
7: ¿No vives tú en Guadalajara?
4: Nosotros venimos.
7: Oh, okay.
4: Porque nosotros queremos estar junto con él y como te lo dije, yo voy a luchar por él. Voy a luchar por darle a mi hijo el hogar que él se merece y quiero hacer feliz a Marco. Quiero hacerlo feliz como hombre, darle su casa, su hogar, la calidez, todo lo que tú no le das.
7: Pues claro, si quiere irse, pues es adelante, puede irse con quien quiera. Y pues de Carlos yo no le digo pues que se quede, ¿no? Pues si se quiere ir, adelante.
4: Pues mira, la verdad no sé si lo que tú me digas es verdad, o la verdad es como él me dice que eres una vieja loca y bipolar, y quisiera creer que la persona con la que estoy hablando es la persona que realmente eres.
7: Bueno, y... bipolar a lo mejor sí, pero no, pues sí, yo no soy de esas personas de que, ay, es que es mi marido y no sé qué, no, pues adelante, que él ya no
4: okay, es... Ok, entonces tú estás dispuesta a, como mujer que eres, y como tú dices, de decirle, sabes que mira, yo ya hablé con Fanny. Y dejarlo libre, dale su libertad.
7: Claro, sí. Él es libre de hacer lo que quiera y no porque ya... Como, bueno, me vas a entender como mamá, pues que siempre vas a querer lo mejor para tus hijos. Y si lo mejor es que ya no estemos juntos, pues es preferible a que vea que sus papás se llevan mal.
4: Pues sí, y creo que nos estamos entendiendo, ¿no? Creo que somos dos mujeres que sabemos lo que queremos, yo lo quiero a él, lo quiero en mi casa, lo quiero en mi cama y lo quiero conmigo.
7: Claro, pues adelante.
4: He tratado de ser paciente y de tener el que está contigo y eso, pero ya no más, lo quiero y todas las noches, todas las horas que me dedica, 2 horas o cuando llega tarde, yo ya no lo quiero, quiero que me haga el amor toda la noche, no como lo hacemos 2 horas, quiero que esté conmigo, quiero darle lo que él se merece.
7: Pues sí.
4: Ok, entonces, pues, no sé, bueno, creo que llegamos a buenos términos y me gustaría que, pues, ahora sí que hablaras con él, ¿no? Y que le dijeras las cosas tal y como son y que lo dejes, que le des tu libertad, por favor.
7: Claro, pues sí. Adelante, que si me dice que se quiere, yo no le voy a decir nada, ni mucho menos.
4: ¿Cómo?
7: Si dice que se quiere, yo no le voy a decir nada, ni mucho menos, que se vaya y pues si quiere algún
4: entonces,
7: día ver
4: no
7: a Carlos.
4: ¿La verdad no te importa él?
7: Sí me importa, pero pues si ya no es feliz a mi lado, ¿para qué lo torturo que se quede conmigo? Yo lo amo mucho, mucho, mucho. Carlos y él son lo más importante de mi vida, pero pues si ya no es feliz a mi lado, pues ¿qué le puedo hacer? No puedo tenerlo a mi lado para siempre y mucho menos como un bebé, porque yo se lo he dicho, un bebé no es mágico, ni une a las personas, ni hace que nazca el amor, pues adelante.
4: ¿Sabes qué? Bueno, me da mucho gusto que hayamos tenido esta conversación y la verdad, de mujer a mujer, te aplaudo tu actitud y la verdad creo que no eres, y perdóname y discúlpame, no te lo digo como falta de respeto, pero no eres la vieja loca que él me pintó, no eres la histérica, la... Bueno, en la cama yo no lo sé, él me dice que eres de lo peor y que le das asco y eso, pero eso es yes X, ¿no? Pero has demostrado, pues, ser mujer y no estar tan loca como él dice.
7: Pues, a lo mejor soy loca en otras cosas, pero en cuanto a eso, pues no.
4: ¿Me escuchas?
7: Sí, pues, si quieres, cuando llegue de trabajar, pues ya.
4: ¿Perdón?
7: Si quieres, cuando llegue de trabajar, pues ya hablamos bien y ya, pues, si se quiere ir, pues adelante.
4: Si quieres, me gustaría hacer las cosas, quiero escuchar, quiero que tú le digas, mira, yo te lo puedo enlazar ahorita, podemos marcarle y enfrentarlo las dos.
7: ¿Sí?
4: Ok, entonces, no, pues, espérame, yo enlazo la llamada.
7: Sí.
4: Mi amor, ¿Marco?
6: Bueno.
4: ¿Marco?
6: ¿Qué pasó, mami?
4: Mi vida... te voy a decir algo y espero no te enojes conmigo.
6: ¿Qué pasa, hija?
4: Mira, ¿sabes cuánto hemos hablado tú y yo de estar juntos y de tener nuestra familia y de criar a nuestro hijo juntos?
6: Sí, nena.
4: Pues ahora que estoy cerca de ti, tomé el valor y hablé con Viridiana.
6: ¿Cómo?
4: Hablé con Viridiana.
6: ¿De qué?
4: De lo nuestro, de nuestros planes, de lo que queremos hacer.
6: ¿Y qué te dijo?
4: Pues me dijo que pues no lo sé, en cierta actitud yo creo que no le importas. Me dijo que tú estabas libre de hacer lo que tú quisieras. Entonces, pues creo que podemos vivir nuestro amor como lo debemos, como claro, nos merecemos. Y pues la tengo ahí en la línea.
3: Sí, mira, mamita, yo como te dije, realmente a mí ya no me interesa nada, ¿no? Yo con quien quiero estar es contigo. Quiero pues terminar empezar a conocer a mi hijo, ¿no? Y yo te lo he dicho muchas veces, yo con ella ya no estoy bien, o sea, ya es una relación ya súper fría y honestamente yo no aguanto más, ¿no? Tú me has dicho muchas cosas y me has respetado, vaya, no has estado con nadie desde que yo me fui y eso me da ánimos, me dan, híjole, ¿cómo te digo? O sea, eso es lo que me hace sentir el estar contigo. Y no te preocupes, o sea, que diga lo que quiera, o sea, yo me voy a ir contigo.
4: Papi, tú sabes que yo he estado ahí para ti y todo mi tiempo y todo lo que soy es tuyo. Y por eso me atreví a llamarla y a enfrentarla y a demostrarte que te quiero para mí y solo para mí. Y que voy a luchar como he luchado hasta ahora. Y creo que su actitud de ella te demuestra el tan grande amor que dice tenerte, ¿no? Al dejarte así, yo como te lo he dicho en repetidas ocasiones, yo voy a luchar y he luchado y seguiré luchando por ti porque eres el amor de mi vida, porque eres el hombre con el que quiero estar, eres el hombre con el que quiero compartir mi casa, mi mesa, no, mi cama, especialmente mi cama, papito, porque sabes lo mucho que te amo.
3: Ay, yo sé y me amas re bien. Sabes, y tú sabes que yo también te amo y te lo he demostrado. Es por eso que le doy tantas largas para casarnos, porque yo no me quiero casar con ella. Yo, mi casa, en cuanto me la entreguen, la voy a pedir en Guadalajara. Nos vamos a ir, vamos a estar, tú vas a ver que todo va a estar bien.
4: Pues me gustaría que por el grande amor que tenemos la enfrentemos juntos. La tengo en la línea, ¿estás dispuesto?
3: Claro.
4: Ok. Déjale un lazo, papi.
3: Ok, mami.
4: ¿Viridiana?
8: Sí, dime.
4: Está Marco, no sé si escuchaste.
8: Sí, sí oí. Pues la Marco, verdad es que sí me duele y todo, porque pues yo pensé que sí teníamos una relación bonita.
3: No, bonita nada. O sea, tú ponte a pensar cómo eres conmigo, Viridiana.
8: Oh, Dios.
3: ¿Qué?
8: Ah, ¿sí estás oyendo?
3: ¿Sí estoy oyendo qué?
8: No, pues sí, dime, ¿qué?
3: O sea, ¿qué te digo, Viri? Pues nada más que la verdad, oye. O sea, ya me harté, siempre es lo mismo. Y peleas por tonterías, y que por esto, y que por el otro. O sea, honestamente, ya me cansé. Fanny ha demostrado que ella sí me quiere. Ella está conmigo, vino desde Guadalajara a que conociera a mi hijo. Y he estado viéndola, y he estado con ella. Y ¿sabes qué? O sea, es más mujer que tú. Con eso te lo digo todo, Viridiana. Ya no quiero estar contigo.
8: Pues es lo que yo ya le dije a ella. Si tú te quieres ir con ella, pues adelante, yo no me voy a oponer.
3: Claro, o sea, y no te preocupes, ¿eh? Ni pienses que voy a tratar de hacer algo para que me ruegues o algo así. O sea, claro que no, de mi ropa, o sea, ni te preocupes. O sea, de lo único que sí, pues voy a ver cómo la hago. Y, o sea, yo me voy a llevar a mi hijo y para tener a mis dos hijos y que estemos bien.
8: Pues eso, pues ya lo veremos.
3: ¿Cómo que ya lo veremos?
8: A ver.
3: ¿Eso qué?
8: ¿Quién se lleva a Carlos?
3: ¿Cómo que quién se lleva? Pues claro que me lo voy a llevar yo, Viridiana.
8: Ay, siempre dices lo mismo y siempre me lo regresas como a los dos días.
3: Ay,
4: no, pero mira, discúlpame que me meta, pero ahora creo que ese niño puede tener una mejor madre. Porque todo el amor y el cariño que le he dado a Saúl y Carlito siendo hijo del amor de mi vida va a ser igual. Y él y yo lo hemos platicado y creo que los dos en un lugar lleno de amor y armonía podemos crecer a los dos niños juntos. Como hermanos.
8: Pues sí, como lo que van son. A ser hermanos, sí. Porque tienen el mismo papá, pero eso de que se lo lleven, pues como que, ay, sí me pongo loca, como dice, ¿cómo se lo van a llevar?
3: Pues como que, ¿cómo? Pues ya sea en avión, hija. Así de fácil. O sea, yo a Carlos me lo llevo. Tú no te puedes quedar con Carlos.
8: No, ¿cómo crees que te vas a llevar a Carlos?
3: Yo me voy a llevar a Carlos, Sansán se acabó.
8: Ah, bueno, pues eso ya lo veremos, ¿no? De que, ay, me lo llevo y ya.
4: No, claro que no, discúlpame que me meta, amor, pero nosotros esto no es cosa de ayer, lo pensamos y hoy lo estamos haciendo. Nosotros llevamos
9: bastante tiempo pensando en las cosas, nos hemos orientado y nosotros le podemos ofrecer muchas cosas mejores. Y como ya hemos hablado con los abogados y con tu problema que tienes y que aceptaste ser bipolar, entonces yo creo que Carlitos no puede estar en un hogar con una persona
3: loca.
9: Que no está...
3: Una persona loca, así, no hay más palabras. ¿Qué?
8: Está bien, sí, como tú dices.
3: ¿Cómo yo digo qué?
8: Sí, está bien.
3: No, pues es que no es de que sí, está bien, Viviana, y veme preparando de una vez su ropa de Carlos.
9: No, no te preocupes por la ropa, mi amor, nosotros podemos, tú lo sabes.
3: ¿Sabes qué, Fanny? Vamos a hacer una cosa. Viridiana, veme preparando a Carlos. ¿Sí? ¿Paso por ti, Fanny?
9: Sí, mi amor.
3: Voy a pasar por Carlos, Viridiana.
8: Bueno, aquí los espero, ¿eh?
9: No, Viridiana, pero mira, no, espérate. Antes que todo, quisiera decirte una última cosa.
8: Sí.
9: ¿Cómo se ve el Panda Show? Porque es una broma.
10: ¡A toda máquina!
11: ¡A toda máquina! ¡Yepa, yepa, yepa!
2: ¡No es cierto, Viri! ¡Estás en las bromas del Panda Show! Oye, ¿estás a través de la mejor FM y Claro Música? Es una broma de tu bodoque. Ya ves que se fue a Guadalajara y eso de las suyas. Pero nos ayudó una chiquilla llamada Yasmín, ¿no es cierto?
12: Hola, Yasmín.
9: Hola, Viridiana. Oye, por más que te estaba diciendo que loca y que fría y que le das asco, nomás no.
2: Pues bien alivianada, la neta, Viridiana. Viri, te mando un beso, Yasmín. Muchas gracias, Marco. Un abrazo. Están escuchando el Panda Show en este martes 4 de agosto del 2026. Gracias por estar con nosotros. Así que, Marco, Viridiana, Yasmín, si estás ahí, ¿cómo sigue el Panda Show?
3: A toda máquina.

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2: Vámonos con más en este martes 4 de agosto del 2026. Estás escuchando las bromitas del Panda Show aquí a través de la mejor FM en cadena. Envía tu mensajito y escúchate aquí al 557-60-PANDA. Más bromas y tengo a Diego. Hola, Diego. Buenas noches.
3: ¿Qué pasó, Pandita?
2: ¿Cómo andas, carnaval?
3: Pues aquí bajoneado por la chica de mi vieja, pero ¿qué le hacemos?
2: ¿Por qué? ¿Qué pasó con tu mujer?
3: Nada, nada, ya sabes, Shakira. Uno le da su pauta y...
2: Neta.
3: Y aquí, pero aquí la bromita para mi cuñado.
2: ¿Pero sí tienes broncas con tu mujer o no?
3: No, solo con todo.
2: Ah, oh, ya, yo, mira, yo fíjate que yo... Sí, yo bien lindo, la neta, mija, y ve. Chale, tienes problema. Ingarina, ni Diego. ¿Para quién la bromita?
3: Para mi cuñado, para mi Hernán.
2: Hernán, ¿y qué bromita para él?
3: Pues de que me salió embarazada mi mujer, pero que el bebé no es mío.
2: ¿Cómo que no va a ser tuyo? ¿Cómo se llama tu mujer?
3: Griselda.
2: Oye, Griselda, ¿qué, Diego, no te cumple o qué?
4: Es que se fue a trabajar lejos y pues, ¿qué quería?
2: Ah, neta. ¿Cuánto tiempo estuviste ausente?
3: 2 meses y medio, casi.
2: Ok, ¿cuándo regresaste?
3: Hace como 15 días.
2: Ok, entonces resulta que te fuiste a chambear, ella estuvo sola, y que se puso mal, está embarazada, pero no cuadran las fechas.
3: Exactamente, así es, Pandita.
2: A ver, platícame, ¿cómo piensan planteárselo? ¿Participas tú, Griselda?
4: Sí.
2: A ver, platíqueme, ¿cómo cuaja?
3: La situación es de que, pues, yo la noto rara, y le voy a marcar.

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2: Saber nada de ella, porque pues neta no se vale. Y ahí se hacen bolas con el bebé, con ella y como quieras.
3: No, espérate, no le digas, bye. No le digas te la voy a llevar a tu casa. ¿Este número por el cual estamos hablando es el tuyo o el de Griselda?
2: El de Griselda.
3: Tú le das la explicación, el planteamiento, fíjate, sabes, cuñados, tú, me fui, regresé, se puso mal, mi amigo, el doctor, embarazada, no me dan los tiempos. Incluso tú no regresas a tu casa y en Ecatepec te vas a ir con una prima, con tu papá, con tu mamá, con algo. Entonces le dices, ¿sabes qué? Quería ponerte al tanto. Yo ya dejé a Griselda, la dejé ahí en la calle o en el consultorio o en la esquina de, dale una ubicación, para provocar que Hernán le llame a Griselda. ¿Sabes hacer llamada de tres, Griselda?
4: Sí.
3: Ah, perfecto, para provocar que Hernán le llame a Griselda y así de una forma orgánica entre Griselda de que, sí, bueno. Y pues que diga que sí, efectivamente. ¿Y de quién le vas a decir que es Griselda?
4: De mi ex.
3: Ah, caray, ¿cómo que del ex? ¿Cuánto tiempo llevan juntos?
2: 8 meses.
3: Ah, bien poquito, ¿y viviendo juntos?
2: Llevamos 2 años juntos, okay. De amistad y todo, pero pasaron unas cosillas y pues por eso es la situación de que se la va a creer que es de su ex.
3: No, pues la tienes de apechito, Griselda, pues que te escribías con el ex, ahora que se fue, se vieron, tomaron un café, se volvieron a reunir y pues que en eso, pues tú sabes, ¿no? El brinquito, recordando viejos tiempos y sóquito lo que, pues estamos hechos, ¿están listos?
2: Listo, familia.
3: Vamos a pegarle, familia, en directo desde el Panda Gold Center. Las bromas, las cargaditas, el entretenimiento están en este que es tu show.
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2: Bueno. ¿Qué pasó, Hernán?
12: ¿Qué pasó?
2: Soy Diego.
12: Ah, ¿qué pasó, güey?
2: Oye, güey, te tengo que hablar contigo.
12: ¿Qué pasó?
2: Pues resulta que ahorita tu hermana se sentía mal.
12: Ajá.
2: Que le veía la panza y me salió que antojos y todo, la llevé al doctor y resulta que está embarazada.
12: Ajá.
2: Pero pues aquí el chiste y el problema que no me salen las cuentas.
12: Ajá.
2: Del tiempo que tiene embarazada, ¿sí? Ahorita discutimos. A llevar a la clínica y pues la neta, ¿sabes qué? Yo le dije, de aquí para ver tú te haces cargo de él. Ella me quiso dar una explicación, que no, que esto, que aquello. Y discutimos, güey, como siempre. Yo, ajá, como te lo he dicho, yo le paso todo lo que sea, menos pues, esta chica que me sale, que ahorita está embarazada. No, no sé si a ti te comentó algo, sepas tú algo, la estés tapando, no sé.
12: No.
2: Si ella haya hablado contigo, que ella haya hecho un comentario. ¿O qué rollo? ¿Qué onda? O sea, ahora entiendo por qué ella siempre me decía, no, vete, síguete trabajando allá afuera. ¿Por qué no te regresas para allá? Y siempre con su teléfono, con mensajes, te metí al baño, que esto, que el otro, que aquello. Yo la dejé en la clínica y pues le dije, ¿sabes qué? Cada quien ya por su lado. Tú te haces cargo del niño, de todo lo que se viene, los cargos, los gastos y cada quien a la...
12: ¿Y dónde está según ella?
2: No, no según ella. Yo la dejé ahí pues en Ecatepec.
12: ¿Ahí se quedó?
2: Sí. Ajá, yo hasta ya no voy a regresar a la casa, ni nada. Yo ya de aquí me voy con mi jefe. Y pues ya que se vaya la hermana, porque son chingadas siempre.
12: Pues sí, güey, ahora sí que tienes razón. Así que también conmigo no cuenten para nada.
2: Yo realmente quería decirte cómo están las cosas, cómo está la situación. La neta estoy que me llevo a la chingada, la neta que hasta ganas de hacer otras cosas me daban, güey.
12: Sí, pues ahí déjala. Eso es lo que quiera y que se quede. Yo también conmigo no cuento para nada.
2: Sí, a ver, márcala tu canal, a ver con qué te sale a ti, güey. A mí no me quiso decir nada. A ver si a ti te llega a decir algo, de quién es o qué pedo, porque la neta a mí, mis cuentas, de ella la quería tocar y todo, y siempre, no, esto para allá, y, o sea, seamos, ¿no? Era que me salga que está embarazada, pues la neta, así conmigo no van.
12: Sí, pues ahorita ahí que se las arregle como pueda.
2: Entonces, Hernán, ¿tú qué?

0: ¿Qué me aconsejas? ¿Qué opinas? ¿O estás con ella o qué onda?
1: No, güey, yo no, es...
0: Ajá, pues, o sea, te vas a marcar porque la neta se quedó sola, sin apoyo, sin ni un peso, nada, nada, ahí la dejé. Sentí, pero pues es lo que también, o sea, no, no se vale, ¿no?
1: Ahorita hay que se regrese como pueda. Que la marca de tu papá, no sé.
0: ¿Qué entonces ahí luego hablamos, nada más quería que supiera hacer eso, ¿va?
1: Órale.
0: Me avisas cualquier cosa.
1: Dale, pues.
2: ¡No manches! ¡Qué mala onda! ¡O sea, cero apoyo, mija! No, pues sí se puso bien serio. Dijo que lo entendía. O sea, pues es que pues sí estuvo acá chido. Pero ahorita yo creo que las cosas cuadran. Porque cuando le menciones al ex... Oye, ¿cómo se llama tu ex, Griselda?
0: Sergio.
2: Ah, oye, estoy diciendo Griselda, no Diego.
0: Es que esta, no, ya sé toda la historia, panda.
2: Oye, ¿y Sergio y Hernán en su momento se conocieron o no?
0: Sí.
2: ¿Y qué tal? ¿Le cae bien, le cae mal? ¿Qué onda?
3: Al principio le caía bien, pero como se dieron varias cositas, pues lo odia.
2: Ok, bueno, por lo que yo escuché, porque muy bien las indicaciones, Diego, tú le dijiste, ay, llámale para que veas cómo está y qué te dice, creo que no te va a llamar, Griselda, creo que no. Entonces, va a ser bien importante que hagan llamada de tres. Entras, okay. Pues obviamente, por favor, consentimiento, llorando, le digas, Hernán, te estoy llamando, pero me marcaba ocupado. Tengo un problema, hermano. Él ya va a saber y sí se te va a ir a la yugular. Y tú le dices, no me juzgues. Ya le empiezas a contar la historia, ¿ok? De que se fue, que el ex, que Sergio, que se vieron, que echaron patín, que pues ya sabes, todas las y ya cuando veas que no tienes gas, porque no voy a poderte dar la indicación, ya le dices, y sabes qué es lo peor de todo, manito, cómo se oye el Panda Show. Así que viene, llamadita de tres, viene, vámonos, marcamos.
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2: Recuerda, te estoy llamando y no me contestas. Perdón, ocupado. Esta ojalá conteste, a ver cómo contesta.
3: Bueno,
0: ¿qué pasó?
3: Te estaba marcando, pero no entra la llamada.
0: ¿Ah, qué pasó?
3: Es que tuve un problema con Diego.
0: ¿Qué pasó?
3: Pues es que yo ni siquiera sabía, él me llevó al doctor y pues resulta que estoy embarazada.
0: Ajá, ¿y luego?
3: Pues la verdad pues no es de él.
0: ¿Luego qué te dije la vez pasada?
3: Pues sí, ya lo sé, pero pues tú también sabes cómo están las cosas con él y regresó Sergio, me buscó.
0: ¿Quién Sergio?
3: El de Yaco.
0: No, así no se vale, ahí arréglate, no sé. Yo te dije la vez pasada que no, yo te apoyo con todo, pero esas cosas...
3: Pero eres mi hermano.
0: No, pues es que no, o sea, parece que no has visto lo que pasó tu papá, lo que pasé yo, lo que hemos pasado todos y tú.
3: Pero eres mi hermano.
0: No, pues ahí...
3: Llamando.
0: No, pues ahí arréglate con papá y dile que sabes lo que hiciste y ya. Te dije, no, esto es con una persona nada más porque por agradecimiento, así, ¿no?
3: Pero tú me has dejado sola.
0: No, pues ni modo, ya te lo dije.
3: ¿Es que me vas a dejar sola?
0: Sí, ahí, vete con ese güey, ándale, ya estoy hasta el gorro ya.
3: Pero Hernán...
0: No, yo no sé, ya no estoy molestando.
3: No, Hernán, bueno...
2: Griselda.
3: Bueno, mande...
2: ¡Ya te colgó!
3: ¡Ya me di cuenta!
2: ¿Cómo estaba? Oye, yo pensé que iba a mega reventar. Está enchilado, sí. Pero yo pensé que te iba a poner como lazo de cochino.
3: No, es que él sí es muy reservado en eso.
2: Márcale otra vez, dile, oye, pues, ¿por qué me cuelgas? No me dejes con la palabra. Yo sé que la regué, pero pues la distancia, él se fue, hemos tenido problemas, tú lo sabes. Y pues el otro se me acercó, pero yo sigo amando a Diego y no sé qué hacer, hermano, ¿qué me recomienda?
3: Ok, te voy a volver a marcar a ver.
2: Dile si que incluso ya le hablaste a Sergio y que Sergio te dijo, mamacita, ¿sabes que fue un palito consensuado? No es mi responsabilidad. Órale, viene, llamadita de tres. ¡Échale!
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7: Ya apagó su celular.
2: ¿Ya apagó el celular?
7: Ya.
2: Soquito, Loki, ¿por qué crees que lo haya apagado?
7: Pues porque sí está muy enojado.
2: Órale, ¿y con quién vive Hernán?
7: Con su esposa.
2: ¿Y tienes el teléfono de la esposa?
7: Pues sí lo tengo, pero no sé si todavía sea ese. Como casi no hablo con ella.
2: A ver, échame el teléfono. Pues tenemos que intentarlo, porque ¿cómo le vamos a decir que es broma? A ver, estamos anotando el número telefónico. Si quieres hacer tu bromita, muy sencillo, vía WhatsApp al 553-PANDITA, 553-726-3482. Un inbox por Facebook, Panda Zambrano 25. Bien pendiente, porque también tenemos el podcast para ti. Entra a mi portal, elpandazambrano.com. Y ahí está toda la información. Bueno, Griselda, vamos a marcarle a tu cuñada.
7: Ajá.
2: Y ahí entras tú y, perdóname, ¿me puedes comunicar a mi hermano? Y ya le dices, oye, ¿por qué me apagaste el teléfono? O sea, defiéndete. O sea, defiende la situación. Tú cometiste un error, pero obviamente pues tienes que defender la causa. Ok, marcamos en caliente.
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7: Tengo transferida.
2: No manches.
7: Está bien, manda gusto. Buzón de voz. Tu llamada está siendo transferida.
2: Oye, estamos en problemas.
7: Sí.
2: Bueno, pero viven a dos casas, ¿no?
7: Sí, dos calles.
2: A dos calles.
9: Grabe su mensaje después del tono.
0: La otra panda que vaya a su casa, le grite y que salga.
2: Órale, pues vas, en caliente.
0: Pues va.
2: Estás a dos cuadras, ¿no?
0: A una calle y media.
2: Pero ve tú solito, bueno, que se esconda la otra.
0: Sí, ella se queda aquí en donde está y yo me voy para allá.
2: Sí.
0: Y ya estando ahí, pues ya le digo que qué pedo y pues ya que le marque a ella.
2: Órale, le pones a... Pero córrele, güey, córrele. Córrele, papá. Oye, ¿a cuánto dicen que están?
7: Como a una calle y media.
2: Oye, ¿pero tu viejo se fue y sin teléfono?
7: Lleva el otro número que te había dado.
2: Ah, pues vamos a marcarle al viejo. Digo, pues para que nos vaya narrando en directo, ¿no?
7: Sí. Ya le marcaron.
2: Diego, ¿ya saliste?
0: Ya voy, Pandita, ya.
2: Órale, córrele, pero uno, dos, bien. Échale porras, Griselda. Corre, viejo.
7: Como está, no creo que corra.
2: ¿Por qué? ¿Cómo está? ¿Está muy gordito o qué?
7: Sí, está para no.
2: Dile, viejo, córrele, haz de cuenta que estoy muy sexy para ti. Si me alcanzas, ¡ay, chiquito!
7: No, si hasta va a volar.
2: Échale porras.
7: Corre.
2: ¡Pelotón! ¡Paso redoblado! ¡1, 2, 1, 2! Oye, cuando llegues, Diego,
0: ajá,
2: pones el altavoz. Bueno, ahorita que llegues, me avisas para darte indicaciones, ¿ok?
0: Ya sabes.
2: Va.
0: Ay, es más,
2: yo creo que tendremos que ponerle como una torta cubana, así en una caña de pescar para que corra rápido.
7: Ténganlo por seguro.
2: Pero mira, ¿sí está muy gordito, Gris?
7: Está panzón. Gordo,
2: o sea,
7: papá,
2: que cuando hacen el amor, ¿tienes dos orgasmos? ¿Uno cuando llegas y otro cuando se baja?
7: ¿Cómo lo supieron?
2: Imagínate, dices que está bien panzón, ¿no?
7: Sí, está panzón.
2: Ay, Diego, ¿a qué te dedicas, Diego?
0: Ahorita trabajo en un taxi.
2: Ay, mira, pero... Eres bueno para la condición física, ¿verdad?
0: Sí.
2: Sí, se nota.
0: Ya estoy aquí afuera.
2: Ok, bueno, vas a poner el altavoz y pones el teléfono en tu mano. Le tocas y le dices, oye, no manches, vine a mi casa a recoger unos papeles. Ya me mandó un mensaje que habló contigo. ¿Qué onda? ¿Qué te dijo? Ajá. Ya dejas que te diga qué dijo, le haces poquito la conversación y le dices, oye, ¿sabes qué es lo peor que me dijo? Que cómo se oye el Panda Show. ¡Órale, va! ¡Éntrale!
0: Vale.
2: A ver cómo lo hace Griselda.
7: Ay, como todo, vale.
2: ¿Es casa o departamento?
7: Es departamento.
2: ¿En qué piso?
7: En el último.
2: O sea, ¿qué parte tiene que subir escaleras?
7: No, porque le bajan a abrir.
2: Ay, pobrecito.
0: ¿Qué pasó, Hernán?
10: ¿Qué onda?
0: Ya me mandó un mensaje a tu carnala.
10: ¿Qué dice?
0: Pues que ya habló contigo. ¿Sabes algo de ella o qué onda? Yo te vine a la casa por unos papeles.
2: ¿Qué le está terminando por interfón?
0: Vine para la casa por unos papeles y pues ya, sacar mis cosas.
10: Sí, estoy lo mejor.
0: ¿Hasta a ti no te ha dicho nada? ¿No ha hablado contigo?
10: No, yo no quiero hablar con él.
0: No, yo...
10: Ay, que hay que ver cómo puede.
0: Sí, pues sí se pasó de p***, ¿no? Estoy confiando en ella y dando todo de mí, ¿ves?
10: Sí.
0: ¿Puedes bajar tantito? ¿Sabes qué fuera de tu casa?
10: ¿De acá abajo?
0: Ajá. A darte la llave.
10: ¿Cuál llave?
0: La de su casa, para que no llevarme yo nada. Hay que se quede ya con todo lo que le puse, la cama, todo. Nada más saqué mi ropa.
10: Yo no voy a hablar con ella.
0: No, o se la das a tu jefe o a la señora. Estoy aquí afuera de tu cantón.
10: Va, aguanta.
0: Va, que va. Ahí viene para abajo, ¿ves?
2: Oye, estabas hablando con él por interfón. Nunca habíamos hecho esto, compadre. Nunca. Igual ahorita le haces la chillona. No, sí, carnal, es que qué poca. Imagínate con el Sergio, yo que le estoy dando lo mejor, no es justo. Y ya cuando sienta le dice, ¿y sabes qué es lo peor de todo que me dijo? Y ya le dices, ¿cómo soy el Panda Show? Aquí está tu carnal y estás en el Panda Show.
7: No lloré de verdad, pero ahorita sí voy a llorar.
2: Oye, Gris, pero neta no quiere hablar contigo, está bien enchilado.
7: No, eso no es nada.
2: ¿Ah, neta?
7: No me tiene enfrente porque ya me hubiera agarrado a cachetadas.
2: Oye, si esto fuera verdad, que te retire el habla, que te regaña.
7: Sí, me deja de hablar.
2: ¿Qué edad tienes, mija?
7: 27.
2: Ok. ¿Y tú, Diego?
11: 28.
2: ¿Y Hernán?
12: 29.
2: 27, van formaditos. Y Sergio, 30.
7: 28.
2: Ya. Ok, ya me callo.
0: ¿No? Sí, ¿No? Es una broma, mi amor.
13: ¡A toda madre!
2: ¡Beso! ¡Beso! ¡Hernán, estás en las bromas del Panda Show! Apagaste el teléfono, mula. Sí estabas muy enojado con tu hermana, ¿no? Bueno, igual y sigues. ¿Cómo estás, Hernán? ¿Te acercas un poquito el teléfono?
0: Sí, ¿qué pasó?
2: Oye, ¿por qué le apagaste el teléfono a tu hermana? Estaba en una situación difícil, compleja, un embarazo del ex, ¿por qué? Oye, Griselda, habla con tu hermanito.
14: Manto. Te quiero mucho, aunque me hayas negado tu apoyo, ¿eh?
12: No, ya sabes tú que cómo soy, luego estás ahí molestando todavía.
2: Si saben cómo soy, ¿pa' qué me bromean? Oye, ¿pero de quién fue la idea de la broma, Gris? ¿Tuya o de Diego?
14: Fue mía. Fue mía porque sé que aunque se hubiera enojado y todo, me hubiera apoyado como siempre lo ha hecho.
2: Mira. Diego, ¿qué le dices ahí a tu cuñadote?
0: Pues nada, tira. Ya salió bien y bueno, que ya no quería a su hermana.
2: Dale un besito y un abrazo por la broma, ándale. Para que siente Hernán cómo recibe los besos de su canchancha. Oye, pero hasta la casa y todo. Pero bueno, Diego, Hernán, Griselda, díganme, ¿cómo se oye el Panda Show?
0: A toda máquina.
14: A toda máquina.

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1: 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Como haciendo tu bromita en el Panda Show por cortesía de Telcel, de Oppo. 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Más diversión en este agosto 4 y tengo a Cristina. Oli, oli, buena noche.
2: Hola, buenas noches.
1: ¿Qué haces, Cristina?
2: Pues aquí, ya a punto de acostarnos.
1: Ay, mira, ¿solita o acompañada?
2: Acompañada.
1: Ah, ¿de quién?
2: De mis hijos.
1: Ah, yo te iba a decir que me hicieras un huequillo, pero pues no.
2: No, de mis hijas.
1: No, pues es que con tus hijas, pues no, me da penita. Mejor ahí cuando tengas un permisito, avísame, pues. Tijerita, tú sabes.
2: Dale, Panda, yo te aviso.
1: ¿Qué onda, mi Cristina? ¿Para quién la bromita, chaparrita?
2: Va a ser para un novio que tengo por ahí escondido.
1: Ah, un novio, o sea, ¿cuántos tienes entonces?
2: Ujeles, no, pues no, que ya perdí la cuenta.
1: ¿Sí eres muy noviera?
2: No es cierto, no, Panda.
1: ¿Pero por qué dices que lo tienes escondido?
2: No, que lo mandé a trabajar.
1: ¿A dónde?
2: A Cancún.
1: A ver, por lo que veo, tú estás en la Ciudad de México, en Tlalpan, ¿no?
2: Ajá, sí.
1: ¿Y el bromeado se llama?
2: Carlos.
1: ¿Y qué hace Carlos en Cancún?
2: Anda trabajando.
1: ¿Desde hace cuánto tiempo?
2: Hace 3 meses.
1: Ok, pero si es tu novio o solamente son amigos con derecho, ¿cómo
2: no,
1: está la relación?
2: Sí, pues se podría decir que es mi pareja.
1: Ah, o sea, ¿sí han vivido juntos?
2: Sí.
1: Órale, ¿y cuánto tiempo llevan de ser pareja?
2: 5 meses.
1: Ah, pues bien poquito.
2: Sí.
1: Pero a ver, apenas. Si llevan 5 meses, entonces llevaban 2 meses, entonces llevan 3 meses haciendo novios de distancia. O sea que la relación no está tan sólida, sólida, sólida, ¿o sí?
2: No.
1: Oye, entonces, ¿él se va y por qué, si estaban juntos, no decide quedarse a chambear en el Valle de México? ¿Y le llegó una buena oportunidad o qué?
2: Ajá, le salió una oportunidad allá, él tiene allá una hermana.
1: Ok.
2: Entonces, su hermana pues le dijo que había trabajo para él en un restaurante.
1: Uh-huh.
2: Entonces, se fue para allá.
1: Bueno, ¿y qué bromita para tu canchanchan?
2: Pues le voy a hablar y le vamos a decir que no más planes de que yo me vaya para allá con él.
1: ¿Y te vas solita o ahí con tus cachorritos que están contigo?
2: Con mis bebés.
1: ¿Cuántos tienes, mija?
2: Son 3.
1: ¡Ay, hija de Calimán! ¿3?
2: Bueno, son 2 y una adoptada.
1: Ah, ¿cómo que adoptada?
2: Sí, o sea, es que es la niña de mi hermana, pero pues ahora sí que me sigue mucho y pues está conmigo.
1: Ok, ¿y qué pasó con el papá de tus criaturillas?
2: No, pues nos separamos mucho tiempo ya.
1: Ok, entonces te vas con todo y familia.
2: Ajá.
1: Imagínate, ¿qué te dice el Carlitos? Vénganse para acá, acá la hacemos.
2: Sí, sí, él me dijo que vámonos para allá y pues sí, queremos probar a ver qué tal.
1: Bueno, entonces la idea es llamarle y decirle que no te vas, argumentándole, ¿qué, muñeca?
2: Que pues yo no voy a ir con él porque pues tengo una relación con el de las tortillas que se llama Juan y pues que tenemos una relación seria.
1: Ok, entonces conociste a un tipo, ¿hace cuánto tiempo?
2: Hace 1 mes y medio.
1: Mes y medio que se van tratando, uh-huh. Y que digamos que empezaste como de amiga, de repente hubo pues un besito y que uh-huh. Ahora como que te enamoraste por su ausencia, ¿no?
2: Sí.
1: Entonces eso, olvídate de mí, ya no me voy.
2: Ya no nos vamos, ya.
1: A ver, hablaste en plural, ya no nos vamos, ¿quiénes?
2: Pues mis hijas y yo.
1: Ah, ok. Bueno, ¿vas solita en esta broma o quieres que te ayude?
2: ¿Me puedes ayudar?
1: Órale, ¿en qué te ayudo?
2: Le vas a decir que me revisaste mi celular hoy, que veniste y que encontraste mensajes y llamadas de su número.
1: No, yo creo que tiene que ser directo, chaparrita.
2: ¿Sí?
1: O sea, sí, ¿cómo quieres que me llame? ¿Me dijiste?
2: Juan.
1: Juan. No, uh-huh. Pues digo, ¿cómo va? Pues mira, soy Juan, estoy aquí con Cristina, nos hemos tratado, le hago un planteamiento, le narro una historia, pues que el destino nos jugó chueco, que pues sé que te vas para allá, pero decidimos que no, que tú se lo quieres decir, y tú ya le dices, ¿sabes qué? Pues perdón, tu ausencia hizo que me enamorara del de las tortillas.
2: Sí.
1: Porque la idea es que tú le digas que no te vas, y que andas, ajá, con el Juan, ¿no?
2: Sí.
1: ¡Órale! Pues vamos, vale, a pegarle, señores, en directo, desde el Pandacle Center. Oye, ¿cómo eres? ¿Altita, chaparrita, gordita?
2: Chaparrita, delgadita.
1: ¿Y qué edad tienes?
2: 30.
1: Va, pues marcamos porque las bromas están Ven hasta acá es tu show.
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1: Yo empiezo.
7: Bueno.
1: No, pero eso era después y todo, pero...
8: Bueno.
7: ¿Sí?
8: ¿Carlos?
7: Sí.
8: Ah, ¿qué onda, güey? Oye, quiero hablar contigo. Habla Juan.
7: ¿Juan?
8: Sí. Mira.
7: ¿Cuál, Juan?
8: El que te está hablando ahorita. Mira, lo que pasa es que estoy con Cristina y ella quedó de... O sea, no sé cómo... No sé cómo empezar, pero... Mira, te quiero pedir que me escuches. Porque... ¿Sí? Porque, o sea, es bien importante. Ella está aquí conmigo, ahorita va a hablar contigo. ¿Ya ves que te fuiste?
7: Ajá.
8: ¿Para el sur? O sea, no sé si me ubiques. Yo sí te he visto. Yo soy. Yo vendo tortillas.
7: Ajá.
8: Entonces, bueno, mira. O sea, para ser como más concreto, llevamos casi 2 meses, tratándonos. Pero bien, de amigos. O sea, sí. Ya ves que tiene, a su sobrina y a sus chavitas y todo. Entonces tú te fuiste y pues, siempre fue acá bien, ¿no? Me platicó de ti, pues, que eres acá chido y todo. Pero pues de repente nos vimos y todo y pues una cosa llevó a la otra y porque siempre me platicó que ahora para unas semanas tiene planes de irse contigo.
7: ¿Sí? A Cancún.
8: Pero pues o sea, es que nos enamoramos.
7: Sí, o sea,
8: sí te lo digo, Entonces, ella me dijo que hoy iba a hablar contigo, pues, para decirte, si explicarte, ¿no? Pues, como te mereces las cosas, o sea, explicarte qué pasó y cómo pasaron las cosas. O sea, porque no fue mala onda, ni, o sea, las cosas se dieron solitas.
9: Ay.
8: Pero, pues, sí nos enganchamos y, pues, pero, pues, o sea, yo quiero agradecerte que me escuches, pero, pues, habla con ella, ¿no? Nada más un favor, pues, entiéndela y escúchala. Sabes que la chaparrita es linda. Entonces,
7: sí,
8: habla con ella y pues que te diga por qué las cosas y pues todo pues para que se despida, ¿no? Porque ya no se va a ir contigo, se va a quedar conmigo.
7: Ah, ¿sí? Ok, está bien.
8: Cristina. Sí, no, pues dice que sí.
2: Habla con él. ¿Carlos?
7: Sí, dime.
2: Pues ahora sí que, pues es que teníamos planes de que nos íbamos a ir para allá contigo. Pero la verdad, pues ya hace mes y medio que yo empecé una relación pues con esta persona. Y pues es el chavo que trae las tortillas aquí a domicilio. Ajá. Y pues pues estamos empezando una relación y esto pues va serio. Y pues es que de repente pues me enojo contigo, pues es por eso, porque no sabía pues cómo decirte pues esto. Pero ahora sí que ahorita ya se dio la oportunidad y pues sí quiero que pues que entiendas, ¿no? O sea, que pues también tú tienes la culpa porque pues habías quedado en una fecha en que nos íbamos a ir y mira, también los planes. Y pues ahora sí que, como dicen, la carne es débil. Y pues ahora sí que a este chavo pues lo voy conociendo y la verdad es muy buena gente y muy trabajador, la verdad.
7: Sí, está bien, Cris. Entiendo.
2: Pues no estaba en mis planes enamorarme de Juan, pero pues se fueron dando las cosas.
7: Ah, okay.
2: Pues ahora sí que tu ausencia.
7: ¿Por qué no lo dijiste antes?
2: Tu ausencia provocó todo esto, Carlos.
7: ¿Mi ausencia provocó todo eso?
2: Y pues la relación se fue enfriando.
7: Ah, okay.
2: No quiero que tomes las cosas a mal, pero pues la verdad, pues sí quiero algo serio con él.
7: Sí, está bien, Cris. Ya lo vi.
2: Te quiero pedir, por favor, que ya no me llames, ya no me busques, porque pues no quiero tener problemas con él.
7: Sí, está bien, Cris.
2: Y pues, disculpa.
7: No te preocupes, gracias por decírmelo así, derechamente, y de todos modos, ya sabes.
2: Te quiero agradecer todas tus atenciones que tuviste pues con nosotras.
7: Sí, está bien, entonces ya jamás quieres que te llame.
2: Pero pues yo también tuviste la culpa, porque pues ves que también ya no me mandaste dinero, Carlos, pues ahora sí que esta persona pues sí me está apoyando económicamente y pues yo creo que no es justo, ¿verdad?, que le esté viendo también la cara a él.
7: Está bien, bueno,
8: pues, como le decía, pues, las cosas, o sea, sin pleitos.
2: Y pues es que así que Juan pues me trae las tortillas, pues no me las cobran.
7: Sí, está bien.
8: Ni tampoco, mi amor, no, pues es chido. Bueno, Carlos, mira, antes que nada, yo quiero agradecerte que pues, entiendas, ¿no? O sea, porque esta Cristina estaba bien nerviosa. Bien nerviosa, porque decía, no, pues que se va a enojar y todo. Le dije, no, pues yo creo que hablando se entiende la gente las cosas como son. O sea, porque ninguno de los dos te lo provocamos, sino como ella te lo está diciendo, las circunstancias y tu distancia. Nada más quiero pedirte tres favores, carnal.
7: Sí.
8: Así como estamos hablando. Primero, pues, pues, que ya no le llames.
7: Que ya no le llamo.
8: No, pues ya no, pues, de hecho, pues, a partir de ayer ya vivimos juntos. O sea, ya me quedo con ella. Por eso sí, es que hoy te iba a hablar, pero, pues, por eso, como te estaba diciendo, yo que cuando llegué, le pregunté, oye, pues, ¿ya hablaste con Carlos? Y dijo, no, pues, es que siento pechito, como que no, se va a poner loco y todo. Pues, yo por eso, te agradezco tu apertura y madurez.
7: Sí, está bien, señor.
8: Pues, o sea, la experiencia que te ha dejado despachando gasolina, se nota. O sea, pues somos gente educada, ¿no? De barrio, pues yo vendo tortillas.
7: Sí, amigo.
8: Y bueno, lo que también que te quería pedir, de caballeros, como estamos hablando, sí. Es que mejor es que te vas a alejar. O sea, que me des tu palabra, pues, de caballeros.
7: Está bien, amigo.
8: No, pues dime, Juan, te prometo que me voy a alejar y pues, cincho.
7: Amigo, cuídala mucho nada más, ¿va?
8: No solamente la voy a cuidar. Mira, yo te juro que la voy a amar.
7: Está bueno, pues.
8: Y la voy a proteger, y no solamente ella, sino a sus bastarditos y todo. Pues, chido, pues, yo sé que paquete me estoy echando, pero pues lo hago por amor, porque pues, sabes, está bien sabrosa. O sea, pues ya has probado las mieles que yo he probado, ya somos hermanos de mil, todo. Pero entonces nada más te digo, dame tu palabra de que no te vas a acercar y ya. Es lo único que te pido.
7: Está bien, amigo.
8: Dime, Juan, te doy mi palabra, eso es todo.
7: Cuídela mucho nada más, amigo, ¿sale?
8: Te doy mi palabra que la voy a cuidar. Y la voy a amar como tú no la has amado. Y la voy a hacer vibrar como nunca la has hecho vibrar. Eso, mira, te lo juro. Y la última pregunta. Y es así, que sea realmente neta y hombre. Dime cómo se oye el Panda Show, que es una broma de Cristina.
5: A toda máquina.
6: ¿Qué pasó, Carlitos?
9: Estás en el Panda Show.
6: Oye, ¿qué, ya estás jetón?
7: No, estoy aquí escuchando la música de los vecinos.
9: Ah, entonces parece que estás levitando, carnal, que estás volando.
6: ¡Cristina! ¡Allá está tu peor es nada!
2: Calo.
7: Mande.
2: Calo.
7: Cosa.
2: ¿Cómo te gustó tu broma?
7: A toda máquina.
9: Nada más cuídala mucho.
2: ¿Te acuerdas que te dije?
9: Cuídala mucho.
7: Loca.
2: Aquí de París, qué bárbaro, ¿eh?
6: Oye, nunca peleó por ti, nunca. O sea, ha sido la broma más civilizada entre dos caballeros peleando por una mujer. ¿No? ¿Por qué no peleaste, Carlos? ¿Por qué no cuestionaste? ¿Por qué no?
7: Porque he de cuestionarla.
6: Pues sí.
7: Ella quiere ser feliz, pues.
6: Digo, está todo dar, pero oye, pues tenemos planes, te vas a venir, me vine a Cancún pues, por chamba. Nada más, cuídala mucho, amigo. Cuídala mucho.
7: Cuídala mucho.
6: Cuídala mucho. Sabi, acá arriba, arriba Los Ángeles Azules, amigo. Acá chido.
7: Arriba en Guadalajara.
6: Ahí sí compartimos, ahí compartimos. ¿Te puedo dar un consejo de cuates?
7: A ver, dime.
6: Cuídala mucho. Cristina, Carlos, díganme cómo se oye el Panda Show.
2: A toda máquina, pandita.
6: Y con eso nos vamos en este martes 4 de agosto del 2026. Hasta aquí las bromitas del Panda Show por la mejor FM. Regreso mañana. Buenas noches. Adiós.

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1: Esta canción va con mucho cariño y con mucho respeto hasta el cielo para nuestro aventurero, Jason Jiménez.

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0: Hola, hola, bienvenidos a un nuevo episodio de Ya Oíste. Yo soy Génesis Sainez Silva, un gusto estar con ustedes. Hoy abordaremos un tema que la verdad yo siento que es muy poco conocido, pero que es muy importante hablarlo, y es el embarazo psicológico. Y para ayudarnos a entender qué es, por qué ocurre, cómo se trata, nos acompañan la doctora Diana Bautista II, que es ginecóloga. Mucho gusto. ¿Cómo está, doctora?
5: Muy bien. Un placer estar con ustedes y muy contenta de hablar de ese tema.
0: Uy, se va a poner interesante. Y también tenemos a nuestra queridísima amiga Sharon Paredes. Ella es neuropsicóloga. Ya nos ha acompañado en otros podcasts. Bienvenida. ¿Cómo estás?
6: Muchas gracias. Aquí de vuelta, ya sabes, que me encanta estar con ustedes compartiendo conocimientos.
0: Uy, yo soy feliz porque siempre que les digo, cuando iniciamos el podcast, nos desconectamos del mundo y aprendemos. Me gustaría que nos contaran un poquito de qué es en realidad esto.
5: Ok, pues el embarazo psicológico es una condición en donde la mujer cree que está embarazada, pero además tiene síntomas de embarazo. Entonces, dentro de estos síntomas, pues podemos tener congestión mamaria, crecimiento abdominal, sensación de movimientos fetales, puede llegar hasta el punto en que la paciente puede tener contracciones.
0: ¿Qué?
5: Entonces tiene todos los síntomas de una paciente embarazada y hasta muchas veces hasta exacerbados.
6: Otro de los síntomas que comparte la doctora, incluyamos la amenorrea, y es algo muy importante que dice la doctora, no es una cuestión solamente de creerse, porque los síntomas están ahí. Exacto, los síntomas son reales. Entonces estamos hablando no solamente de una cuestión psicológica, no solamente de una cuestión fisiológica, sino también neuroendocrina, ¿no? Porque también tiene que ver los cambios hormonales. Entonces, ¿en qué se presentan estas situaciones? ¿En dónde las podemos ver? En personas, en mujeres que hayan tenido un duelo, por ejemplo, perinatal, postnatal, también en personas que tengan muchos deseos de quedarse embarazada, también se presentan en pérdida de pareja. Pero está muy asociado, ¿verdad?, con esta obsesión, puede llegarse a convertir en una obsesión o también este deseo intenso de estar embarazada, ¿no? Entonces, no solamente en eso, también en personas que incluso tienen miedo de quedarse embarazadas.
0: Creo que he escuchado más esa parte del miedo porque, pues claro, ¿no? O sea, se protegen y todo, pero dices que yo no quiero. Y tantito a lo mejor no vino su periodo porque a lo mejor se estresó de que justo ya dijo ya no, que acabo de hacer, o el trabajo, y no les baja, ¿no? Entonces es como de ya. He escuchado más que es por el miedo que por otra, que es la parte justo del duelo. Eso se me hace muy interesante. O sea, a partir de un duelo, ¿vuelven como esa parte, se activa o cómo es eso?
6: Sí, o sea, digamos que son situaciones o factores de riesgo, y más en una mujer que probablemente, ¿verdad?, tiene un historial para procesar emociones de una manera no confrontativa. ¿Cómo se puede diferenciar? Que en la psicosis, una vez que ya es revelado a través de estudios, ya sea de sangre, ¿no? O también, sí, en este tipo de estudios clínicos en donde ya se le menciona a la mujer, no estás embarazada. Cuando es psicosis, a pesar de que me están diciendo la verdad, yo todavía me aferro. Entonces, aquí, por ejemplo, tendría que ver con una cuestión de cómo se conecta con la realidad. Y, por ejemplo, en otras situaciones que no tienen que ver con psicosis, todavía la persona sí mantiene este contacto con la realidad porque llega a cuestionarse. Claro. Y entonces los síntomas que tuve que fueron, entonces puede que se trate de otra cosa, o sea, todavía tengo un cuestionamiento reflexivo.
5: De hecho, la paciente, bueno, hay que diferenciar, hay la paciente que también simula, esa es la paciente que no va a tener síntomas, sino que dice yo estoy embarazada y me lo estoy inventando, ¿no? Por ciertas cuestiones psicosociales principalmente. Okay. Pero la otra es la que ella cree que sí está embarazada. y la que, como ya mencionamos, tiene síntomas y que además se hace prueba de embarazo.
0: Esa es la se me vino, qué bueno que lo mencionó, porque se la hacen la prueba y sale positiva.
5: Hay cosas que pueden suceder. Una es la prueba puede salir, tienen falsos positivos. O sea, entonces la prueba confirmatoria es en sangre, es una hormona que se llama gonadotrofina coriónica, fracción beta, que es exclusiva del embarazo y que se va duplicando, triplicando cada 48 a 72 horas. Sin embargo, lo primero que hace la paciente, pues eso, la mujer, es hacerse una prueba en orina.
0: Claro.
5: ¿Vale? Entonces, pueden haber elevaciones mínimas por la alteración neuroendocrina, pero esa hormona no va a elevarse arriba de 14 miliunidades. O sea, es muy poquito y es poco significativo. Entonces, ¿qué es lo que hacemos nosotros? Tomar esa hormona de control. Ahora, algo importante que tenemos, la presión social. Eso es súper importante, que actualmente muchas de las pacientes, más las que van al instituto, pues están embarazando ya un poquito más grandes, ¿no? Porque ya tienen una licenciatura, tienen posgrados, maestrías y todo eso. Pero también hace que la gente te diga, oye, ¿y para cuándo?
0: Ya se te fue el tren.
5: Ya se te fue. Yes. O vas a tener alteraciones, o no te vas a poder embarazar. Y fíjate que me he dado cuenta que hay como un piquito, como a partir de los 35 años, que la presión social como que pega todavía mucho más, ¿no? ¿No? ¿No? De yo ya tuve tantos, o ya te casaste, o todo eso. Entonces, eso involucra mucho que las mujeres empiecen con este tipo de trastornos.
6: Hay algo importante que me gustaría mencionar, y es que el ISSSTE tiene el código mariposa, que justamente este código mariposa se centra en brindarle empáticamente a una mujer que ha pasado por un proceso de duelo peri o postnatal. Y entonces, en ese momento, lo que se recomienda es darle un espacio y también brindarle quizá contención emocional y consejería.
0: El tratamiento que lleva es más parte psicológica, va de la mano con la parte ginecológica. ¿Cómo es ese trabajo en conjunto para ayudar?
6: Es psicológica. O sea, una vez que ya se identificó que no hay un embarazo real, ya es psicológico, y en algunos casos puede ser con tratamiento farmacológico y con el psiquiatra.
5: La paciente tiene un por qué siente esos síntomas, ¿no? No de repente me los inventé.
0: De la nada.
5: Si bien están relacionadas con el deseo de un embarazo, también es cierto que, ejemplo, o sea, tenemos alteraciones en hormonas. Las mujeres nos regimos por hormonas.
0: Sí.
5: Todos nuestros días están regidos por hormonas y de acuerdo a la edad que tenemos, pues eso obviamente si se disparan, si bajan, si se alteran y todo eso, ¿no? Yo les digo, es como de repente ir al dentista, ¿no? Pocas veces vas regularmente al dentista, ¿no? Lo mismo, pero cuando vas te encuentras todo lo habido y por haber. Igual sí. Con los ginecos, ¿no? Cuando vamos, pues encontramos todas las alteraciones hormonales que puedes llegar a tener y eso lo vinculamos a la sintomatología que tú tienes, tengas o no un deseo de embarazo.
0: Okay.
5: Entonces, en ese sentido, por ejemplo, muchas mujeres dicen, oye, yo digo que soy embarazada porque aparte de que no menstruo, pues tengo secreción por el pezón, ¿no? Y tengo salida de leche, ¿no? Lo que llamamos la galactorrea. Pero además yo siento que mis mamas están congestionadas. Pero además siento que ya me estoy hiperpigmentando, ¿no? O sea, que me salen las manchitas del embarazo, el dichoso melasma. Fíjate, me está creciendo el abdomen. Entonces, ¿de dónde me crece el abdomen si no estoy embarazada? Y puede ser esto tan prolongado como el trastorno que tenga cada paciente, ¿no? Porque hay unas que se pueden aventar los 9 meses diciendo que están embarazadas y hasta que ellas puedan aceptar una asesoría por psicología, porque tampoco las podemos obligar a ir.
6: De hecho, pues me gustaría dejar el correo de saludmental@iste.gov.mx si llegan a tener alguna otra duda también al respecto del tema o bien alguna orientación, pues podemos responderles por correo electrónico.
0: Muchas gracias por acompañarnos en este podcast, en su espacio. Espero que se lo hayan pasado muy bien.
6: Claro. Sí, muchísimas gracias a ti por invitarnos.
0: Para la próxima ya vamos a buscar más temas y que nos acompañen en esta mesa de debate. Perfecto, gracias doctora, gracias Sharon y gracias a ustedes por escucharnos hasta este punto. De verdad que el podcast no sería nada sin ustedes. Cambia mucho el escuchar y el tener información. Y pues recuerda que la salud mental también es importante para todos hoy en día. Yo soy Génesis Sainez Silva y fue un gusto estar con ustedes. Nos vemos en un próximo episodio de Chao Iste. Adiós.
6: Adiós.

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0: con 30 minutos. ¿Cómo están? Muy, pero muy buenos días. Bienvenidos. Pásele, váyase acomodando que ya estamos arrancando este programa llamado Los Parados Morning Show. Es un gusto saludarlo en este miércoles ya a mitad de semana, disfrutando, agradeciendo también un día más de trabajo, un día más de vida, un día más de estar disfrutando las cosas bonitas, de ver el cielo, de sentir a las personas que tenemos cerquitas. Y bueno, pues te invitamos para que tú también disfrutes este día al máximo. Y además que te empieces a reportar con nosotros al 477-7007-999. Porque hoy tenemos un programa bastante divertido. Ya sabes, hay chismecito, hay tema del día, hay buena música, hay cotorreo, hay de todo para que te quedes con nosotros hasta las 10 de la mañana.
1: Hay de todo y para todos los gustos, Nayeli López la mames, y para toda la gente que esté buscando algo diferente, un radio divertido, un radio que sea como diferente a todos los demás. Ajá. Aquí tenemos para llevar, para dar y recibir, así que tráigase el topper porque le vamos a dar hasta para llevar.
0: Así es que quédese con nosotros, ya lo escuchó el Rey Sumaya, el Diego Torres, DJ Chivín Ponce en los controles, Nayeli López la mames, y vamos a arrancar con un programa bastante divertido porque somos
1: Los Parados
0: Morning Show.
1: Aquí
0: bienvenidos
1: nomás, a través de la mejor.

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1: Esta canción va con mucho cariño y con mucho respeto hasta el cielo para nuestro aventurero, Jason Jiménez.

0: 6:46 aquí nomás a través de la mejor FM 99.9. 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
1: Nayeli López, la mami Celes.
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0: el Rey Sumaya.
1: Oigan, pues quédense con nosotros y además se llegó el momento también de checar el bono de puntualidad, de ver quién tuvo los mensajitos 6:30 de la mañana, ni un minuto más, ni un minuto menos, así es que vamos a checar quién fue el primerititito que llegó por acá a 6:30 de la mañana y se lo lleva como ya es costumbre Sergio el Trillizo, que dice,
0: míralo.
1: Buen día, paraditos, que tengan un excelente miércoles, aquí reportándome para el bono de puntualidad, saludos para la mami, el Diego Torres, el Rey Sumaya y Chumini. Saludos de su compa, el Trillizo.
0: Saludos, Trillizo. Y por acá dice el Bambino de la Ruta 83. Hola, buenos días. Aquí con la rica y fresca Mayanuca desde la cabina del amor 773 de la Ruta del 83. El Bambino, saludos a la banda ahí para mi compita el Mamalón, Don Tilinches, para Don Harry, para el Combi, para la mujer más mujer de todos, de todo el corporativo, la señora Chinconcuya, y para los gorritos y mamones, para el Chamoy, Chanclas, Diablito y todos los Frutibanda, y para mi hijo, el Mojica 612 de los Bellacos. Gracias, buen día.
3: Gracias, ¡saludos! Buenos días. Y mira, otra persona que ya está chambi desde bien temprano es Don Gabriel, dice, trabajando ya, buenos días, escuchando a los Parados Morning Show, el mejor programa de radio de todo el mundo.
1: ¡Ay! Saludos, Don Gabriel, y por acá también reportándose el Planchadito. Buenos días, Planchadito.
4: Muy buenos días, Parito Morning Show, Sergio Mayado, Diego Torres, Chivín Ponce, que lo vi, baby, mami. Un saludo para mi primo empresa, para Manny Manito, el Pablito, el Ponichis, Sullivan, para el Chamoy, Festivando de los Bonitos y Mamones de Soyama, a todos los que escuchan de la Z para que nadie se sienta, para el Israel, para el Betillo, el Lucillo, el Rubencito, todos los operadores de Muchomanía. Bendito, bendita mitad de semana. Bendiciones para este Morning Show, que el primerísimo nos cubra con su manta todos los que andamos atrás del volante. Chao, chao, chao.
1: Chao.
0: Muy buenos días, mi Planchadito, y también para el homie, ¿qué tranza?
5: Para Vitos Morning Show, muy buenos días, ¿cómo
0: buenos
5: están?
0: Días.
3: Bonita, ¿y tú?
5: Mami, mi buen compa, mi buen amigo, el Rey Sumaya, muy buenos días, ¿cómo están?
0: Bien, bebé.
5: Para saludar, mandar la bendición, ya saben, que los proteja, que Dios los cuide y los bendiga durante ese día. Los proyectos del día de hoy les salgan excelentemente con mucho éxito, ¿ok? No, imagínate, el homie se reporta desde la cabina del 1465, ya se la saben, ya se la saben, para que se la fue. Aquí andamos en la ruta X09, recuerden, muy buenos días, bendiciones para todos y cada uno.
0: Ocho nomás. Y mira por acá mi hombre malo, el Goldo, dice, muy buenos días, parados mamis, Diego Rey Sumaya, Chivín Ponce, que tengan un excelente miércoles, saludos para Jairo, Edson, Alex, Richie, Escarcha, Alejandro, Alexis, Alfredo y todos los de Brother Elite, un abrazo, y al Rey Sumaya le mando un beso bien tronado.
1: ¡Ájale! Saludos para todos ellos, y por acá también reportándose el Suavecichi.
6: Buenos días, mis paraditos, con el ya famosísimo 7351. Mamis, Diego Torres, Chivín Ponce y Rey Sumaya, que tengan un excelente miércoles, ya un bliquito de semana en esta fresca y buena mañanita. Mis paraditos, ¿cómo andan?
1: Bien, ¿y
6: yo
1: tú?
6: Muy bien, gracias a Dios. Un saludo para todo el grupo Sasazo de Camaleones, que ya andamos aquí en Plan 400 devorando asfalto. Y para toda todita la comunidad, por la que nos escucha, desde la A a la Z, para que no se vaya a sentir nadie. Vamos a darle con toda la actitud, chavo. Ya es miércoles, ya sin nada de sueño. Ayer el Rey Sumaya sintió lo que sentimos nosotros cuando ponen los audios. No se le entendía nada porque Leti Beck lo tenía como si fuera anuncio. Lo repitió 3 veces y no se le entendió nada. A ver si ya ponen mi atención y le ponen más lento, chavos.
0: Ay, no. Es que, híjole. Es que también te avientas un podcast de 5 minutos cada mensaje, pues imagínate. Por acá, el Commander.
7: Hola, ¿qué tal, perritos? Muy buenos y frescos días tengan. ¿Qué tal? ¿Cómo amanecieron?
0: Bien.
7: Mi nombre es Diego Torres, Rey Sumaya, Chimini Pons, en controles y Italiani La Pizza. Excelente. Nosotros también andamos ya casi al 100 acá en la trabajación. Saludos y bendiciones por ustedes, todos los radioescuchas, en especial para mis gordos. En el ala Z, para que ninguno se sienta. ¡Feliz miércoles! ¡Feliz miércoles, ombliguito de semana! Ya reportándonos para disfrutar de su programa y llevarnos el premio de puntualidad.
1: ¡Eso! ¡Saludos! ¡Preciosos! Por acá el Black Safari dice, buenos días, pues buenos días, mi Black Safari.
0: Buenos días. Y mira otra señora besucona, la gaviotita dos veces, la señora de Don Raúl.
8: Hola, hola, hola, buenos días, aquí la gaviotita ganando su premio de puntualidad. Bonito, miércoles de placita en Echeveste. Chao, chao, chao.
0: Chao, chao, chao. Nuestra amiguísima Olga La Guardia, después de tanto tiempo que no ganaba bono de puntualidad, lo logró en esta ocasión y mandó 2 stickers, uno de Winnie Pooh y uno de un perrito.
1: Saludos, Olguita.
0: A la bim bomba, Olga La Guardia, con la guardia.
1: Ra, ra, ra. Así, bebé, no pasa nada. Si lo dices despacito, no pasa nada. La porra se siente igual, el apoyo es el mismo.
0: ¿Sabes por qué
3: ando emocionado.
1: ¿Por qué?
3: Porque ya va a ser mi cumpleaños.
1: Ay, qué padre. Nadie te preguntó, nadie te preguntó. Nadie te preguntó, nadie te preguntó. Por acá en Chino Colombia. Hello.
9: Excelente. Miércoles, domingo de semana, todos al mamis, aleguito, le sumaya y chivimos en contigo. Y vámonos, que se hace tarde para trabajar. Vamos, vamos, vamos, vámonos, vámonos.
3: Vámonos.
1: Vámonos.
3: Y mira, por acá también el Versace, también dos mensajes de 23 minutos. ¿Qué onda?
10: ¿Qué tal, mis paradas? Muy buenos y bendecidos días para todos ustedes ahí en cabina. Y a toda la colegancia que anda en plan 400, deseándoles un excelente día y muchas bendiciones aquí de parte de su compa el Versace. Bueno, pues vamos a darle con todo como Dios manda, chao, chao. A ver si alcanzamos bonito de puntualidad, bendiciones.
3: Oye,
1: bendiciones, la Pepo.
3: El día de hoy había mucho tráfico cuando yo venía, no sé si les tocó también a ustedes, pero se me hizo mucho tráfico y también en los mensajes hay muchos el día de hoy, como que andan muy motivados.
11: ¡Qué buen dato te aventaste! Pero nadie te preguntó.
1: Y no, a mí no me tocó tráfico.
0: Mi compadre, el tío Uber se llevó el bono mañanero. Vámonos ahora con los bonos mañaneros. Y justo 4 de la mañana con 41 minutos. Buenos días.
12: Buenos días, mis parados. ¿Cómo están? ¿Cómo amanecieron?
3: Bonitas.
12: Diego, mamis, Rey, Chivín. Aquí reportándome nuevamente para el bono mañanero. Ya estamos iniciando labores, señores, y ya es miércoles, ombliguito de semana. Quiero mandar un saludo y todas las bendiciones para toda la comunidad parada, toda la radio escucha de la 99.9. Saludos, buen día.
1: Saludos y buenos días. Y por acá, mira, Arturo dice, hola, buenos días, mis parados. Saludos para la mamis, Diego Torres, Rey Sumaya. Hoy un feliz miércoles, ombligo de semana. Y quiero saludar a la señora Araceli Flores, a Gloria Cortés, alias Doña Cuca, que ayer cumplió 9 años en el Capimet Silao y andaba bien contenta. Y ayer se tomó un 12 ella solita y andaba, pero si bien... prendida. Atentamente, el Arturo.
3: Oye, saludos,
1: ay, esa Doña Cuca.
3: Primeramente, Dios, y Dios quiere, hoy nos ponemos como Doña Cuca. Hoy nos vamos a poner como Doña Cuca, porque al rato nos vemos.
1: Si Dios lo permite.
3: Si Dios quiere. Ay, el
13: muy buenos días, mis parados. Excelente miércoles, bendiciones, saluditos a toda la comunidad parada.
0: Gracias.
1: Y vámonos, Karin. Y vámonos a chambear.
3: Oye, un saludo a todos los que... A ver si ahorita alcanzamos. Ah, no vamos a alcanzar.
0: Al Abel, al Jesús. Uno más, uno más, uno más. Al Soner, Don Gabriel. Por acá, bueno, vamos a ver el último, al Fresa.
14: Dale, muy buenos días, parados. Excelente miércoles. Aquí escuchándolos con toda la actitud y presentando el bono de puntualidad. Saludos.
1: ¡Saludos!
3: También le mandamos un saludo a la 5038, a José Linge, a la 4542, al Fresa, al Cholo Panther y a la chica de los jugos que no alcanzaron a leer sus mensajitos porque llegaron muchos, mija.
1: ¡Híjole! 6 de la mañana con 53 minutos.
0: Ya cambió, 54, ya,
1: ¿verdad? Son 54. Aquí nomás en Los Parados, Morning Show.

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5: Oigan, pues se llegó el momento, muchachos, de las canciones que más nos gustan, las canciones que nos ponen de buenas, las canciones que tú dices, con este tremendo rolón, mira, se me va el ánimo hasta el cielo.
6: Ahí les va la mía. Ahí les va la mía. Yo creo que la del taca taca taca taca taca taca taca taca taca. El tacatá de mis amigos de La Cumbre con K.
5: El tacatá de La Cumbre con K. Ah, es que es un rolón, ¿eh? Es un tremendo rolón. Bárbaro, bárbaro. ¿Cuál es el tuyo, Reycito?
6: Ahí está, mira, ahí está.
7: No, mejor dime el tuyo, porque te has olvidado la mía.
6: Muertes, yes, yes. Ay, que no sé bailar, pero me gusta mucho esa canción.
7: ¿No sabes bailar, amor?
6: Esas canciones no me las sabo.
5: ¿Cómo crees?
7: Ya. ¿Tú, Nayeli López, cuál?
5: Yo, fíjate que yo lo de Grupo Firme.
7: Ey.
5: Pero, ¿cómo? No me acuerdo el nombre de la canción.
7: Ey, ¿cuál será?
5: ¿Cómo se llamaba esa canción? Chivin sí sabe cuál canción.
7: Alejandra Lumpayet.

0: ojo, no estoy tirando factos como, con el güerejo, ¿verdad?
1: Está como, no. Ay, no, que le mando un saludo al güerejo. Que
0: yo también
1: de ayer
0: le mando un beso al güerejo. Mira, cuando no me pasa a mí lo disfruto tanto. Oye, yo quiero mi canción, Ex de Verdad, de Hash. Es de Ex de Verdad. No me trates bien, ni sonrías más, pues mi... Hablando de exes, le mando un saludo a mi DJ, Cristian, que nos está escuchando.

0: Ayúdame con eso.
1: Solo me dice esa parte.
0: Ayúdame.
1: Vamos a ver qué dice
2: el perro.
1: ¿Quién pisó el perro? La oye, aquí por acá.
3: Dale.
1: Vamos a ver qué dice el jamín.
4: Para ti todos, de igual manera, igual que mi amigo Antigua Torres, de la cumbre con K. Está con todo esa rola.
1: Saludos, oye, gracias, homie.
3: Cristian DJ no es mi ex, es este un DJ con el que trabajo, pero que va tarde a un evento. Siempre llega tarde a todos los eventos ese hombre.
1: Hasta para llegar tarde, llega tarde.
3: ¿Sí? ¿Qué onda, planchadito?
5: La manera que me pone de nuevo y me hace suspirar es la de gracias por estar conmigo de Conjunto Primavera. Chao, chao, chao.
2: Chao, chao, chao. Saludos al planchadito. Es
0: gracias por estar conmigo.
2: La chica Jugos dice, últimamente me ha gustado escuchar la de la nena, pero no sé quién la canta, la verdad es banda.
3: Eden Muñoz.
2: Eden Muñoz.
0: Gracias por estar conmigo, por tanto. Cuando
2: más lo necesito.
3: La estás sintiendo tanto, ¿verdad?
2: Sí. ahí está. Mira la nena.
3: Y ahí vienen los Emmys.
1: Con la patadita, pam. Hasta dan ganas de ir a un guapango, un bailecito así. Aunque no se pone a bailar, pero pues puras canciones bien movidas. Dice, hoy amanecimos con la canción Cuando Conocí el Amor de los Yairas.
2: Ay, esa sí no me la sé, fíjate. Esa sí le fallo.
0: Cuando un beso de amor. Este es Lucio.
2: Ay.
3: Ah, no, es diferente.

0: Oye, la Teresuki dice por acá que también dice buenos días. Hola, hermana, la nena.
1: ¿A quién le dijiste?
2: Nena.
0: Ya la pusimos.
3: ¿A quién le dijiste, hermana? A Nayeli López, al Diego Torres o al Rey Sumaya, hermana.
2: Tan, tan. Es que sí es un tremendo rolo.
0: A sacar las botas.
3: Entonces yo me voy a la fregada, que nada más te dijo hermana a ti.
4: A mí la canción que me encanta y me gusta, y se la dedico a mi esposa siempre, y que es la canción de mi esposa.
0: ¿Cuál?
4: Bueno, de nosotros. Es la de Y que quede claro.
5: Y que quede claro que ya eres mía.
2: Es que la Teresuki es mi hermana porque nos parece.

0: ¿Qué tal? Buenos días. Yo las pongo de los tijuanes y lo hace al mood.
1: ¿Cuál?
2: Yo les pongo.
1: Yo las pongo. Pues
2: a las nenas. Si algo así dicen, yo las pongo a bailar.
1: Dice, la cumbia del río.

0: La cumbia del río de los picadientes. A ver, Chiquín.
1: ¿Cuál es esa?
2: Ay. Hace mucho que no escuchas ese rolón, ¿eh?
3: ¿Cuál? Tus mentiras de muy bobadilla, por favor.
2: Y...
3: pero ponlo a Chivín.
2: No, tus mentiras de muy bobadilla. Ahorita. Mira, esa es la de los picadientes de Caborca.
0: Vamos a bailar.
1: Ah.
0: Vamos a gozar.
1: ¿Esa es la del río?
2: La cumbia del río. Vamos a bailar, moviendo bien aquello.
0: Cumbiecitas.

0: Dice la de Luis el Peluche, fórmula de tararararararara.
1: No, tararara.
0: No, si la de tararara.
1: Tararara.
2: Tacatacata. De los, ¿cómo se llama?
0: Trutata, trutata.
2: Esa.
0: Trutata, tacatacata.
2: Esa, mira.
3: No, la sangre india, paraditos. Esa está con todo. Y la de la menos no.
2: Esa, mira.
1: Trutata, tacatacata.
2: Esa siempre la pongo de fondo en todos mis videos.
0: No, tengo en duda si es esa o es la de... ¿Sí sabes cuál es, Chivi?
2: No, es esa, ¿no?
0: La de... No, pensaba... sí, porque la otra es...
2: Oye, ¿qué le piden? Oye, ¿puedes ponerme una canción? ¿Cuál? La que dice...
0: ¿No has escuchado ese video?
2: ¿No has visto los videos?
1: Ah, no, sí, los videos sí, pero es que luego de repente ya se me... Aquí ya no les entendí.
0: Es que el Diego...
3: La de sangre india, paraditos. Esa está con todo. Y la de la nena no es de ver niño, la sacó primero banda pequeña, musical.
1: Ah, o sea, sí, pero me refiero a que ahorita se hizo, señor, el boom. Sí sabíamos, porque por lo mismo dice, los prohibidos, Don Cosme, los prohibidos.
0: A ver, a ver, mija, ¿dónde trabajamos nosotros? En una estación de radio, ¿a poco no vamos a saber?
1: No, a veces sí no sabemos.
0: Bueno, sí es cierto.
1: Pero eso sí lo sabíamos, no por nada le dice, los prohibidos, Don Cosme, los prohibidos.
0: Te apuesto a que la gente sí sabe que mi cumpleaños es en 20 días.
1: Ojalá y no supiera, no. Y si saben, ese día se van a hacer, pero si bien.
2: A ver.

0: Una, un tema. A ver, compadre Jerry, deme por acá una señal de cómo va esa melodía. A ver, que la gente sepa, mi compa Jerry.
1: A ver, échale bonito. Échamela. Si era esa.
2: A ver, que nos diga.
1: Si era esa, Luis del Peluche, la de tararara, sí, mira, tararara. Bueno, ya la que sigue.
3: Sí, quién sabe.
1: Dice por acá la de Don Omar, de Pobre Diabla.
4: Conté una cumbia. ¿Qué onda, chicos? ¿Qué onda, chicos? Pues yo creo que hoy amanezco una ganas. Conté una cumbia así tranquilona, güey. Que la neta no sé quién la canta, pero dice: será, será el amor que por primera vez llegó. 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Será, será. Bien perra esa rola. Un cumbiandón. Y no, pues me dije todo. Esa rola, ¿cómo se la quebraron los de la cumbre conca? El tacatacata.
2: Oye, sí, se bien viral esa del tacataba.
1: Yo creo que fue la que la bailaron los muchos, los niños que están en la India.
2: Los posicionó cañón a
3: qué buen dato te aventaste.
2: Mira, dice que sí, rey.
3: Pero nadie te preguntó.
1: Sí, ahora vamos a ver qué dice ese de arriba.
5: Buenos días, parados. Claridad de Menudo.
3: ¿Cuál? Ven, claridad, llega ya. Amanece de una vez, claridad.
6: A mí la rolita que me pone bien animado es la de Waka Waka, de Shakira.
1: Ah, ay, mira, mira. Waka Waka.
2: El Shakirón.
1: A ver, baila la Nayeli López. Mira, la Nayeli está baile y baile.
2: También la de Santa Fe Clan y Emanuel. No sé cómo se llama.
1: No, bueno, yo tampoco, mija.
2: Con Emanuel.
1: Dice, buenos días, proyectos, la de la boa con esta.
3: Hola, la de la boa.
2: Dinero de Cuba, Cuba, Cuba.
1: Llegó el momento.
6: Sí, completa la canción de tus mentiras de...

0: Juana, Ávila la Peque, es que anda diciendo la Peque Señé. ¿Qué cuál dijo?
1: Amor de Santa Fe, claro.
0: No, mija, esa no la tenemos.
2: Ay, esa no me la sabía, fíjate, mi Teresuki.
1: ¿Esta cuál es?
0: Ah, con Emma. Yo pensé que con

0: muchos Emanueles, mija.
1: Pero con Santa Fe Clan.
0: Es que es con el Mix.
2: Yo también Chivín. Pensé que era Manuel, mija.
3: Sí, Manuel. A mí la que me hace mi día es la de Napoleona de Vive. Esa es muy bonita canción. Y ya déjenos, señor Raúl.
2: Ay, a nadie lo mencionó.
0: Nadie lo mencionó. ¿Tú qué estás oyendo con él? Hello. Oh, oh,
4: oh. Buenos días, parados. Excelente ombligo de semana, excelente ombligo de semana. A ver si pueden poner ahí una canción.
0: ¿Cuál?
4: La de Banda Astilleros, una explicación. Ahí, por favor.
0: Chales, ¿cuál es esa?
2: Una explicación. Sí, la de Peligrosamente, estoy confundiendo
1: solo
2: las canciones.
1: Se entienden esas canciones.
2: Ah, perdóname. Entonces, a ver, ponme la de la explicación. Se parecen, güey. Se parecen. Mira.

0: Debería estar todo con las mañanitas, alma, ya que es mi cumpleaños.
1: ¿Sí se parecen?
0: Mínimo, mándenme un saludito, algo, unas mañanitas, qué sé yo, porfa. Hoy que es mi cumpleaños.
2: Ay, pues, esa canción también es bien famosa. La que dice: estas son las mañanitas con el compa Nata. Adiós.
3: Ser un San Juan. ¡Auch! Quisiera ser un San Pedro.
2: ¡Felicidades, Abel! Que la pases muy bien. Muchas felicidades.
1: ¡Feliz cumpleaños, Abel! Te mandamos un abrazo. Y mientras tanto, vámonos con este tremendo rolón. 7:17 a.m. No le cambies. Estás escuchando Los Parados Morning Show.

0: Uf, si esto ya te está calentando, espérate tantito. Vamos al corte, pero no te me vayas, que lo bueno apenas se está poniendo sabroso. Los Parados Morning Show. 722.
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0: es a través de la mejor FM 99.9, 7 de la mañana con 29 minutos. Oigan, y ya saben que a nosotros nos encanta andar de chismosillos, que nos gusta andar, pues la checando sí, por ahí, sí. Ahí, dónde andan, qué andan haciendo, qué están desayunando, cómo están vestidos, qué es lo que tienen a su alrededor. Así es que se llegó el momento de que usted nos mande una fotografía y nos diga y nos cuente y nos platique.
1: Que nos platique a través de una foto.
0: Amigos.
1: No, a es ver. Que sabes que ahorita yo me estaba equivocando. Ajá. Porque dije, iba a hablar el Diego Torres y yo no sabía, yo no lo había escuchado.
2: Pero que nos mande una foto de lo que trae puesto, ya sea su playera, chamarra, suéter, camisa, camisola, no sé. Pero del torso, del cuello a la cintura, ¿qué trae puesto y de qué color?
1: Ojalá
2: ¿qué
1: que
2: le
1: no
2: combina el día de hoy?
1: Ojalá que el chino recolector no traiga camisa.
2: No, la tiene que chambear con camisa.
1: No, ¿tú? Que se la quite, que
0: no,
1: se la quite.
0: No. ¿Por qué o qué?
1: No, más de amigos.
2: A ver, ¿tú qué traes?
0: Así de compas. Yo traigo como un chalequito. Uh-huh. Pantalón de mezclilla y tenis.
2: No, nomás del torso.
0: Ah, perdón. No, nomás un chalequito como de rayas.
1: Ey, yo traigo una camisa verde pistache.
2: Yo traigo una chamarrita negra con gris. Y el chivín una básica blanca, ¿verdad? Una playera básica blanca.
1: Sí.
2: Vamos a ver qué dice por acá. El Jesus.
3: Yo quiero tomar respiro. Las luces de Nueva York. Gracias. Buenos días. Tomar respiro. Mi audio para no lo van a reproducir.
1: Ay, no, muchachos.
0: Ay, mi Jesus, perdónanos.
2: Mira, Laura Limón trae una blusita color vino, manga larga, vientos.
0: Muy
1: qué
0: bien,
1: linda,
0: ahorita.
1: La mera verdad. Qué linda. Mira, por acá la chica de los jugos trae una camisa como azul, no, rosa. Rosa de manga larga, como abertura de la cadera, con una mancha como de chocolate o algo así.
0: El chino Colombia, mira, el básico en mood negro.
2: Negro,
1: no,
2: bueno,
1: bueno, ya, esa ya está deslavadísima, mija, ¿no? Y es la trae al revés.
2: ¿Qué es eso, el Comanche?
1: El Comanche trae un símbolo del diablo.
0: No, como es de como un león, ¿no? ¿Qué?
1: Ey, sí.
2: Dice, yo traigo la camisa de la chamba, mi queridísimo planchadito. Ah, míralo, camisa azul, nada más una planchadita.
1: ¿En qué ruta estará el planchadito?
2: Ni tan planchadito, mira, ahí se le ve medio
1: arrugadito. Arrugadito. El papá del Brian, mira, vamos a ver, trae la camisa de León. Trae la de León.
2: La del futuro campeón, por acá, Don Gabriel trae una camiseta.
0: Oye, camiseta.
1: Vamos a ver qué trae mi amiga. Mi amiga la gaviotita.
0: Ay, la gaviotita trae a la Hello Kitty.
1: Hello Kitty. Es un suéter blusón color rosa, manchado, te falta decir.
0: Ay, el
1: manchado
0: Versace.
2: De chocolate.
0: Mira, el Versace dice, traigo la de México.
1: Ay, mira.
2: ¿Y si no?
0: Mira, dice Nat, la mía es pantiblusa.
2: ¿Cómo es pantiblusa?
0: La de la chica. O sea, va hasta abajo.
1: Que van a atrapar.
2: Va a estar entre piernas.
1: Las de payasito, ajá.
2: Por acá el Comanche.
1: No, bueno, así las conozco yo. Las de payasito porque van hasta abajo. O sea, van amarradas abajo.
3: En efecto, mamis. En efecto, es un tigre. Traigo una playera de los tigres dentro.
0: Ah, ¿ves?
2: Ay, parece.
0: Uno que es conocedor, ya sabe.
2: Saluditos a los parados ya en la chamba. Y mandó una blusa verde.
1: Ah, verde, como verde pasto, ¿no?
0: Verde olivo.
1: Verde olivo. Rosita de olivo.
0: Dice, buenos días, paraditos. Yo traigo la de la chamba.
1: ¿Sabían ustedes que el chino recolector me gusta mucho?
2: Sí, ¿por qué?
1: A mí me gusta.
2: ¿Pero por qué?
4: ¡Qué buen dato te aventaste!
1: O no se me atrae, viejo.
4: Pero nadie te preguntó.
0: No, ni le preguntes por qué, güey. No le des más cuerda.
2: El carácter, la cara.
0: No ignora su comentario.
3: Llegamos para todos. Buenos días para todos. Aquí andamos vestidos de negro, hombre. Parece que estamos de luto, pero
1: ¿y la foto? ¿Cuál es la foto? Mira, mi novio
0: y el trillizo.
1: Mi novio Sergio el trillizo con una camisa que dice
2: Cross
1: Country. Coast Country. Ay, que esa camisa es de marca.
2: Terminación 4213 trae una playera negra y un suétercito gris.
1: Uh-huh. Estrellita.
2: Una chamarrita.
0: El Pulguita. Javier, el Pulguita sí. Trae la del gym.
2: Trae la de Hello Kitty.
1: La de Hello Kitty. Hello Kitty.
2: Mira, qué
0: Pulguita
2: bonita.
0: Pulguita trae la de Hello Kitty.
1: Está bien arrugada, ¿verdad? Pero bueno.
2: Ya le hace falta renovar su guardarropa al Pulguita. Por acá dice, buenos días, paraditos. Yo traigo una clásica negra lisa. Gris, pues.
1: Qué barbaridad.
0: Dice, buenos días, parados. Yo traigo la del Jale. Saludos.
1: Saludos a Botanas Leo, que nos patrocine unas papitas.
0: Son Botanas Leo.
1: Ey.
2: No, sí.
1: No. Sí, mira. Ah, Leo, ahí dice
2: GPI,
1: Leo.
2: GPI.
0: Vaya, vaya, qué ganotas de una botana.
2: No me parece padrecito.
1: El homie. Con, es que sí, como con, que trae
0: como
1: dos.
0: Gris o negro con cuello blanco.
1: Es que trae, es como chamarra esa o que es camisa o qué.
0: No sé.
1: Es como, como para lavar el carro, no con las que no,
2: es una túnica.
0: No.
1: Yo pensé que con las que tapabas el carro.
0: Mira, dice el Mariano, saludos. También anda de negro.
2: Trae suéter negro y una playera morada.
1: Oye, como que últimamente estamos teniendo errores y escuchas muy guapos. Mira la terminación 76.
2: Siempre.
4: Qué buen dato te aventaste.
1: Ay, no, Chevin.
4: Pero nadie te preguntó.
2: La gente que escucha la mejor 99.9 es muy
0: hermosa. Es guapa.
2: Hermosa.
1: Algunos.
0: Sí. Es guapa, no, de naturaleza.
2: Todos.
0: Mira a Teresuki.
1: Ay, la Teresa.
2: Un suéter.
0: Un suétercito gris.
2: Se ve calientito ese suétercito.
1: Se ve caliente.
0: Que dice, sonríe.
2: Para este fresquísimo.
1: El Humberto, mira, con esa chamarra peleonera.
0: Le agarró el frío.
1: Trae la chamarra peleonera. No, es que estaba haciendo fresco en la mañana, ¿eh?
0: Sí.
1: Ah, yo se sentí
0: pues yo
1: fresco.
0: Traía suéter y me lo quité.
1: No, pero es que allá afuera se sentía con el fresquejito.
2: Desde Acámbaro, mira lo de
0: Humberto. Dice aquí en la grabación, desde... Ah, lo borró.
1: Humberto, ¿por qué borraste la grabación?
0: Pero si alcanzamos a ver que estabas en Acámbaro, Humberto.
1: Y que estabas haciendo una grabación de no sé qué. Mira el Kalimba. Ay, Kalimba.
0: Qué guapo.
1: Qué guapo. Mira ese de lentes negros y todo.
2: Qué elegancia la de Francia.
0: 7:35. Vámonos con más música. Gracias a la gente que se estuvo reportando. Ahorita regresamos. Somos los

0: Ay, respira hondo. Sí, así, vamos a un corte. Pero quedas en pausa nomás tantito.
1: Ahorita volvemos a calentarte la mañana en Los Parados Morning Show. 7:41. 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

0: 37 minutos aquí nomás a través de la mejor FM 99.9. Tú estás escuchando al Diego Torres, a Nayeli López Lamamis, al Rey Sumaya y los efectos y canciones en los controles con el Chimín Ponce.
1: Es correcto, así es que bueno, pues tú repórtate con nosotros y ya sabes que también pues nosotros ahorita estábamos de metichillos, ¿no? Viendo a ver, pues qué andabas haciendo o checando por acá a ver qué show, qué traías show puesto.
2: Sigan mandando su foto.
0: Sigan mandando su foto,
2: lo que traen puesto en el torso. Por ahí vimos algunos suéteres, algunas playeras deslavadas, otras de... Vimos dos de Hello Kitty, una de el pulguita y una
1: ¿creen
2: de...
1: ¿Creen que el tiempo ya amerita ahorita ya salir con suéter?
0: No.
2: Sí.
0: No. No es cierto porque...
1: Te estás diciendo en la mañana, estás haciendo un chorro
0: no,
1: de frío.
0: No, en la mañana estabas... Estaba fresco. Estaba muy fresco en la mañana,
2: Por eso sales con suéter.
0: Pero ya después
2: te lo quitas.
0: No, yo que voy a andar cargando. No, más en el camión. No, yo que voy a andar cargando. No, la neta no, está chidito. Está chidito, normal. Porque a partir de las 10 de la mañana ya está empezando a hacer un buen de calorcito. Bueno, que ayer llovió.
1: Sí.
0: Estoy bien molesto.
1: Hay posibilidad. Entonces sí hay que cargar suéter.
2: Sí, es que hay posibilidad de que salgas y te enchueques todo por el frío que hace.
0: O que carguen sombrilla. Porque si cargas suéter no te va a tapar de la lluvia, te va a mojar. Mira.
1: Pero si te da frío.
0: Pues ya
1: te. Yo digo que sí, ya es hora de cargarse un suéter ligero. No. Un suéter ligero. Ya suéter, estamos en tiempo en el que ya short. te puedes cargar un suétercito ligero.
0: Yo no me llevo suéter. Si me da frío, me compro uno en Zara, en Plaza Mayor o así.
1: ¿Suéter? ¿Nos acerca?
0: Oye.
3: ¡Qué buen dato te aventaste! Pero nadie
2: mira,
3: te
2: suéter para el frío, short para el verano y sombrilla porque llueve.
1: Vaya.
0: Bella, bella.
1: No te hace falta equipaje. A ver, no, mira, por acá nos muestran traer una playera.
2: Se nos trabó el WhatsApp que nos están mandando. A ver, una de dos.
0: Ya le subimos. Mira, ya está.
2: Ahí está.
1: Dice, bueno, chicos, buenos y bendecidos días. Pues aquí andamos ya en la base esperando el camión para ir a la trabajación. Oigan, me pueden registrar como la Gaby, si no es mucho pedir. Bendiciones. Mira, claro que sí, mi Gaby. Ahorita te registramos nomás. Déjame encontrar el celular.
0: Oye, no lo hemos visto, ¿verdad? La Gaby trae una camisa como de lentejas, ¿no?
1: De lentejas.
2: ¿Cómo de lentejas?
0: Pues con lentejas pegadas. Ay, sí.
1: No, son puntitos. ¿Cuál es lentejas?
2: De Shakira.
4: Hola, buen día, Prado. Yo soy igual que el Rey Sumaya. No me gusta estar cargando. Aunque siempre me cargo una mochila, pero te voy a decir por qué. Porque después, cuando ando con mis hijos, dice, ay, papi, ya me destorbó el suéter y la tengo que echar. Para no estar cargando las manos, la echo en la mochila.
3: ¡Qué buen dato te aventaste! Pero nadie te preguntó.
2: Que nos mande la foto de su jersey, de su playera, de su camiseta, blusa, chamarra, suéter, abrigo, lo que tiene ahí en el torso.
0: Mira, ya llegó Doña Mari. Doña Mari trae un mandilito. ¿Cómo anda Doña Mari? Buenos días. Está Doña Mari.
1: Oye, mira, por acá nos están mandando una foto. Una playera muy amarilla. Amarilla la playera.
0: El que de amarillo se viste.
1: En su belleza confía. Y es guapo él, por eso de amarillo.
2: El que de amarillo se viste, a las Águilas del América apoya.
0: El que de amarillo se viste, a las Águilas le va y Jochi se vuelve.
2: No. No confundas una cosa con la otra, por favor.
0: No confundas una cosa con la otra.
1: El que de amarillo se viste, se ve desde lejos.
2: El que amarillo se viste... Es porque no traía ropa limpia.
0: El que de amarillo se viste es... Ay, no, ya no.
1: Porque no le quedó de otra.
0: Es porque no le quedó de otra.
2: Mejor vamos a jugar otra cosa.
0: Es porque tiene hepatitis.
2: Oigan, por acá está mandando fotito de un abrigo negro.
1: Ya es tiempo como de que... Hay gente que es muy friolenta.
0: Mira el fresa. Ay, ¿a poco es el fresa?
1: El fresa dice, no había plancha. Pero ya no, sí se ve.
0: Se le está haciendo la panza como de señor, claro, no al fresa el cuerpo.
2: De casado.
0: Ay, no.
1: De fresa.
2: Panza chelera. Saludos al fresa que nos manda una foto justo con una camisita morada de rayas y dice, no había plancha, pues.
0: No se nota. Mira, por acá también dice, ni...
2: Cuando no haya plancha.
0: Ni botones.
2: Ahí les va, ¿qué van a hacer cuando no tengan plancha?
0: ¿Qué?
2: Póngala en la cama y acuéstense 5 minutos arriba de ella. Va a estar igual de arrugada, pero mire, ya va a estar planchada.
0: Calientita.
2: Calientita.
1: Ya va a estar igual de arrugada, pero al menos ya descansó.

0: Boca.
1: El que de amarillo se viste, Jisoo se llama.
2: Sí. El Jisoo nos manda una foto justo de su lindo rostro, pero acompañándolo.
0: Con cadenas.
2: Haciendo como acorde a su rostro la playera del Club América, señores.
1: Con todo el flow, everybody.
0: Y con lentes.
2: Penal para la América.
0: Con lentes y todo. Mira, siento que Jesús tiene muy buen gusto para. Ay, hola, manitas.
2: El manitas trae un suéter. ¿Qué marca es esa?
1: Míralo. El licenciado Valeriano.
0: Valeriano.
2: Ay, saludos al Jisoo, qué lindo.
0: También
2: al
0: Jisoo
1: lo queremos mucho. Ese es Luis Vicente.
0: Luis Víctor. Dice por acá.
2: Saludos, hermanitas.
0: El Abel, mira, el Abel con sus lentes y todo, muy padre.
2: Trae una, un suéter
0: una
2: negro.
0: Una sudadera negra.
2: Que dice Free Fire.
0: ¿Dónde dice Free Fire?
2: Ah, no, dice Free, ¿no? Algo así, ¿o qué dice?
0: Free significa
1: ¿son
0: libre?
1: Tres rayas nomás.
0: No, es una. Es la de los Yankees.
2: Ah, sí, es cierto, ya le agarré. Es la.
1: Ya le agarró a la Bel, dice.
0: Es que también se la ponen rara,
2: New York.
0: Oye, es que también se las compran invitación y luego todavía con faltas de ortografía.
2: ¡Vámonos! 7:54 Gracias a la gente que mandó su fotito. Neyay López, el resumen de Diego Torres Chivín. Somos los Parados.
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0: 8:04 PM. Estamos de regreso aquí nomás a través de la mejor FM 99.9. Y se llegó la hora del tema del día para que se reporte y participe. 477-70-0799. Y el tema es...
1: El tema es...
0: El tema es... Las propinas... Perdón. Hace unos días se hizo viral un video donde un mesero le avienta 5 pesos de propina a una clienta que le dio los 5 pesos de propina. Ajá. Cuando la clienta le dice, no es mi problema, que no es mi obligación darte una propina porque por eso trabajas aquí y a ti te dan un sueldo. El mesero dijo, no te voy a agarrar nada, traigo mejor carro que tú, tengo mejores zapatos que los que tú traes puestos. No quiero tu dinero, y le aventó los 5 pesos de propina. Aquí la pregunta ¿es obligatorio dejar propina o no? Y también, ¿cuánto es lo que se tiene que dejar si tú dejas la propina? Si es lo que te nazca, de cómo te atendieron, ¿cuánto dejan ustedes de propina?
1: Híjole. A ver.
2: Mira, ahí les va. Les voy a explicar. No, yo ahorita les explico un poquito más a fondo, pero si normalmente el básico es el 10% de tu consumo. Dicen que no es ley, pero desafortunadamente hay ciertos restaurantes que no apoyan a los meseros y te exigen el 10%. Si no sacas el 10% de esa venta, ellos te lo tienen, tú lo tienes que poner en tu bolsa. Uh-huh. Entonces, yo recomiendo, en restaurantes sí, normalmente el 10%, en lugares básicos como una taquería o así, pues no están tan a la fuerza, pero sí el 10% mínimo en restaurantes.
1: Híjole, yo pues sí tengo un punto de vista diferente y ahí les va. Se los voy a compartir. Echa, en este momento.
0: Compártemelo.
1: Creo yo que la propina no es obligatoria.
0: No, es obligatoria.
1: Creo yo que la propina es un agradecimiento, a lo mejor por el buen trato o por el buen servicio que se te brindó, pero no hay como un porcentaje obligatorio. O sea, para mí no hay como un porcentaje obligatorio, no es que deje menos, por lo regular pues ya tratas de dejar mínimo el 10%, ¿no? Porque ya es a lo que estamos acostumbrados, pero para mi punto de vista la propina no debería de ser obligatoria, ni mucho menos tampoco poner una cantidad, porque creo que si tú vas a un lugar a comer, pues estás pagando por el servicio completo que es que te atiendan. No es lo mismo que, hablando de X restaurante, vayas y compres un desayuno, no sé, un huevito, a que te lo hagas en tu casa. Evidentemente te sale más caro porque te cobran el servicio de que pues te lo van a hacer, te van a servir, te van a tratar bien, X. Entonces creo yo que para mi punto de vista, pues no es obligatorio, sin embargo, pues ya, se deja, ¿no?
0: Mira, si no tienes propina, quédese en su casa.
2: No, yo no te voy a... Te voy a decir yo otra cosa. Normalmente los restaurantes le quitan a los meseros un porcentaje para barra, para cocina, para y el mesero se queda con el 5. Entonces el mesero casi siempre dice, pues ayúdame con el 15 para no quedarme tan así. Ojo aquí, a veces no traemos dinero como para dar propina y obviamente nos juntamos para ir a comer a un restaurante y obviamente tú lo decías también, el servicio se gana. Obviamente también, si te atiende chidito, te atiende bien, obviamente lo vas a premiar dándole
1: dale una buena propina. No, porque es un agradecimiento.
2: A gratificar, ajá. Pero si te atienden mal, pues ¿cómo quieres que te dé propina? O nada más van una vez en los antros. Nada más van, te dejan la botella y se van y te quieren cobrar hasta el 25.
1: Aparte, no es grosero, sino es parte simplemente es parte de la cultura. Por ejemplo, hay otros lugares en donde si tú dejas propina, es una ofensa.
2: A mí que me ofendan.
1: Entonces...
0: Es que también, ¿sabes qué pasa también?
2: Cuando vayan al antro y me ven a mí oféndanme. Yo no tengo bronca,
1: El que le dejes una propina es como de, no me gustó tu servicio, échale más ganitas para la próxima.
0: Lo que pasa es que en esos lugares donde está bien, donde normalmente no dan propina, es porque son sueldos bien pagados. Pero al menos, digo, yo tuve el gusto de trabajar de mesero y no te miento, ganábamos 2,500 a la quincena de sueldo.
2: Sí, es que
0: entonces ya por eso, ya con la propina ya se alivian un poquito se compensa tu ganancia. Mira,
1: entonces te voy a decir una cosa. Ya no es culpa de la persona o de comensal. Ya no es culpa del cliente, es culpa del patrón.
2: Es culpa del patrón.
1: O sea, che, patrón. Sí, porque ¿por qué tendrías que exigirle el sueldo a la persona que va a consumir y no a la persona que te está contratando?
2: A ver, patrón, súbeme el sueldo.
1: Entonces,
0: el 16, el 12,
1: por eso te digo, o sea, dice Chivín, luego lo dijiste al aire. No. Dice Chivín, por ejemplo, luego pasa que en Estados Unidos, por ejemplo, es obligatorio. Es cuestión de culturas. Ay,
0: no,
1: o sea,
0: no, no me digas
1: allá
0: eso, Chivín.
1: Allá es obligatorio. Hay otros lugares en donde, por ejemplo, si la dejas, es ofensa. Aquí es opcional, entre comillas. En Japón es, por ejemplo, una ofensa que dejes propina. Aquí, entre comillas, es como opcional, no es obligatorio. Sin embargo, prácticamente en todos los lugares,
0: bueno,
1: te lo exigen.
0: Que también, déjame te digo, que no sé cómo se llaman los que el departamento de fiscalización o no sé quién es, que ya es que te dan el ticket, y si uh-huh. tú abajo en el ticket le pones 15 de propina, le pones tan, te pueden multar, porque no está permitido, literal,
1: porque no
0: está permitido, no está permitido pedir la propina. Yo una vez lo hice así en el antro, que estábamos, yo atendía una mesa, normalmente uh-huh. yo no atiendo mesas, yo nada más estoy cotorreando con ellos, y le puse la propina.
1: Normalmente yo no chambeo.
0: Yo nada más pisteo, pero le puse $300 de propina, porque le puse como el 20%, porque andaban bien happy, uh-huh. y qué crees que me dijo mi jefe, no hagas eso, porque nos pueden multar a nosotros por lo que estás haciendo, mejor dales la propina aparte. Y así pues vamos a ver qué dice la gente. ¿Te parece?
1: Vamos, nosotros ya nos estamos peleando.
3: No es obligatorio la propina legalmente, pero pues el servicio, o sea, si te atendió bien, si te trató bien, pues hasta con gusto le das más, claro. de lo que se supone que es entre el 10 y el 15%. Pero pues también si el servicio es malo, pues no le des mucho.
1: Pues no dan ganas de dejarle
0: no
1: nada.
0: Ni de regresar al lugar.
4: Ay, a ver, paraditos, por mí, muchas de las veces depende del servicio que te den, de la atención que te pongan, tanto en un restaurante como en una fiesta, porque ya ves que en las fiestas también donde te ponen la fila bien machín. Pero yo pienso que un buen servicio sí se merece unos 50 varillos, 30 varos, qué sé yo.
2: Es en fiestas.
1: No, bueno.
2: Eso es en fiestas, tiene toda la razón.
0: Ay, ¿tú por qué
2: a ver, tú por ejemplo.
0: Dice Chivín que él en Uber.
5: Lo digo al aire, para que veas.
2: Normalmente digo, la propina se entrega en los restaurantes, ¿no? Según el porcentaje de tu consumo. Pero, ojo, justo acá, como dice mi queridísimo homie, en eventos donde hay meseros, sí. que a ver, uh-huh. tú llegas.
0: Yo me salgo antes.
2: No pagas el platillo.
1: Claro.
2: No pagas el postre, no pagas la entrada, no pagas los tragos que vas a una boda, no pagas los tragos por lo mismo. Mínimo que puedes dar, a lo mejor son 20 pesos que pueden ayudar un poquito también al mesero, digo.
0: No,
2: échale la mano.
0: Yo sí me salgo antes,
2: 50,
0: voy al baño.
2: 100, ¿cuánto
0: digo que ya está pasando la charola?
2: 200.
0: Yo me salgo, me voy a bailar para que no me pidan.
1: Yo dejo que los demás de la mesa paguen.
2: Mesa.
1: Para sí. eso éramos 10 en la mesa, con permiso.
0: No, yo sí me salgo antes o voy al baño o algo.
1: No, ahí sí estoy de acuerdo en que le dejes una propina al mesero, verdad, porque sí. pues, es que, o sea, se lo dejas porque al final de cuentas,
5: pero
1: vuelvo a lo mismo, para mí es un agradecimiento.
5: Propina en Uber.
0: No, hombre, yo acabo de andar de taxi. Muy apenas alcanzo para pagar el Uber y tú quieres que deje propina. Es que dilo, ahora sí dilo, Chivín, dilo.
1: ¿Sí lo dijiste al aire?
5: Sí, eso sí fue al aire. Es que, por ejemplo, yo sí dejo.
2: Es que tú quieres de dinero.
5: Uber Eats o alguna otra plataforma, siempre dejo. Bueno, también no siempre, dependiendo cómo sea el viaje, sí trato de dejarles.
0: Pero, por ejemplo, en los del Uber Eats y todo ese, en lo de comida, ya lo incluye la propina, incluye el servicio,
1: sí.
0: ¿no?
1: No, pero te voy a decir una cosa, en Uber Eats y esos, yo sí les dejo también propina, no mucho, tampoco no crean,
5: dos
1: pues.
5: Pesos, pero en Uber de, o sea, de
1: pero viaje, en Uber de viaje, no, en Uber de viaje sí no lo dejo.
0: No, yo sí,
1: en Uber de viaje, ¿no?
0: Yo tampoco.
1: En Uber de comida,
5: porque
1: sí.
5: Porque luego hay unos que le digo, ay, es que voy poquito tarde, y como que hasta se meten por otro lado para llegar más rápido, y digo, se esforzó, y ahí sí le dejo propina.
1: Qué lindo. Qué bonito,
0: Chivín. Me voy a meter de Uber para que me dejes tú también propina un día. Oye, aparte.
1: Yo paso por ti, Chivín.
0: Déjame
1: te
0: digo que normalmente yo también trabajé de mesero y es muy bonito cuando la gente te da propina. Uy, no se te hace, pero bien suave. Uy, sí.
6: Sí, es obligatorio dar propina en cualquier lugar donde uno vaya. Porque eso yo lo tengo muy consciente de ahora que anduve allá en Tijuana. Yo estaba en un cargo así, pues sí daban buena propina. Y sí, es obligatorio, chulos. Buenos días.
2: ¿Ves?
1: Buenos días.
2: Habló la voz de la experiencia y de la sabiduría. Sí. Depende del trato de la persona. Buenos días.
1: Confirmo, para mí, punto
0: no
1: de vista.
0: No es obligatorio, pero sí dejo. En un restaurante que fui me cobraron de más y aún así dejé. Es que tú eres rica, mija.
2: Lo que sea el dinero. Va.
1: Bueno, así no
2: me
1: estoy reclamando
2: con el tema del día. ¿La propina se gana o es a fuerzas?
1: Está fuerte,
0: vámonos,
1: está potente
0: el tema. 8 de la mañana con 12 minutos. 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
0: Aquí no.

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1: Buenos días, este es el reporte vial de MBS Radio. Tráfico abundante en calle Emiliano Zapata desde Rosas de Moreno hasta Mariano Escobedo. Avenida Aristóteles presenta carga vehicular desde Boulevard Caliope hasta San Juan Bosco. Otro punto con lento avance es en Avenida 21 de Marzo desde calle Segovia hasta Nueva Galicia. Tómalo en cuenta. Mantente informado con nosotros. Mi nombre es Ale Garibay y este es el reporte vial de MBS Radio.
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0: 8-22.
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0: 7:29 minutos, ya estamos de regreso aquí nomás a través de La Mejor con el tema del día, que es...
1: El tema es...
2: ¿Es obligatorio dejar la propina que te exigen los meseros en un restaurante, en algún lugar donde vayas? ¿O no? ¿Cuánto dejas tú? ¿Cómo lo manejas? ¿Si te cobran de más? Cuéntanos tu experiencia.
3: Así es, como dice Dieguito, es el esfuerzo de 10% de lo que consumes. Si son 200, dejas 20 pesos. Si son 100, dejas, bueno, 10 pesos, pero pues dejas 20 pesos. Entonces, precisamente es lo que consumas, ¿verdad? Entonces, pues ahí está. Yo sí dejo lo que es.
2: Si tú me vas a dejar 20 pesos por 200, mejor no me dejes.
0: Es que
2: nada,
0: mira,
2: gracias.
0: Lo que pasa que en los restaurantes.
1: Es el 10%.
0: En los restaurantes te hacen el corte de la venta. Ajá. Entonces, el corte de la venta se supone que se reparte entre cocineros, ajá, entre la persona de limpieza.
2: Es que el 1%.
0: Las personas. Ajá. Entonces, te viene tocando a ti aproximadamente como el 5% de propina de para ti, y el otro 5 se reparte. Entonces,
2: 10 pesos me va a tocar.
0: Si hay una cuenta.
1: Pero de cada cuenta.
0: Si hay
1: imagínate.
0: Una cuenta de 1,000 pesos, el restaurante considera que te dejaron 100 pesos. Uh-huh. Entonces, esos 100 pesos tú tienes que repartir 50 y 50 para ti. Entonces, ahí es donde si no te dejan ni un peso, pues al final de cuentas tú tienes que poner de tu bolsa esos 50 pesos para reportarlos de la propina que consideraban cuenta.
2: No, o no lo pones de
0: si
2: tu cuenta.
0: Si te dejan del 15.
2: No lo pones de tu cuenta.
0: O el
2: más
0: 20.
2: Bien, no lo pones de tu cuenta,
0: de lo que sacaste,
2: de tu dinero.
0: Te lo van quitando.
2: Porque a fin de cuentas tú cumples con dar y ya no te queda nada a ti.
0: Sí.
2: O sea, si te dejan, si son 200 varos y te dejan 100, pues 100 te van a quitar ellos, 100 te vas a quedar tú, entonces ya no te vas a quedar tú con los 100 y así no los vas a entregar a la cocina,
0: a
2: barra,
0: tocar como eso. Nomás 50 varos. Entonces, ajá, cuando te dejan el 15 o el 20, pues ya es extra. O sea, partes el 5 de la cuenta. Ya si dejan el 30,
1: está bien dejar propina.
0: Ya.
1: O sea, a mi punto de vista está bien dejar propina, pero es.
2: Si yo una vez me vende, si a mí me vende a mí de mesero una vez, o sea, si es. O sea,
0: bueno, no sé qué dice por acá.
4: A
0: ver.
5: Si ustedes van a dejar propina en algún lugar.
0: A ver.
2: Si ustedes van a dejar propina en algún lugar, dejen lo que quieran, pero si una vez me ven atendiéndolos a mí, déjenme más.
0: Más del 10,
2: el 20.
4: Hola, ¿qué tal? Buenos días a todos. Híjole, mi punto de vista es que para empezar la propina se la gana el mesero con su buena atención, con servicio.
0: Sí, también no se pasen de lanza. Si quieres exigir el 10 y diste un mal servicio, pues también no se
1: lo van a dejar.
4: Yo estaba atento, amable y con buena disposición. Porque hay cada mesero que cuidado. Yo normalmente dejo del 15, no, del 10 al 15 más o menos, dependiendo de propina. Pero, por ejemplo, me tocó en el Fan Festival que allí te lo clavaban a fuerzas el 20. Hijo, mano. Y como era pago con tarjeta, pues ni cómo decir que no. Saludotes.
2: Saludos, precioso. Un beso y un abrazo y un beso de perrito. Te quiero mucho y los quiero a todos y los quiero ver triunfar. Mientras tanto, vámonos con unas músicas. Recuerda que estamos aquí nomás a través de La Mejor FM 99.9. El Diego Torres, Nayeli López, la Mamis, el Rey Sumaya, Chivi Ponce en los controles. Y recuerda que no te pierdas porque tenemos información especial importante para ti. 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

0: 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Al contrario, te deseo lo mejor y que nunca sufras como estoy sufriendo yo.
1: Calidad. No.

0: Uf, si esto ya te está calentando, espérate tantito. Vamos al corte, pero no te me vayas, que lo bueno apenas se está poniendo sabroso. Los Parados Morning Show. Ademil te da la hora, 8:39.
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0: 8 de la mañana con 46 minutos y nos escuchas aquí nomás a través de la mejor FM 99.9. Nayeli López Lamamis, el Rey Sumaya, Diego Torres en los controles. También Diego Torres. Y hoy andas sentidita, bebé, o andas feliz, contenta.
1: No, mira, ya ando feliz, ya ando contenta porque tenemos cabina llena. Hay una persona que, como siempre nos hace batallar, de veras, pero aún así lo queremos.
0: ¿Y sabes
1: lo
0: por
1: queremos?
0: Qué?
1: ¿Por qué?
0: Porque hoy vino dispuesto a picharnos las carnitas.
1: ¡Aplausos!
0: Él acaba de decir, hoy yo les picho las carnitas.
1: Pues vamos a darle la más cordial bienvenida y aplausos y fanfarrias y tambores y de todo, porque ya está con nosotros Ed Rendón, el temazo.
2: ¡Qué chulada! En mi casa, muchísimas
0: para que
2: gracias.
0: Para que veas que a pesar de que nos dejes esperándote, te recibimos con los brazos abiertos.
3: ¡Qué milagro, amigo!
2: Oye, ¿con quién me puedo quejar? Estuve toque y toque.
1: No, seas mentiroso, el Rey Sumaya te estaba esperando desde ayer ahí en la puerta.
0: Así, mira, sentadito en un banquito, a ver a qué hora llegabas, como cual niño espera a los Reyes Magos.
2: ¡Qué bárbaro! No, de verdad, no llegaste. Yo creo que estaban muy entretenidos o muy ocupados que ni siquiera me pelaron. Estuve alrededor de 47 minutos exactamente en la puerta.
1: Más.
2: Toqué alrededor de 17 veces el timbre y nunca tuve suerte de que me abrieran. Pero bueno, ya estamos aquí, vamos a presumirle.
0: Qué bueno que estés aquí. Es un gusto para nosotros cuatro recibirte en nuestra cabina de 4x4, todo
2: qué
0: terreno.
2: Chulada.
1: Y te vamos a decir la verdad, si escuchamos el timbre, pero dijimos, no, que se quede ahí afuera.
0: Sí, porque
1: ni le vamos a abrir.
0: Sí, es que cuando,
1: la cita era ayer.
0: Y es que cuando no vienen con comida, no dejamos meter a la gente.
2: No. Yo fíjate
1: porque se ven sospechosos.
2: Pero dije, se va a apestar la cabina.
0: No, mejor, que se va a apestar.
1: No, ni comemos aquí, allá
0: no,
1: afuera.
0: Allá arriba en el comedor comemos.
1: Oye, temazo, platícanos para toda la gente, pues obviamente que nos esté escuchando, porque yo sé que no nada más vienes a visitarnos porque sí, o sea, yo sé que no vienes a picharnos el desayuno porque un día te levantaste y dijiste, deja ir con mis amigos de los Parados Morning Show. Hay buenas noticias.
2: Claro que sí, primero que nada agradecer infinitamente el espacio, siempre decir la mejor 99.9 para mí es presumirles mis 15 años de carrera, pero también agradecerles por los que los 15 años han estado conmigo, me han apoyado desde que estuve con Banda Lirio, desde que brinqué a los Valedores de la Sierra.
0: ¿A poco subiste Banda Lirio?
1: Y él grabé, te apoyó nomás 10.
2: Y grabé la canción más importante que tienen con la Banda Lirio, así como con los Valedores, así como con la Nueva Era. Entonces, muy contento.
0: Ay, aventando piedras.
1: Oye, qué bárbaro, mi temazo. Oye, 15 años se dicen fáciles, híjole, parece como, no sé.
0: Un abrir y cerrar de ojos,
1: pero en realidad hay mucho esfuerzo, mucho trabajo, mucha dedicación, muchas desveladas también detrás de esto. Y vas a festejar tus 15 años. ¿Va a haber vestido o no?
2: Claro que sí, es correcto, amiga. Lo dices perfectamente. No tengo.
0: Oye, va a haber vestidos y vestidas.
2: Y desvestidos cuando se acabe también.
0: GPI.
1: Oye, platícanos sobre estos 15 años de trayectoria.
2: Primero que nada, agradecerle, amiga. Agradecerle a todas las personas que han estado durante este proceso. El 7 de agosto, este viernes, cumplo yo 35 años de vida y cumplo 15 años de carrera como intérprete del regional mexicano. Tengo la fortuna, la dicha de poderte presumir que soy en Guanajuato la única persona que tiene más de 100 millones de reproducciones en su voz, entonces muy contento. Lo tomamos el reto con responsabilidad, con honores, y agradecerle a todas las personas que desde el día uno creyeron. Tengo que agradecerle hoy a la banda Risueña, a la banda Lirio, a la banda Hermanos López, a la banda Privadense, a los Valedores de la Sierra, que siempre me dieron la oportunidad de crecer como persona, pero también como artista del regional mexicano. Tengo la fortuna y el privilegio de poderles presumir 5 de los invitados que voy a tener el viernes.
0: A ver, cuéntamelo todo.
2: Mira, el orden de los factores no altera el producto, pero voy a empezar con la primer persona en el regional mexicano que tuvo 1 billón de reproducciones en una canción de él, que es mi compadre y amigo Max Peraza con la canción de
1: Cuadra. ¡Dale! El señor Don Max Peraza.
0: Don Max Peraza.
2: Imagínate. En segundo plano, mi compañero, hicimos una gira hace meses con mi compadre y amigo Kilu y Arias.
0: El Kilu.
1: Bárbaro.
2: Y amigo mío, pues.
1: Y tremenda voz también tiene el Kilu.
2: Claro que sí. Y dos personas que quiero mucho de Guadalajara, Jalisco, que fueron compañeros en una banda que se llama La Imponente. Ahora cada quien con su proyecto como tal. Mi compa Mike Miramontes con su ejecutiva y mi compa Memo Sánchez con sus infiernos. Imagínate lo que va a ser el viernes.
0: No, va a tener mucho. Esta fiesta va a tener mucho peso.
1: ¡Qué bárbaro! Y déjame decirte que ambos son muy queridos aquí en la ciudad también, tanto Mike Miramontes como Memo, que les mandamos un abrazo también, sí, amigos míos muy queridos, y que, híjole, de verdad, qué honor, qué gusto, y que tantas personalidades van a estar festejando contigo estos 15 años.
2: Te voy a decir algo que a mí me sorprendió mucho cuando yo los presumí en redes sociales, iba soltando uno a uno, artista sorpresa, el que más cariño tuvo fue Mike Miramontes, pero todavía el que aún más fue un invitado más que se llama César Navarro, que le dicen el tiburón.
1: ¡Ay, ex no cantera, puede ser! No, ¡tremendo, pues el tiburón!
2: La banda Tierra Sagrada, ¿sí?, que revivió el tema de los Vallarta Show con Provócame, mujer, provócame, provócame.
1: A ver, entonces, espérame, ¿por qué ese todavía no me lo soltabas? Así César es. Navarro también va a estar
2: César
1: presente.
2: César Navarro, ayer estábamos platicando, bueno, ya los había anunciado, ayer tuvimos la fortuna y la dicha de que nos entregaran el último peso del último boleto que se vendió. Hicimos un sold out en 6 días. Ajá. En 6 días que soltamos la información del evento. Entonces, muy contento y muy agradecido. Y cerramos con broche de oro porque todavía falta uno más.
1: Ah, caray, a ver.
3: Falta uno más. Imagínate. No me digas que el Rey Sumaya va a estar ahí.
2: Ah, sí, claro, eso por supuesto. Ustedes tienen que estar siempre. Ustedes han sido parte de este crecimiento.
1: Ay, qué va. Aplausos, sí, porque yo quería escuchar eso. Yo quería escuchar esa frase de ustedes han sido parte de este crecimiento. Oye, a viva. Lo que vine fue eso.
0: Que vivan los locutores de la 99.9.
3: ¿Nos vas a dar primicia o no?
2: Claro, por supuesto. A ver. Imagínate.
3: Échanoslo.
2: Ex cantante de la
1: Arrolladora.
3: Ok.
1: Uy, vocalista. No.
2: Vocalista.
1: A ver. Pista, no, tiene hermanos cantantes también.
2: Tiene un hermano que canta.
1: Hijo.
2: Tiene un hermano que canta y él estuvo en la original, su hermano, y también viene.
1: ¿Cómo crees?
0: Pues ya di el nombre de una vez.
2: Los ojos en blanco. Mi compadre, amigo Vincent Meléndez, ¡hombre!, confirmadísimo.
3: ¡Eso, hombre!
0: Entonces, esta va a ser fiesta enorme, van a ser unos 15 años que verdaderamente tenemos que pilarnos por el centro de mesa, digámoslo así.
2: Así debe de ser, lo mencionamos al principio, y quisimos hacer un evento importante, quisimos hacer un evento en el cual potencializáramos lo que fuimos, lo que somos y a donde queremos llegar. Entonces, muy agradecido, muy contento con mis amigos a lo largo de esta carrera tan maravillosa que ha sido ser el temazo, cantante e intérprete regional mexicano. No tengo más que palabras de gratitud y agradecimiento para las personas que durante el camino fui fan y ahora son mis amigos. Cuando tomo el teléfono y les mando mensajes, yo creo que tardé más en que me dijeran que sí en lo que les compré los vuelos. Ya sabes que es un protocolo de nombres, de
1: sí, sí.
2: Entonces,
1: sí,
2: muy contento y muy agradecido. Ya tenemos la logística armada, ya tenemos todo. Hicimos un show increíble, metimos bailarinas, metimos orquesta. Entonces, esperando el día con muchas ansias, y claro, teníamos que venir aquí a mi casa.
1: Oye, ¿y va a haber vals con los invitados? Tiene que bailar el vals. Todos los 15 años tienen un vals.
3: Yo tengo una pregunta.
2: Échamela, papito.
3: ¿Ocupas todavía algún padrino, no sé, de desechable, de papito, vestido?
1: ¿Vas a entregar 15 rosas?
2: Lo único que ustedes rosas. Tienen que llegar con su pulsera, uh-huh, a camerinos, a degustar de un buen lonche, de una buena bebida.
1: Uy,
2: sentarse en primera fila, como siempre los he tratado. Ver y analizar, observar y disfrutar el show que tengo preparado para todos.
1: Mira, sí, cómo nos gusta. De agorra.
3: ¿De qué hora?
2: De puro lujo.
3: ¿A qué hora comienza?
2: Ok. Este viernes 7 de agosto en La Tóxica, ahí en Malecón, enfrente a, bueno, no sé si se puede decir marca, sigue, ¿verdad?
1: Sí,
2: ¿verdad?
1: Sí, ¿verdad?
2: Al lado de Corpus, al lado de la Madame. Entonces, a las 9 de la noche se abren las puertas. Lo repito, vamos a hacer un sold out increíble, impresionante.
0: ¿Ya hay boletos todavía?
2: Vamos por disposición oficial, tanto de Protección Civil y de todos los. Tenemos que dejar poquitos en taquilla. Tuvimos que dejar poquitos en taquilla para que lleguen pronto, lleguen tempranito. Va a estar increíble. El show empieza a las 10:30 con un grupo que nos va a abrir y nosotros empezamos a las 12 hasta que el cuerpo aguante.
1: Uy, ya me vi.
0: Oye, va a ser una velada increíble, una desvelada también, porque pues hasta que el cuerpo aguante, nosotros aguantamos mucho. Aquí aguantamos, mira, 3, 4, 8, 10 de la mañana y seguimos con fiesta.
2: Como debe de ser, hermanito. No tengo más que palabras de agradecimiento porque durante estos 15 años han estado en las diferentes agrupaciones en las que me ha tocado participar, siempre venir con ustedes. es importante y no podía dejar de lado invitarlos a toda su audiencia, a todo su equipo de trabajo maravilloso, y los espero. Ya nada más.
1: Nomás saca las pulseras, mijo, porque así nos dicen todos.
0: Es que déjame te digo algo. ¿Qué? Que alguien de aquí ya tiene las pulseras, pero no nos las ha dado.
1: Ah,
0: ya las dejé. De aquí que se llama Chaparro, ya tengo.
1: Dinos cuántas nos dejaste, porque luego ahí se pierden en el camino.
0: Sí, dime cuántas
1: nos
0: dejaste.
2: Fíjate, dimos. No sé si hicieron. Ya no me fijé, creo que les dejé 24 pulseras y como 15 boletos de cortesía.
0: Entonces, excelente. Dos para cada quien, digamos.
1: Dos para
0: así.
1: Cada quien.
0: Yo creo que sí. Sí,
1: pero no se dime, pierden en el camino.
3: 15 años de trayectoria. ¿Empezaste como a los 7 años entonces?
2: No, hombre, ¿qué te pasa, papito? Tengo 35, ya soy grande, ya soy, ah, ya estoy en la mitad.
3: Te ves como de 22.
2: Ah, papito,
3: de verdad,
2: ¿qué te tomas?
3: Dije, empezó.
2: Te tomas, mi chulo.
0: Sí, no, te quería hacer la... Diego.
1: Quiere una rosa.
2: ¿Tú qué quieres? ¿Birria o carnitas, papito? Tú elige.
0: Yo quiero un cantante.
2: Ahí va a haber chiflos, papito. Ahí va a haber chiflos.
1: Ahí le invitas uno al Rey Sumaya.
0: Ay, sí, que ando tanto sufriendo por el amor yo ahorita.
2: Otra vez. Cada que prendo la radio estoy sufriendo por amor.
1: Pues para que veas.
0: Malditos hombres, me pagan mal. Oye, ¿quieres que vayamos viendo las carnitas?
2: Pero por supuesto.
1: Perfecto. Okay.
2: Por supuesto.
1: Oye, Eder Rendón, el temazo. 15 años ya festejando, 15 años de carrera, de trayectoria. Grandes invitados también. Así es. Entonces, este viernes no se lo pueden perder ahí en La Tóxica.
2: No se lo pueden perder. Agradecerle a la gente que nos siga y nos apoya en redes sociales. Síganos como Eder Rendón Temazo. Yo creo que ya todos nos siguen, pues, pero a los que no también, ahí métanse a plataformas digitales, métanse a las redes sociales y pónganle Eder con doble D. Eder con doble D.
0: Eder con
3: Oye,
0: doble.
3: Las nuevas sí. generaciones.
1: Sabemos que la gente pues está peleando por los boletos, que obviamente, pues, por disposición, como bien lo dices, tienes que dejar Así poquitos es. En taquilla. Pero, Así ¿qué pasa es. Si se queda, pues, mucha gente esperando?
2: Híjole, fíjate que lo platicamos, afortunadamente tuvimos esa dicha y ese placer de en 6 días vender todos los boletos, y no son pocos, no es poca cosa. 700 boletos, pues no es poca cosa.
0: No, yo estoy.
1: ¿No te animarías a hacer una segunda fiesta?
3: ¿Por qué no haces una 15 años, 2 meses?
2: Es que ¿sabes qué? Yo la agenda se me apretó, se me complicó poquito hacer la segunda fecha, sí lo teníamos pensado. Ajá. La agenda de mis invitados estaba también
1: muy full.
2: Estaba complicada de hacerlo, no pudimos hacerlo, entonces pues nos vamos a disfrutar con una para que alcancen y aprovechen. Entonces, y sobre todo disfruten.
1: Oigan, ya lo dijo, aprovechelo, de verdad, busque sus boletos porque no se va a repetir.
2: Es correcto.
1: Es una fiesta única que no se puede perder, es un evento increíble, es un evento, no va a haber dos, no, así es que aproveche. No.
0: Es el único evento que va a haber, los 15 años solamente se viven una
2: Te
0: vez.
2: Te estoy hablando de que todos mis artistas tienen más de 100 millones de reproducciones en su voz. O sea, te estoy hablando de que todos los artistas, vas a tener 6 artistas de talla internacional, porque Ajá. la mayoría ha probado
1: miles. Ha estado en grandes agrupaciones.
2: En grandes escenarios.
1: Sí, grandes mucho talento.
2: Te estoy hablando de la, imagínate lo que fue el Abandono Nona con Max Peraza, no, lo que hombre. Fue la Tierra Sagrada con mi compa César, lo que fue una Imponente con Mikey Memo, Valedores, Quilu y yo, entonces, no, imagínate sí. la arrolladora. Vincent. Va a ser un evento inolvidable, no se pueden y lo perder. Podemos disfrutar al 100.
1: Temazo, pues muchísimas gracias por habernos acompañado, a la gente por ahí muy pendiente de tus redes sociales.
2: Muchísimas gracias a ti, amiga, amigos, muchas gracias por siempre estar, por siempre apoyarme y por siempre, cada que les mando un mensaje para pedir la oportunidad, con una sonrisa me dicen que sí, les ofrezco
0: Aunque
2: una disculpa.
0: Plantado, ¿verdad? Pero
2: ahí voy, a eso voy, les ofrezco una disculpa, ayer tuve una fricción enorme.
1: Sí, con la almohada.
2: Con la sábana que acabo de comprar. Imagínate de las que son ricas.
0: Ajá, ahorita, a ver, invítame
2: frescas.
0: A probarla.
1: Muchísimas gracias, Eder Rendón, el temazo, festejando sus 15 años. No se lo pueden perder. Próximo viernes en La Tóxica, 9 de la mañana. Aquí nomás, somos Los Parados.

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0: con 11 minutos. Estamos de regreso a través de la mejor FM 99.9 en los Parados Morning Show. ¿Y qué creen? ¿Qué? Llegó la hora de debatirnos a través de votaciones. Usted votará por cada uno de nosotros. Nayeli López con el 1, el Diego Torres con el 2 y el Rey Sumaya con el 3. Les vamos a presentar 3 canciones y usted va a elegir su favorita.
1: Y Nayeli López, la mami, ¿estás lista?
2: Estoy lista, así es que agárrense porque yo les traigo nada más y nada menos

0: Julián Álvarez, vota por mi bebé. ¿Quieren que yo apunte?
1: Vemos. A ver, te voy a dar la oportunidad, pero okay. Si haces trampa vas a ver.
2: ¿Están listos?
1: Estamos listos. Okay.
2: Dice por acá el toro por el Diego a ciegas. Gracias, mi queridísimo toro.
3: Por mi novia la mamis.
1: La mamis.
4: No, pues por mi novia la mamis. Por mi novia la mamis.
5: La mamis.
2: Buenos días. Voto por el Rey Sumaya. Gracias, por la 3, aquí Kazán.
6: Gracias. Aquí nomás. Muy buenos días, paraditos. Mi voto es por el Diego Torres.
7: Por la mamis.
1: Buenos días.
8: Por la mamis, hermosa, preciosa.
1: Gracias, chiquito.
6: Yo voto por el Rey Sumaya.
2: Por acá dice que por la mamis.
1: La mamis.
2: 5884.
3: Bueno, ya les paro. Vamos por el Rey Sumaya.
1: El Rey Sin Mayas.
3: Vamos por la mami. La mami.
8: Por el Rey Sin Mayas.
9: Yo, Halloween, con la princesa con canicas.
2: Gracias,
1: por la mami.
3: Por la nena con maracas.
2: Gracias.
10: El Hochi.
2: Ájale.
10: Por el Rey Sin Mayas.
2: Gracias.
1: Por la mami, dice por acá.
2: Por la mami, el suave.
11: Por la mami ringas, vamos por la mami.
1: La mami.
2: Voto por la transforma de la radio, el Rey Sin Mayas.
3: Soy yo. Por mi amor hermosa, la mami.
1: La mami.
11: No, por mi novia, la mami.
12: Pero vamos por el Rey Sumaya.
1: Pues no hizo falta contar los votos. 13, 13. Se sabe, no seas 13, mentiroso.
0: 13, 13, mira.
1: No seas
0: mira,
1: mentiroso, 13, Rey. 13, 13. La gente lo escuchó, la gente
0: van
1: sabe.
0: 13, 13.
1: La mami sonó a todo lo que da.
0: Van 13, 13. Mira,
1: no seas mentiroso. 9 con 14. 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

0: 9 de la mañana con 32 minutos, aquí nomás a través de la mejor FM 99.9. Escucha los Parados Morning Show y niños, les traigo noticias.
1: Ájale, ¿cuál es o qué? ¿Qué está pasando?
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0: 8:48, aquí nomás a través de la mejor FM 99.9. Ya nos vamos, chavo.
1: Ya nos vamos, pero no sin antes decirles quién se lleva este pase doble para que se vaya al Circo de las Estrellas. Y es...
2: ¡El ganador es!
0: Hay que decirlo a las tres. El ganador es la terminación 88-46.
1: Gracias por acompañarnos. Yo soy Nayeli López, la mamis.
2: Yo soy el Diego Torres,
0: el Hochis de la radio, el Rey Sumaya, aquí nomás.
1: Somos los parados. Morning Show. Gracias al Chivín Ponce.
0: Controles. Besos bye, de bye. Perrito, corazón de melón.

0: 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El tiempo
1: ya está a cordura.
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0: vivo, aquí nomás a través de la mejor FM 99.9 en Las Consagradas de la Mejor. Ahí está. Ay, pequeños errores técnicos. Muy buenos días, bienvenidos. Good morning, buongiorno, buongiorno. Guten Tag, bonjour. Bienvenidos a Las Consagradas de la Mejor. DJ Chivinio, Diego Torres, te acompañamos hasta las 11 de la mañana con pura complacencia de canciones viejitas con más de 10 años de trayectoria. Así que empieza a reportarte al WhatsApp 477-7007-999. Dice por acá Diego Torres, buen día. Soy el Adrián, saludos para ti y Chivins. Por favor, si me pueden complacer con una canción bastante antigua. Es de TJ Soul, se llama Cuando nos conocimos. Ojalá si se pueda, muchas gracias. Pues déjame ver si la tenemos en catálogo. Ah, no, catálogo.
1: Muy buenos días, mi Diego. Bien firmes y bien puntuales con el 99.9. A ver si nos puedes complacer con una cancioncita, la de Ese Loco Soy Yo, de Grupo Liberación. Un saludote para mi buen amigo, el Raúl, el Maniquí, el Nacho, el Neymar, el Ramírez y el Capibara, de parte de su buen amigo, el Gallo, y toda la banda de Hielito Cristal. Saludotes.
0: Saludos y bendiciones. ¿Cómo de que no? Por acá el Güero Salcoles.
2: Qué onda, mi Diego? Muy, muy buenos días. Ahí si pudieras poner la chica que soñé de Super Grupo Panamá. Un saludo para todas las Sodona Babies, y para las Chiches Locas. Un saludo para mis compas, los de Benol.
0: Saludos. Ay, se acabó el audio. Se acabó el audio. Saludos para él. Oye, luego también pide por acá mi compa, el Nach Teima. Ah, no, ¿quién es el que pide de Tropical Panamá? El AdMax. Oye, ¿el Lightstein qué se habrá hecho? Ya no se reporta. A ver si por ahí nos está escuchando que se reporte.
3: Muy buenos días, Diego Torres y Chivin Ponce. Espero me puedan complacer con la de Hay Amor, de Los Ángeles Azules. Les deseo un excelente miércoles.
0: Gracias, mi queridísima Angie, mi chulita. Por acá, el Felipao.
4: Diego Torres y Chivin Ponce, por favor, complázcanos con la canción Un Día Es Un Siglo Sin Ti de Chayanne, dedicada para mi amor, Carmen La Chata y la Combi Gotes. Que tenga un excelente ombliguillo de semana y gracias.
0: Saludos, mi Felipao. Salúdame a todos los de mocasines de Anger Sports.
5: Diego Torres, buenos días. ¿Me puedes complacer con la Bronco, con la de Tres Heridas, por favor?
0: Ok, ok.
6: Muy buenos días. ¿Me puedes complacer con la canción de Grupo Exterminador, la de El Perdedor, por favor?
0: El Perdedor de Exterminator.
7: Buenos días, mi Diguito. A ver si ahora sí me puedes agregar, por favor, como el Cholo. Y si me puedes poner de Las Mil y Una Noches de Cuchillos. Gracias.
0: La una y mil noches que pasé con el Cholo. 10 de la mañana con 2 minutos. Vámonos ya con música. Aprovechelo, disfrútalo. Súbale volumen en este miércoles. Aquí nomás en Las Consagradas de la Mejor.

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2: Cha, cha, cha. Son las 10 de la mañana ya con 22 minutos. Seguimos aquí nomás a través de la mejor en las consagradas. 477-70-0799 es el WhatsApp para que ya mandes tu petición. Por acá, terminación 0512, Cuborning.
3: Buenos días,
2: buenos días. Igual.
3: Espero que me pueda complacer con la canción de El Reencuentro de Banda Pequeños.
2: Ok, no le entendí, pero bueno. ¿Cuál dijo? A ver, espérame.
3: La canción de El Reencuentro de Banda Pequeños.
2: El Reencuentro de Banda Pequeños, si no me equivoco.
4: Sí. El Diego Torres.
2: Está Sandy.
4: Por favor, ponnos un cumbión, la de Dile que se te hizo tarde que estuviste conmigo. Saludos.
2: ¿Pero cuál es? ¿Cómo se llama?
5: Ah, ¿sí? Buenos días. Oye, ¿qué tal? ¿Me puedes poner la rolita de Drácula? Ahí con Mr. Chivo, porfa.
2: Drácula, mira, ¿sí que les cuesta? Drácula con Mr. Chivo. Sencillo. Título, agrupación o artista quien la interpreta y conejo.
6: ¿Qué tal, viejito? Buenos días. ¿Me podrías conocer con la canción de Cómo me duele de Valentín Elizalde?
2: ¿Cómo me duele?
6: ¿Cómo me duele?
2: Buenos días. Ya ombligo de semana. ¿Me cobras, por favor, con la de Quien toque tu piel de la Maguey? Con saludo para mi hija Mimi, para que ya se levante. Te extraño de Pequeños Musical, por favor. Saludos desde San Cristóbal, el más conocido como Rancho de Fox, aquí pegadito, San Cristóbal de las
6: Buen día, Casas. Mi Diego, ¿me puedes complacer con la cumbia Muero por verla del Combo Loco? Saludos, Diego, muchas gracias.
2: Gracias, igual. Excelente ombligo de semana para todos.
7: Diego, buenos días. ¿Podrás complacerme con la de Soñador Eterno de Hilo Cable? Gracias, buen día.
8: Buenos días. Soy Diego Torres y SHB.
2: Eso.
8: Oye, Guito, complácame con la de Era de Ciclo Libra, por favor. Que se escuche hasta Móvil, Alabama.
2: Ánimo, hasta Alabama, hasta Móvil, Alabama. 10 de la mañana con 24 minutos. TJ Chivino en los controles. Yo soy el Diego Torres. Continuamos con más a través de la mejor en Las Consagradas.

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1: 10:38.
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0: 7007-9999. Aquí nomás, las consagradas de la mejor. Terminación 8022. La Naye dice: se llama No se puede amar a dos. Digo, esa cumbia, Dieguito, pon cumbia, no es mi culpa. Por acá, terminación 6792. Es que luego nomás la cantan, no ponen un pedacito, pero no me dicen el título completo.
1: Buenos días, mi Diego Torres, aquí reportándonos desde Botanas Maris, del fraccionamiento Hidalgo. ¿Me puedes complacer con una canción? Con la de Enséñame a Olvidar, del Combo Loco, es una cumbiecita, mi Diego. Un saludito para el Jabalí y el Chacal y todos sus empleados de Botanas Maris. Gracias, mi Diego.
0: No, gracias a ti por estarte reportando aquí nomás a través de la mejor. Por acá el Soner dice: muy buenos días, disparos, saluditos. Buen día, mi Diego. ¿Me puedes complacer con una cumbia? La de Aquella Muchachita. Oye, andan pidiendo mucha cumbia.
2: Mi Diego, discútase con la de La Farsante de Karim León. Es de las más viejitas, por favor.
0: La Farsante, ¿sí entra o no? Recuerda que tienen que ser 10 años como mínimo. Como mínimo para que entre como canción consagrada. Buenos días, ¿puedes poner la de ¿Quién es usted de Fuerza Régida? Otro. Acuérdense. Tienen que ser viejitas. Pues eso es lo que nos caracteriza, al menos en las consagradas de la mejor.
3: Buenos días, Dieguito. Buenos días. Si me pudieras poner la de 60 minutos de pequeños.
0: 60 minutos de pequeños, terminación 6803. Buenos días.
4: Buenos días, Diego. A ver si me podías poner una de Joan Sebastián, la de Rumores. Gracias.
0: Rumores de Joan Sebastián, buenas tardes. Ah, no, eso es para mí. Un saludo para los de Adiós Azteca, para Doña Esther y Gárgame en su gran amor, y para Oscarito y Don Javi, que se llaman Gracias. Ah, caray. Bueno, vámonos ya. Vámonos, sigue pasando excelente miércoles. Yo me despido, yo soy el Diego Torres. DJ Chimen estuvo conmigo en los controles. Continúa a través de la mejor con la programación que tenemos para ti. Aquí nomás, las consagradas. ¡Vámonos!

0: cerramos la caja de los recuerdos. 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
8: 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Desde hace miles de años se han peleado por honor, por amor, por defender naciones enteras. Y hoy estas dos pelean por todo. Defendiendo el bando de los rudos llega Roxy López, la Chío. La Chío.
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0: chingura. No me pregunten qué estoy haciendo aquí, porque ni yo sabría responderles. No me pregunten dónde están las López, porque no sabría qué decirles. No me pregunten. Sí, tú sí, Pegol. Tú sí pregúntame, ¿qué pasó, mi niño?
1: ¿Qué andas haciendo allí, cabecita?
0: Eso sí. Pues me dijeron, sube programa porque no hay nadie. En pocas palabras. Ya son las 11 de la mañana con 0 minutos, 0 segundos. Para mí es un gusto, un placer, una bendición, un agasajo que el día de hoy, miércoles 5 de agosto de 1944, tú estés escuchando este programa. Así escuchaban los programas en 1944 de radio, ¿no? Que me contaron una historia, amigos. Déjense las platico. Que antes, cuando empezaron a salir las bocinas de radio, que había radio. Mira nomás. Ay, ay, ay, ay. Déjame eso, déjame eso. Que no sé si alguna persona ya de avanzada edad me pueda confirmar esto que me dijo mi abuelo. Que cuando empezó eso de la radio, que llegaban las primeras radios como tal en el mundo, así para escucharlas, que hacían los bailes, güey. Y que nomás esperaban a que pasaran los comerciales, y ya cuando empezaba la canción le subían y se ponían a bailar ahí, eran los bailes. O sea, las fiestas eran con esas bocinas y ponían la radio, y ya cuando pasaba la canción, venga, es momento de escucharla. Si alguien me puede confirmar esa teoría o decirme si mi abuelo simplemente es una persona que ya está delirando y no sabe qué decir. ¡Ay, sa! Tuviendo que todo, sa. Imagínate, mi abuelo bailando la del sa. A ver qué dice por acá.
1: Yo grababa las canciones de la radio y okay. Le quitaba cuando hablaba el locutor, la neta.
0: Ok, mi Pegol, pero eso no pregunté. No es cierto. Eso sí me tocó. Eso sí me tocó, pero mi otra teoría sí me gustaría que me la dijeran. Ya son las 11 con 2 y vamos arrancando con cumbia.
2: Yo creo que la opción 2, cabecita. Mi abuelo está igual que el tuyo. Aplica pura chingona.
0: ¡Ya, abuelo!

0: la estopa. Yo no me detengo. Y no viene sola, viene bien acompañado por Los Ángeles de Charlie. 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
0: ¡Búsquenla! Y mira nada más, bien odiados pero bien cantados, Los Acosta. Yo tengo un compa que ha subido como 27 veces la entrevista con Los Acosta.
2: Mira, no
0: con un logote. Ya vimos que los entrevistaste, hijo. Relájate.
2: ¡En la Sonora Santanera!
0: Ah, no, la canción de Guiñac. Bomboro, Guiñac, Guiñac. El bomboro, bomboro, Guiñac, Guiñac. ¿Qué falta? Nos hace falta un Guiñac aquí en León. Pero bueno, vamos arrancando con esto que es el Random Farm. Dice:
3: Cabecita, cabecita, muy buenos días. Bienvenido a nuestro día, a nuestro medio día. Vamos por los técnicos.
0: Muy bien, mi hermano, dice.
4: Vamos con los técnicos.
0: Muy bien.
5: Vámonos por el bómboro, Guiñac, Guiñac.
0: El Guiñac, Guiñac, ¿cómo no? Ahí está la primera, a ver qué dice.
5: ¿Qué onda, mi cabecita? No, pues vámonos por la primera. Ya saqué la estopa. Vamos a mojar.
0: Invita.
6: Las de Charlie, búsquela. Y para los gaviotas secas.
0: ¡Ánimo, viejo! Yo tengo una duda, amigo. Si no me queda mi camisa y tengo un evento en la tarde, ¿qué hago? Inciso A, me meto el dedo en la playera para que se estire un poco más. Inciso B, le corto de atrás, de la espalda. O inciso C, ya no hay inciso. Dígame cuál hago. Por favor, necesito ayuda. ¿Le quito los botones? También podría ser. No, es nueva moda, le quita los botones.

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1: Buenos días, aquí el reporte vial de MBS Radio. Héroes de la Independencia presenta lento avance desde Hilario Medina hasta Vialidad Inferior. Tráfico intenso en Avenida Miguel Alemán, desde Leandro Valle hasta López Mateos. Además, circulación complicada en Boulevard Francisco Villa, desde Avenida Saturno hasta Torres Landa. Mantente informado con nosotros. Mi nombre es Ale Garibay y este es el reporte vial de MBS Radio.
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la mejor 99.9 y mi queridísimo de Vodacom MX que se encuentra en los controles musicales, el dedos mágicos, el dedos locos, el dedos se mete de doctor y dice que prepárate porque la mejor FM te está regalando pases cuádruples del circo de las estrellas, ubicado en Plaza Mayor. ¿Y saben algo? Si hay niños que me estén escuchando, nunca pongan los zapatos arriba de una mesa, se ve mal. Es primer paso que les doy. Segundo es, si nunca han ido a un circo, díganles a sus papás que los lleven. Es más, que me manden una nota. Pues, ¿se puedo, tío Vodacom, regalar un pase cuádruple? Ok, ya me dijo que sí. Mándeme un niño que nunca ha ido a un circo, por favor. Y mándeme nota de voz de cabecita, yo quiero ir al circo, yo nunca he ido. Y yo les voy a regalar el acceso cuádruple para que sus papás los lleven al circo a disfrutar. Sí. Hay niños que no tienen la oportunidad de ir porque pues no tienen para el boleto, yo se los voy a poner y no pasa nada. Ahí se llevan sus chetos o algo, ¿no? Para que echen, para que disfruten y sepan lo que es un circo, para que disfruten lo que es la diversión. Dicho esto, mi queridísimo de Vodacom MX, venimos de una... Vamos a arrancar. Esa canción me gustó. De hecho, cuando me fui a vender el domingo, la puse en mi historia para que vean que ando bien acá callando bocas. ¡El fantasma! Otra vez, 3, 2, 1. ¡Vámonos con el lado de los técnicos y el fantasma!

0: los ahijados del fantasma, los dos carnales. Si quieres, muérvete más, hermano, no pasa nada, que salga así.
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0: Y del lado de los rudos, a los rudos, grupo Friends.

0: Volcán. Vamos a la votación. Recuerden, hoy los premios de la banda. Voten por el TC1. Dice por acá.
1: Hola, mi cabestano. Vamos por el fantasma y los dos carnales.
0: Muy bien, muy bien, muy bien.
1: Voto por los rudos.
0: TC1, si me estás escuchando, I love you, bebé.
1: La segunda.
0: Espero que pases ahí con el copetito. Va a entrevistar a Oye mi TC1.
1: Los rudos.
0: Muy bien.
1: Los que traigo colgando nomás.
0: Ajá, la baraja.
1: Vámonos por los técnicos.
0: Se la llevaron los técnicos, ¿cómo no, viejón?
1: Dice. Voy por los rudos.
0: Lo rudo, dice.
1: Ay, cabecita, vámonos por el fantasma. Primero me hace que saque la estopa y ahora que saque la caguama. Por el fantasma.
0: No te vayas a cruzar, viejo.
1: Vámonos por los dos carnales.
0: Muy bien. Cabe, mi hija anda en los cursos de verano. Pues qué bien, mira, anda disfrutando. Digo, pues si me estás informando, qué bueno,
1: ¿no? Vamos por el hombre del equipo.
0: El hombre del equipo, dice por acá.
2: Por el fantasma.
0: El fantasma, a ver qué dice acá el home.
1: Cabecita, otra vez, qué bonito. Bien, vamos por los rudos.
3: Mi cabe, cabecita, regálame los boletos para llevar a mi tía tres nietecitos, mi cabe.
0: Se los regalaremos a Kevin Bodocon. ¡Sí, cómo no!

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11 de la mañana ya con 32 minutos a través de la mejor 99.9. Yo soy Alex Herrera, el cabecita. Le quiero mandar un saludo a toda la gente que siempre por aquí se está reportando y por supuesto los invito a que nos sigan en las redes sociales como arroba la mejor FM León, tanto Instagram, Facebook, TikTok, X y por supuesto a través del www.lamejor.com.mx/León. Ahí nos pueden escuchar también vía satelital, vía internet, completamente gratis. Dicho esto, vamos a pasar con la siguiente pelea. 11 con 32, agárrense fuerte. Si vas manejando, si estás pisándole la máquina de pespunte, agárrate porque venimos presentándoles la música del calibre. ¡Calibre

0: viene sola, viene con mis favoritos, duelo.
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2: Pero como es un tonto que vive.
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0: Y del lado de la ruda, la ruda, la ruda, la tracalosa de Monterrey.

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2: Siendo 11:34, vamos a pasar con la votación 47770799.
3: Votamos por duelo.
2: ¡Grupo duelo!
4: Por favor, papi, el Rafa solo lo ganaron los rudos. Y tú poniendo los técnicos. Vio tantito el bodocón, supo y hasta puso la campanita y aún así no te dijo nada, hombre.
0: El bodocón. Además, es que tú eres. Mira, ustedes son más inteligentes que uno.
5: Por la segunda, mi cabe.
2: ¡La segunda, mi cabe!
6: Vámonos por la primera, por la primera. Y esa va dedicada para mi saga porque no me quería, no me quería de yerno y ahí sigo.
0: ¿Qué te digo, mi hermano? Así nos pasa a los guapos. Normalmente. Dice por acá, manden nota de voz, no textos. Dice por los rudos, por acá también terminación 8022. Por la 2, pues vamos a ver acá qué dice.
6: Por la primera, mi cabe, cabe, cabe.
0: ¿Cómo ves, mi bodocón? Último voto gana, ya lo dijo. Último voto gana, 477-7007-999. ¿Cualquiera escuchar técnicos con calibre duelo? Rudos, rudos contra calosa y pesado. Tú tienes la última, la última. En 5, 4, 3, 2, mi tato.
6: Y la 2, mi cabeza de algodón.
0: ¡Zúmbale con la 2! Van a escuchar a la tracalosa y a pesado a través del ring de la mejor FM 99.9. Y ahorita a la 12 del mediodía llega Rosario Tijeras, mejor conocido como La Chiva. Para que no se despeguen también, ¿eh? Regresamos. Déjenme qué canciones gustaría que pongan la última batalla. Los leo a través del WhatsApp escrito. Por esta canción, las más votadas son las que pondremos a competir. ¡Vámonos! 11:36.

0: 11:42.
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Oigan, gracias a todos los que nos escribieron a través de las redes sociales, que nos dieron recomendaciones de canciones, y las más votadas son las que vamos a estar ya poniendo para este último round, siendo las 11 de la mañana con 47 minutos. Oigan, a toda la gente del transporte público, les quiero mandar un fuerte abrazo, a los que nos van escuchando en el Uber, en el taxi, obviamente en las diferentes plataformas que hoy en día está, ¿no? Entonces, les mando un fuerte abrazo, gracias por escuchar la mejor 99.9, y si sus pasajeros se la pasan ameno escuchando este programa, para nosotros ya es una bendición. Así que, vamos a arrancar con la última pelea de esta rica... No coman papas antes de entrar al aire. Se me acaba de reventar un bracket bien feo. ¡Ay, Dios santo! ¡Vamos arrancando con el lado de los técnicos!

Y no vine sola, no, no, no, no. ¡Guapa! Con mi noche triste. Eso lo van a poder escuchar todos los domingos con el Diego Torres. Una hora de pura música de cumbia, donde él le hace y después ya. Y del lado de la ruda, los rudos, Marisol.

0: Con esto pasamos al... Oye, esa canción me gusta bastante, la de Adicto a tu piel, pero ya vi el vato que no canta igual que en la canción. O sea, tiene efecto.
1: ¡Qué buen dato te aventaste!
2: Pero nadie te...
0: Bad Bunny sí canta igualito. Dice por acá. Los rudos, dice por acá.
3: Voto por la segunda.
0: Los rudos.
4: Buenos días, mi cabecita. Yo voto por la uno. Por la uno, mi cabecita.
0: Muy bien, muy bien, muy bien, muy bien. Ah, lo eliminó, muchacho grosero.
3: Voto por la segunda.
0: Vamos por la segunda. Adicto a tu piel. Sí, es que adicto a tu piel. Es
4: por la dos, cabecita.
0: Si ustedes me dicen, yo me caso.
5: Vámonos por los rudos.
0: Muy bien, dicen.
6: Por la segunda. Ahora sí te discutiste, cabecita. Qué buen duelo, pero vámonos por la segunda.
7: Discutiste, mi KBKB, con el programa. Nos vamos por los rudos.
0: ¿Qué creen? Me discutí, pero ya me tengo que largar.
8: Vámonos por los rudos, los rudos, los rudos.
0: Ah, mis niños.
9: Con los técnicos, saludos para las diversiones de Lobos, para el Fifififón.
3: Por la primera.
0: Nos escuchamos en 1944. Hasta la próxima.

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0: Aquí nomás a través de la mejor FM 99.9. ¿Qué tal? ¿Cómo están? Buenos, buenas, buenas tardes, muchachones y muchachonas. ¿Cómo andamos? Bienvenidos, pásenle, pónganse cómo. ¿Qué va a llevar? ¿Qué va a querer? ¿Qué va a llevar? ¿Qué le puedo? Había un TikTok que algo así decía, oye, yo me acuerdo cuando el TikTok, bueno, primero se llamaba Musicaily, algo así. Después fue el TikTok, que en tiempos de pandemia, que según yo, ¿ya cuántos años son de la pandemia, Leti? ¿Cinco años? ¿Seis años? Seis años de la pandemia, imagínate. Ay, se nos fue muy rápido el tiempo. Yo creo que después de la pandemia, yo siento que en un abrir y cerrar de ojos, mira, pasaron los años. Que sí, porque de hecho, hace poquito está, bueno, pues todavía hay tiempo de graduaciones, pero salieron de sexto a los que les tocó del kinder.
1: Tronco.
0: Salir con la pandemia, ¿no? Algo así, creo yo. Creo yo que los niños pandemia ya se graduaron de la primaria. ¡Ay, imagínate! Pero bueno, bienvenidos sean todos ustedes. Yo ya, mira, yo ya comencé con chisme, pandemia, virus y todo el rollo. Ay, no, mira, que la boca se me haga chicharrón. Bienvenidos a esto que es Entre Compas con la Chío. Yo soy Roxy López. Te vas a estar acompañando hasta las 2 de la tarde. Leti Beck en los controles. Bienvenidos, vamos comenzando con música. Aquí nomás, a través de la mejor.
1: ¡Ay, pirru!

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y demás. Bueno, pues déjame te platico que en La Mejor FM tenemos una promoción increíble porque mochilas con La Mejor. 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Así que muy pendiente de los diferentes espacios al aire para que puedas estar participando. Oye, voy a tener ahorita unas complacencias para que me vayas mandando tus mensajes al 477-7007-999. Escucharé tus notitas de voz. Si tienes algún cumpleañero, alguna felicitación, también con muchísimo gusto me la haces llegar, ¿ok? Vámonos con más música. Estás aquí nomás a través de La Mejor FM 99.

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momento de irnos navegando en las redes sociales. Y es que nuevamente la indignación se hace presente en redes sociales. Mira, la verdad, aquí aplicaría no sé si llorar o reír, no sé si sentir tristeza o reír. Resulta ser que a través de redes sociales se está viralizando un video de una señora que agrede a otra señora en el transporte público. La señora que es la que agrede, pues es una señora que ya se ve un poco mayor. Quiero creer que es una señora, o sea, pues señora, porque pues al parecer va con el marido, pero probablemente no ha tenido hijos o no tuvo hijos, muy independientemente si quiso o no pudo, lo que sea, pero porque en el video se pelea con otra chica porque al parecer su marido la volteó a ver. Una, a mí me saca de onda el grado de inseguridad o el de que con codependencia se pueda llamar también el necesitar que solamente ahí la persona esté, ¿no? Bueno, pues en el video ahí te va, te lo voy a resumir. Están en el transporte público, la señora, pues alguien que estaba ahí cerquita, que se percató que se la estaba haciendo de tos, bueno, pues graba el momento en donde la señora le está diciendo que es una cualquiera, que no sé qué tanto, y le dice al marido: vete de una vez con ella, que si quieres estar con ella, la quieres estar volteando a ver, vete, y que no sé qué tanto. A otra señora que está pues parada pues unos cuantos pasitos más adelante, ¿no?, del transporte público. Al parecer la señora está como que pues muy desconcertada, como de qué onda con esta señora medio loquilla, porque al parecer no, bueno, al menos a lo que se ve, no se conocen, o sea, no se conocen, solamente la señora pues se puso celosa porque probablemente ahí se le fue la mirada al marido, ¿no? Pero imagínate para ya decirle, vete con ella y cosas así. Bueno, pues total que la señora estaba tan molesta que se le deja ir al cabello a la otra por su

marido que se vaya con la otra, ¿no? Pero yo digo, ¿qué grado de celos debes de tener como para estar, pues, insultando a cualquier persona que se pasa por enfrente simplemente porque crees que tu pareja volteó a verla o demás, ¿no? Probablemente la otra señora ni en cuenta y ella ya hizo su berrinche, su enojo, pero tampoco, pues, no está bien que llegue así a agredir, ¿no? Pero bueno, ¿ustedes qué opinan, muchachos? Hasta aquí lo que está pasando en las redes sociales. Continuamos con más a través de La Mejor.

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de la mejor FM 99.9. ¿Qué creen, amigos? Que obviamente los consiento. A mí me gusta consentirlos. 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Obviamente, la mejor FM lo hace posible. Tengo accesos para adultos. Te voy a regalar acceso cuádruple para que te vayas a disfrutar, pues, de este Circo de las Estrellas que se encuentra en el estacionamiento de Plaza Mayor y que, por cierto, ya está en sus últimos días. Así que sí o sí tienes que asistir, no te lo puedes perder. Un show de verdad muy bonito, preparado, pues que la gente que ha tenido la oportunidad de irlo a disfrutar, pues yo la verdad es que he escuchado muy buenas recomendaciones. Así que si tú quieres tus boletos, bueno, pues en estos momentos mándame captura de que tienes la aplicación descargada en tu celular, la aplicación de la mejor FM, la mejor FM 99.9 Leona. Bueno, la vas a ir en tu buscador, ahí le pones buscador de donde descargas las aplicaciones, le pones la mejor FM y te va a arrojar la aplicación, ¿ok? Tú la descargas, me mandas captura de que ya la tienes, mándamela a través de WhatsApp 477-7007-999 y con eso ya vas a estar participando para ganar tus accesos. A las personas que sean ganadoras les voy a estar contestando directamente por WhatsApp, ¿ok? Vámonos con más música, estás aquí nomás entre compas con la Chio a través de la mejor.

0: La de Mil te da la hora. 1:10. 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

año de que se casó. Obviamente, ya anteriormente había tenido otra pareja, o sea, ya había tenido otra, pero con su esposa, la más reciente. Su más reciente pareja se dice que ya se está divorciando y que por eso es que se le ha visto en muchos lugares, porque él aplicó la de Gabito Ballesteros, para todos lados menos para la casa. Ya ves que incluso en la fiesta del Canelo, bueno, de la esposa del Canelo, en varias festividades ha estado el presente. Entonces se dice que por su parte, a la que sería su esposa, pues se le ha visto en su natal, pues ya no conviviendo tanto con él. Obviamente hasta el momento no lo han confirmado, pero será posible esa ruptura. Andan pasando una situación difícil, no lo sabemos, pero pues mientras tanto vamos a seguir al pendiente. Y hasta aquí, muchachos, con la nota del día de hoy. Su amiga, su comadre, su consejera, la Chío. No es que nos guste el chisme, nos gusta mantenerte bien informado aquí nomás a través de la mejor.

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más a través de la mejor FM 99.9, amigos. Y pues llegó el momento de que yo me tengo que pasar a retirar. Pero antes, agradecer a la gente que se estuvo reportando por acá a través de nuestro WhatsApp 477-7007-999. Que por cierto, a los que estuvieron participando por sus boletos para el Circo de las Estrellas, ya les contesté, ya les mandamos mensajes, ya incluso ya hasta les pedimos sus datos. Pero sí sigan pendientes porque tanto el Villeguas en las calles de León, Guanajuato, como mis compañeros en los diferentes espacios van a tener dinámicas súper sencillas para que te puedas llevar tus boletos. Y recuerda que están en los últimos días, el Circo de las Estrellas, no te lo puedes perder, ¿ok? Sígueme a través de mis redes sociales, arroba Roxy López La Chio. Te invito a seguir disfrutando de toda la programación. Ahorita vas a disfrutar de Noticias MBS León con Georgina Gallardo. Además, también llega el Mexican Power con Leti Beck. Posteriormente, las serenatas de la mejor con la Leo y el Pai. Así que, muchachos, yo me despido. Que tengan un excelente miércoles. Te quedas aquí nomás a través de la mejor. Hasta la próxima. Adiós.

0: 1:53. Es momento de pausar la transmisión por el día de hoy. Vamos a sacar más información. 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

0: 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Las dos.
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2: 2:00 p.m. Bienvenidos a MBS Noticias León. Gracias por acompañarnos esta tarde de miércoles. Miércoles, mitad de semana, 5 de agosto ya. Gracias que nos sintonizas. Te invito a que te quedes con nosotros de aquí hasta las 3:00 p.m. Soy Georgina Gallardo. Agradeciéndote, ya te decía, tu preferencia, saludándote con mucho gusto e invitándote a que te quedes a conocer los detalles, por supuesto también a que te pongas en contacto con nosotros. Dudas, tu opinión respecto a los temas que compartimos contigo cada tarde e incluso denuncias a las que quieras, pues que le demos seguimiento. 477-7007-999, tu opinión para nosotros es muy importante. De esta manera comenzamos.
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2: Ya hay nuevo presidente del Consejo del Zoológico de León. Avance de Presa Solís va en etapas y lluvias han retrasado tecnificación, señala la gobernadora. Insiste la mandataria estatal en la necesidad de invertir en infraestructura eléctrica ante apagones en Guanajuato. Asesinan a influencer César Gastelum en Culiacán mientras grababa.
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2: Vámonos con la información. Efectivamente, momento de hacer contacto con el equipo de MBS Noticias León. Saludamos con gusto esta tarde a Carla Hernández, porque ya hay nuevo presidente en el Consejo del Zoológico de León después, pues, de todo lo que te hemos informado al respecto. Muy buenas tardes, Carla, ¿cómo estás?
3: Hola, Gina, muy buenas tardes, muy bien, gracias. Pues sí, ya tenemos nuevo presidente del Consejo y se trata de Carlos Caballero Acosta, quien esta mañana fue aprobado por unanimidad. Pues garantizó que mantendrá las puertas abiertas para una buena comunicación con todo el Consejo y así tomar las mejores decisiones, porque bueno, recordarán que por ahí había observaciones de miembros del Consejo que decían que la anterior presidenta pues no tenía esa comunicación con todos y bueno, se dieron varias situaciones. Pues él dice que sí va a tener esa comunicación. Dijo que se siente muy comprometido con los más de 1,600 ejemplares y 190 especies del Zoológico de León y reconoció que sí hay áreas de oportunidad, pero dijo que habrá vigilancia para que todos los procesos se cumplan adecuadamente en la parte técnica y jurídica y bueno, que todo esté en orden. Vamos a escuchar parte de lo que dijo.
4: Asumimos esta responsabilidad con mucho compromiso, también con mucho agradecimiento por la confianza que los miembros del Consejo pues han depositado en la persona de un servidor para encabezar los trabajos de este organismo. Y bueno, pues vamos a trabajar de forma muy comprometida, muy responsable. Nosotros como Consejo pues estaremos coadyuvando en todo momento con las decisiones que se deban tomar para el buen funcionamiento del parque.
2: Bueno, pues una nueva etapa. A ver, la llegada del nuevo presidente al Consejo del Zoológico se suma también a la relativamente reciente llegada de la directora. Entonces esperemos que logre hacerse una buena mancuerna, Carla, y todo esto sea a beneficio del propio parque. Por supuesto, como lo hemos platicado antes, de las especies que lo habitan, pero también de las personas que ahí laboran y que asisten como visitantes.
3: Sí, porque han pasado muchas situaciones y bueno, pues comentarles un poquito de quién es Carlos Caballero Acosta, que es abogado, trabajó en la Secretaría de la Reforma Agraria del Gobierno Federal, fue director general del Instituto Municipal de la Vivienda en León y bueno, entre otras cosas dentro del gobierno municipal, tiene bastante experiencia y bueno, pues a lo que comentaban los consejeros, le tienen mucha confianza, tienen pues mucha esperanza de que vayan a tomar un buen camino. Pues ahora que tiene un nuevo presidente y pues espera que haya buena comunicación también entre él, la directora y todas las partes del zoológico, pues para ir trabajando todas esas cuestiones que han venido, se han venido suscitando en el zoológico de León, las muertes y demás, y bueno, también pues por ahí las situaciones dentro del zoológico con el personal.
2: Sí, el tema administrativo, el tema con las especies, hasta con las autoridades ambientales federales, recordemos que ha tenido que hacer dos cierres el Zoológico de León para atender justamente a las autoridades en materia ambiental. Entonces, bueno, pues insistir, esperar que estos cambios sean para bien para el Zoológico de León, deseándoles lo mejor, porque si le va bien al parque, que es lo que deseamos, pues efectivamente le va bien a las especies, nos va bien a los leoneses, ¿no? Entonces vamos a estar muy atentos. Carla, te agradecemos mucho el puntual reporte.
3: Claro que sí, seguimos muy pendientes de lo que pase en el zoológico. Gracias, Gina.
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2: Vamos a otro tema que también ha sido de pronto polémico, que divide opiniones y pues es el tema del acueducto. Bueno, pues por lo pronto respecto a lo que compete a la zona aledaña a la presa Solís, pues el avance sigue y será por etapas también, aunque las lluvias, las recientes lluvias que se han presentado a lo largo del año, sí han generado ya algunos retrasos y desfase en los tiempos que se tenían estimados, de acuerdo con la propia gobernadora Livia Denise García Muñoz Ledo, quien además afirmó que este proyecto pues no está detenido, avanza conforme a las fechas programadas, aunque explicó que la primera fase pues corresponde al avance de la tecnificación, lo que a su vez permite que se pueda avanzar con la socialización del proyecto, con las comunidades, tal y como estaba proyectado desde el inicio. Aunque eso sí, la mandataria reconoció que las lluvias, ya te decíamos, que se han registrado en Guanajuato, particularmente en las últimas semanas, han detenido un poco el tema de los procesos de tecnificación, ya que impiden el revestimiento y sobre todo la generación de parcelas demostrativas. Aseguró que a pesar de ello, el proyecto avanza de manera adecuada y que se mantendrá siempre diálogo con las comunidades involucradas. Vamos a escuchar lo que dijo la mandataria estatal respecto a este proyecto, pues que nos compete a la mayoría de los guanajuatenses.
5: Se ha detenido, es que recordar que lleva sus etapas. Lo primero es el avance con la tecnificación, y ese avance de la tecnificación lo que nos permite también es seguir socializando con las comunidades.
2: Vámonos a otros temas, y hablando de esto que nos ha compartido la gobernadora, pero en otros temas, pues insistió en la necesidad de que se invierta en cuanto a la infraestructura eléctrica, ¿no? Aquí en Guanajuato, ante la situación de los apagones que se han vivido, pasamos de, claro, este tema del agua que es importantísimo, a otro suministro básico, y estamos hablando de la energía eléctrica. Y es que la mandataria estatal señaló que se han presentado varios proyectos en la materia y reiteró que continuarán impulsando el tema por la importancia que tiene para la región. Y es que recordemos que pues el tema del suministro eléctrico recae en la Federación a través de la Comisión Federal de Electricidad. En fin, vamos a escuchar lo que compartió la mandataria estatal.
5: Hemos estado insistiendo mucho en la necesidad de seguir invirtiendo en infraestructura. Se han presentado varios proyectos y bueno, pues vamos a seguir insistiendo en la importancia, sobre todo para nuestra región, en el tema.
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2: 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Vámonos a más información. Se nos va acabando el 2026. Ya estamos en el segundo semestre. Sí, va iniciando agosto. Quizá algunos me dirán, cálmate, Gina, pues si apenas van 5 días de agosto. Sí, tienen razón, pero ya dejamos 6 meses, 7 meses atrás, ¿no? Ya estamos en la recta final y entonces, pues eso, claro, nos acerca más al proceso electoral que se vivirá en el país el próximo año. Y sabemos que en Guanajuato, pues hay mucho movimiento también electoral. ¿Por qué? Porque cambian presidencias municipales en los 46 municipios de Guanajuato, con ello también sus ayuntamientos. También habrá elecciones para el Congreso local, para los diputados de Guanajuato. Y por supuesto, esto también alcanza al Poder Legislativo a nivel nacional, a través de la Cámara de Diputados. Entonces, bueno, pues de cara a este proceso electoral, ya se preparan algunos protocolos en Guanajuato. La gobernadora Livia Denis García Muñoz Ledo señaló que todo proceso electoral pues cambia también las condiciones de seguridad, por lo que en esta administración ya se trabaja para generar protocolos de protección. Y es que recordemos que proceso tras proceso ha venido escalando el tema de inseguridad y violencia que enmarca los procesos electorales en el país, no solo en Guanajuato. Indicó que, bueno, en el caso de nuestro estado, pues se tienen identificados algunos municipios que podrían ser considerados como focos rojos y que la definición de candidatos, pues también marca la línea de trabajo en materia de seguridad. La mandataria hizo un llamado a cuidar los perfiles de quienes aspiren a una candidatura, al señalar que eso también puede representar un factor de riesgo. Y aseguró que al gobierno estatal, pues le corresponde generar los protocolos de atención en casos de riesgo, mantener también la vinculación con las autoridades federales, como lo es a través de la Guardia Nacional, para que se otorguen medidas de protección en caso de que se requiera. Y añadió que, bueno, pues este es un tema que ya se trabaja desde ahora y que en su momento se van a compartir los detalles, pero vamos a escuchar lo que adelantó.
5: Siempre un proceso electoral cambia las condiciones de seguridad y nos debe llamar a generar protocolos de seguridad, sobre todo en los municipios que nosotros tenemos identificados que pueden ser focos rojos. La definición de candidatos también nos marca la línea de trabajo a seguir. El llamado hoy, y yo creo que ese es un llamado que hacemos todos quienes estamos no solamente en el servicio público, sino ciudadanos, es a cuidar los perfiles de los candidatos también.
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2: 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Soy Georgina Gallardo, te invito a que estés en contacto con nosotros a través del WhatsApp, mensajito de texto, claro que es bienvenido a través de esta plataforma, 477-7007-999. Si eres de los más aventados, como siempre digo, pues mándanos mensajito de audio, ¿dónde te encuentras? ¿Cómo está el tráfico en estos momentos en la ciudad? Lo que quieras compartir con nosotros. Nos escriben por acá 5814. Hola Gina, entonces con lo de la ley que va a aplicar Sheinbaum, ya las noticias latinos va a desaparecer y entraremos en la ilegalidad para informarnos y así nos cachan será, y así si nos cachan será cárcel. Atentamente a Moisés, nos dice por acá. Moisés, muchas gracias. Híjole, pues recordemos que el debate se mantiene. Es un tema sumamente delicado, complejo, que pues iremos abordando poco a poco, pero efectivamente lo han dicho especialistas, independientemente de la ideología política que se pueda tener, especialistas en materia de derechos humanos, en materia de libertad de expresión, han manifestado pues que tal cual se está planteando sí representa un riesgo para ello. Aunque, bueno, pues veremos finalmente cómo se define, ¿no? Pero sí es un tema de veras bien complicado. Ahora, también, pues recordar que esto se está considerando principalmente para los espacios informativos de televisión y radio. De entrada, habrá que ver cómo va escalando a aquellos que están en plataformas también digitales. Quizá podría ser la transición, ¿no? Bueno, más mensajes los leo más adelante, 2:13 p.m. Tenemos que irnos a la pausa, no se vaya, porque al regresar, pues les comparto que la SEC garantiza la continuidad de las preparatorias militarizadas. DEA va por el pelón, el sucesor del Mencho. Y es momento de escuchar a Óscar Valderas en Nación Criminal.
6: El próximo lunes, México rebasará una marca de terror. A medianoche del 10 de agosto, la guerra en Sinaloa habrá superado los 700 días. Y la explicación de la putrefacción sigue siendo deficiente. Nos dicen que hay violencia en el estado porque desde hace décadas ahí opera el cártel de Sinaloa. Es un argumento que se desdobla. Hay sangre porque existe un grupo criminal. Ese grupo tiene líderes. Y si ellos son detenidos o abatidos, el grupo se debilita. Entonces desaparece y la sangre deja de brotar. Pero esa explicación deja una pregunta abierta. ¿Qué había antes del asentamiento de ese grupo criminal? ¿Por qué el Pacífico mexicano y no otro lugar es la cuna del cártel de Sinaloa? La respuesta está en la geografía y los recursos naturales, según una reciente investigación de la Universidad Internacional de Florida. Parafraseando a sus coautores, el cártel de Sinaloa no eligió sus coordenadas al azar después del derrumbe del cártel de Guadalajara. Fue una decisión consciente de hombres que conocían la naturaleza como la palma de su mano, como el Mayo Zambada y el Chapo Guzmán. Ellos buscaban los ríos que bañan los campos fértiles de la Sierra Madre Occidental, donde crece marihuana y amapola. También los inaccesibles cruces serranos entre Durango y Sinaloa para huir del ejército. Los cauces naturales del Pacífico para mover la cosecha ilegal y los caminos hacia la frontera norte. Y así como los primeros narcotraficantes privilegiaron el ambiente natural en sus estrategias, los actuales encargados de la pacificación del país deberían hacer lo mismo, porque a 20 años de la guerra contra el narco y a 700 días de la guerra en Sinaloa, algo queda claro. Es inútil perseguir personas sin intervenir en lugares. Si un municipio sinaloense aparece como un foco rojo en los mapas de la DEA por la gran cantidad de cocineros de fentanilo que ahí se esconden aprovechando las copas de los árboles frondosos, arrestar cada semana a un cocinero no resolverá el tráfico binacional de drogas, porque el problema de fondo es que ese municipio seguirá trayendo con sus características a operadores de narcolaboratorios. El criminal es sustituible, pero la geografía permanece. Y sí, la chapiza podrá abandonar ese municipio tras una serie de sobrevuelos de helicópteros militares, pero los árboles siguen ahí, igual que los ríos donde echar los desechos químicos, los senderos para llevar las pastillas a las costas y las cuevas donde ocultar los precursores. Entonces la Malliza querrá ocupar el terreno y también el cártel Jalisco Nueva Generación o los Mazatlecos, y la violencia estallará con peores consecuencias. Poner la naturaleza al frente y al centro de la estrategia de seguridad obliga a cambiar las preguntas que se hacen quienes tienen la ambiciosa tarea de acabar con el crimen. Ya no deben preguntarse quién es el jefe de plaza, sino qué hace rentable a la plaza. En lugar de cuestionar dónde se esconde el generador de violencia, identificar qué recursos naturales controla para proyectar su ubicación. En lugar de indagar quién lo sustituirá, hay que pensar cómo interviene el gobierno en su plaza para que nadie quiera tomar su lugar. Y hay que restarle al valor del dato de cuánto duró el operativo para detenerlo y darle más importancia a la información sobre cuánto durará la presencia del Estado en esa plaza después de la captura. Esto es un cambio profundo de táctica. Pensar qué había antes de los cárteles, cuando todo era llano y baldío. Durante años, los funcionarios encargados de la seguridad nos han dicho que los cárteles son la enfermedad y el territorio es el cuerpo doliente donde todos nosotros vemos los síntomas de la narcopolítica. Pero ver a la naturaleza como un componente esencial de la violencia sugiere otra cosa. El territorio es parte de la enfermedad. Entonces dejaremos de tirar dinero a la basura con patrullajes disuasivos y azarosos o capturas espectaculares que solo sirven para contar historias en series de televisión, y nos enfocaremos en lo importante: reforzar la presencia del Estado donde hay cultivos de amapola, minería de oro y plata, yacimientos de litio, maderas preciosas, pozos de agua y parques nacionales conectados a aduanas y puertos por carreteras. Porque ahí es donde mora la maldad, la génesis de la crisis de inseguridad. Los criminales producen violencia, sí, pero hoy sabemos que la geografía determina sus incentivos. Todo lo demás, como la extorsión o el secuestro, es parte del control territorial. Dicho de otro modo, no es fijándonos en el jefe de plaza como saldremos de esta pesadilla, sino transformando al río y al bosque.
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8: Buenas tardes, este es el reporte vial de MBS Radio. Circulación complicada sobre Miguel Hidalgo desde Sauz del Valle hasta Torres Landa. Además, lento avance en Boulevard Adolfo López Mateos desde Francisco Villa hasta Mariano Escobedo. Tráfico intenso en Boulevard Guanajuato desde Antonio de Silva hasta Antonio Madrazo. Extrema precauciones. Mantente informado con nosotros. Mi nombre es Ale Garibay y este es el reporte vial de MBS Radio.
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1: 2:25 PM, ya de regreso en MBS Noticias, gracias por continuar con nosotros. Y bueno, pues te dábamos cuenta desde ayer que pues se da ya la certeza a los estudiantes de estos bachilleratos bivalentes militarizados en Guanajuato. La Secretaría de Educación, a través de su delegación aquí en León, se ha manifestado también al respecto. ¿Qué se ha agregado, mi estimada Rocío Hernández? ¿Cómo estás? Muy buenas tardes.
2: ¿Qué tal? Muy buenas tardes, Gina. Los saludo con muchísimo gusto y pues sí, aquí reiterar y confirmar precisamente esta parte, ¿no? En donde la Secretaría de Educación de Guanajuato, Delegación León, aquí pues refiere que las 6 preparatorias públicas con formación disciplinaria que operan en todo el estado de Guanajuato pues van a continuar funcionando.
1: Sí.
2: Con normalidad. Esto, pues, pese a las disposiciones emitidas recientemente, ¿no? Por la Secretaría de Educación Pública. Y aquí, pues, sobre estas escuelas militarizadas, decirte que la delegada regional de la SEG, quien es Mariela del Carmen Huerta Guerrero, pues afirma que, pues, las familias y estudiantes, pues, pueden tener reiteradamente esta certeza de que este modelo educativo de estos planteles pues no va a ser modificado y que los 3.500 alumnos inscritos en la entidad pues iniciaron, como bien lo estuvimos comentando, el nuevo ciclo escolar sin contratiempos y que así van a seguir. Ella dice que es muy importante que se mantenga pues esa firmeza, ¿no? Sobre todo con los alumnos, porque pues ellos al sentir esta incertidumbre, pues incluso pudieran pues tener altibajos, ¿no? En sus en este inicio de cursos. Pero si te parece, escuchamos algo de lo que nos está comentando.
3: Pues es importante que tengan la certeza que en el estado de Guanajuato las familias y los jóvenes que están estudiando en estas justamente preparatorias estén tranquilos, que se está blindando toda la parte educativa para que ellos puedan atender todo su ciclo escolar con regularidad, de tal suerte que los 3.500 jóvenes que se encuentran inscritos en este nivel educativo estarían asistiendo sin ningún problema y bajo el esquema que vienen operando estas escuelas. Estas escuelas no son que llevan una educación militarizada, sino está enfocada justamente en los conocimientos, en la disciplina, en el liderazgo, y hemos tenido excelentes resultados. Y justamente todo ha sido operado bajo el marco jurídico vigente.
1: Bueno, pues es lo decíamos desde ayer que comienza a trascender esta información, Rocío, una buena noticia para los más de 3.000 estudiantes que hoy en día se preparan en estos 6 planteles que ya nos decías.
2: Exactamente, y pues destacar precisamente también, Nina, que y aclarar, vaya, que estos planteles guanajuatenses no ofrecen una educación militarizada, sino un modelo
1: sí
2: basado en la formación académica, la disciplina y el liderazgo que conllevan pues
1: así
2: este
1: es
2: tipo de formas de estudio, ¿no? Entonces, pues aquí ya tenemos esa certeza. De todas maneras, pues se sigue trabajando con las diferentes dudas que se surgen. Y pues este tema, por lo que veo, incluso va a seguir dando de qué hablar, Gina, porque pues ahora mientras se aclara, porque hay quienes incluso dicen que pues es como una decisión que tomó el gobierno federal de emitir esas declaraciones, pero ya más por temas más mediáticos y políticos. Uh-huh. Pero pues estaremos viendo a ver qué más va surgiendo respecto a este tema, pero aquí pues el objetivo final es que pues los estudiantes mantengan esas ganas, ¿no? Que nos estuvieron también expresando que tienen de seguir en este tipo de escuelas y tanto de beneficio les ha dado a los padres de familia,
1: así
2: sobre
1: es
2: todo en estas zonas vulnerables de la localidad.
1: Pues muchas gracias por el reporte, Rocío. Seguiremos muy, muy atentos del tema. Gracias. Te mandamos un fuerte abrazo, Rocío Hernández.
2: Muchísimas gracias, Siena. Muy buenas tardes.
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1: Oye, pues vámonos a otros temas porque pues se hicieron algunas observaciones al programa Mujeres Grandezas, sin embargo, representan un mínimo porcentaje lo que señala la gobernadora, y es que sí, Livia Denise García Muñoz Ledo se pronunció sobre esas observaciones realizadas a dicho programa, Mujer Grandeza, que se implementó, tú recordarás, en la administración, o comenzó desde la administración del exgobernador Diego Sinué Rodríguez Vallejo. Bueno, pues la mandataria precisó que de un universo de casi 300,000 mujeres que recibieron la tarjeta, se registraron solo 33 observaciones, por lo que considera, pues es una muestra, no es una muestra que realmente preocupe. Afirmó que su gobierno está atento de las observaciones y que se cumplirá con todo lo que señale la auditoría, pero reiteró que se trata de un universo muy pequeño en relación con el total de beneficiadas con esta estrategia. Vamos a escuchar lo que dijo al respecto la mandataria estatal.
4: Es importante, pero no es una muestra, digamos, preocupante. Siempre cuando se da un programa social hay que estar muy pendientes del cumplimiento de requisitos. Muchas veces hay duplicidad de CURPs o situaciones que se presentan como irregularidades y que hay que estar atentos.
1: Vámonos a otros temas. Con más de 133,629 traslados realizados durante la actual administración, un promedio de 2,400 usuarios mensualmente, el transporte urbano incluyente, TUI, de León, amplió su cobertura, esto con la incorporación de una nueva ruta que ahora va a conectar la estación de transferencia Delta con el Centro de Fortalecimiento Familiar DIF del Carmen, que está ahí en la colonia Yupol, que está especializado en la atención de personas con discapacidad. Esta nueva ruta, que será la ruta RI-08, se puso en operación este martes como parte de la estrategia del gobierno municipal para poder facilitar el acceso de personas con discapacidad, por un lado, al transporte, a la movilidad, y por el otro, pues a los servicios de rehabilitación y atención especializada, ¿no? Y bueno, pues durante el arranque de este servicio, Ale Gutiérrez, la presidenta municipal, destacó que la inclusión debe reflejarse en acciones concretas y no únicamente en el discurso. Esta nueva ruta va a recorrer 7.3 kilómetros entre la terminal, que ya te decía, la terminal Delta, y el centro del DIF del Carmen, con un tiempo aproximado de 35 minutos en viaje redondo. El trayecto pasará por Boulevard Delta, Avenida Olímpica y Boulevard Morelos, y este servicio va a ofrecer 4 corridas diarias. Desde la terminal Delta, las salidas van a ser a las 11, 11:30, 1 y 1:30, mientras que del centro DIF del Carmen partirán, o sea, en el sentido contrario, 11:15, 11:45, 1:15 y 1:45, considerando, claro, pues los momentos de atención que hay a los pacientes en ese centro, ¿no? Hoy en día, este transporte incluyente brinda servicio gratuito a personas con discapacidad física, sensorial, intelectual, psicosocial y múltiple, y también a adultos mayores, a personas con movilidad reducida y sus acompañantes. Del total de usuarios, alrededor del 40% utilizan sillas de ruedas, y eso pues convierte este sistema, ¿no?, en una alternativa de transporte que está adaptado para este, que es uno de los sectores pues que sí enfrentan mayores dificultades en materia de movilidad. Vamos a escuchar.
5: Y había muchas necesidades, y es bien padre ver a la gente que nos decía: oye, es que no podíamos llevar a nuestros niños a rehabilitación, no teníamos, por ejemplo, otros servicios, que ahorita Andrés nos va a decir qué servicios hay, y yo creo que eso es lo más importante, que hacer que cada día valga la pena llevando los servicios que requiere la gente. Y platícanos este centro Yupol, que es el ejemplo de los centros DIF, porque están todos los servicios en un solo lugar.
6: Sí, este edificio, estamos súper contentos, tuvo una inversión de 40 millones de pesos y tiene servicios para formación a la niñez. O sea, tenemos aquí una estancia infantil, también tenemos un club DIF, como ya escucharon, tenemos una unidad de rehabilitación, que es muy importante porque esta unidad también atiende niñas y niños. Tenemos un área de estimulación múltiple temprana que no podíamos tener en las otras unidades porque estaban muy pequeñas, y como esta se pensó desde cero, tiene la posibilidad también de atender estimulación múltiple temprana. Tenemos un grupo de adultos mayores que vienen aquí a hacer sus actividades, y tenemos una oficina de intervención social. ¿Qué significa eso? Que todos los reportes, las solicitudes de apoyo, todo lo que tú necesitas, si vives en la delegación del Carmen, ya no tienes que ir hasta la presidencia municipal, ya no tienes que ir hasta el DIF de San Juan de Dios, sino que ya estamos más cerca. Y no solo eso, Ale, porque como tú bien nos has dicho, nosotros lo que buscamos es acercarnos a la gente. Entonces hoy tenemos 3 centros de atención integral. Como ejemplo, tomamos Ayupol y tenemos para las delegaciones de la zona norte, para Las Joyas y San Juan Bosco, atendemos desde el DIF de Balcones de Las Joyas. Para la zona centro, tenemos el DIF de San Juan de Dios, y para la delegación del Carmen y todas las colonias aledañas, tenemos el DIF de Ayupol. Entonces ya no tienes que ir tan lejos. Si necesitas algo del DIF, cada vez estamos más cerca.
7: Oigan, pues justamente eso es lo que nos mueve, todo el equipo de presidencia del municipio. Cuando nos levantamos en las mañanas es pensar qué podemos hacer nuevo, cómo podemos hacer las cosas mejor para hacer que la calidad de vida de la gente sea muchísima mejor. Esa es nuestra razón de ser, las personas, y dejar un León mejor de como lo encontramos, pero dejarles una mejor calidad de vida, sabiendo que hay retos, sabiendo que hay problemas que tenemos que solucionar, pero que aquí los retos y los problemas no nos paralizan, sino que nos hacen trabajar para poder dar resultados.
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1: 2:36 PM. Bueno, pues ahí está esta buena noticia para las personas con alguna discapacidad que hacen uso de este transporte. Hoy tienen una nueva opción. Hablando de transporte público, ayer en la tarde-noche se registró un accidente al interior de la propia estación de transferencia Delta. Al menos una persona resultó lesionada. Siguen, por supuesto, estos trabajos de investigación para determinar, pues, qué llevó a la colisión de estas unidades. Increíble, ¿no? Pensar, porque desafortunadamente no es la primera ocasión en que vemos un choque al interior, pues, de los andenes de las diferentes estaciones de transferencia. Insisto, ayer pasó esto aquí en la de Delta. Si tú andabas por ahí, escríbenos qué viste, de qué te percataste, mientras las autoridades, por supuesto, nos comparten más detalles. Oye, por cierto, también algo que trascendió ayer en el municipio de León, y esto lo aplaudo enormemente. Te hemos contado de la difícil situación por la que atraviesan algunas personas que han tomado la decisión, pues, de acudir, ¿no?, a este distribuidor vial Juan Pablo II para atentar contra su propia vida. Bueno, pues ayer una familia en León decidió poner un granito de arena para abonar a esta situación tan complicada que ha arrebatado vidas ya en el municipio de León. Y lo que más llama la atención es que justo se hace en familia, incluso con la participación de un niño, ¿no? Imprimieron, se dieron a la tarea de imprimir frases como "no estás solo" y demás, recortarlas y llevarlas hasta el distribuidor vial Juan Pablo II, donde hoy ya están colocadas en el barrote, en la parte más alta de este puente. Nuestro reconocimiento, por supuesto, a esta familia si nos está escuchando. Un ejemplo de empatía total, de no quedarse con los brazos cruzados y tratar de abonar desde su trinchera. Enhorabuena, mi reconocimiento absoluto a esta familia, y qué bueno que nos demuestran, pues, que sí, efectivamente hay maneras también en que nos podemos sumar. Así que, bueno, pues ahí es parte de lo que trascendió este martes en el municipio de León. 2:38 PM, tenemos más mensajes, 477-7007-999. Vamos con un mensajito más.
8: Hola, muy buenas tardes. Excelente miércoles, reportándonos Naranjos Golf. Buena tardecita para todos, muy buena tardecita. Y reportándonos, gracias, gracias.
1: Muchas gracias, fuerte abrazo esta tarde de miércoles. Espero que todo vaya muy bien, que el tráfico vaya avanzando. Todavía no regresan a clases el nivel básico, y eso, bueno, ayuda a que de pronto no haya tanta carga como cuando ya estamos con el calendario escolar iniciando o avanzando, ¿no? Entonces, yo te agradezco que te pongas en contacto con nosotros. Oigan, nos tenemos que ir a la pausa, 2:39 PM. No se vayan, porque ya estamos llegando a la recta final. 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
11: Estamos de regreso, 2:45 PM, momento efectivamente de los deportes. Es miércoles y hoy nos acompaña Alan Ramírez con los detalles. Muy buenas tardes, Alan. Adelante, ¿cómo estás?
12: Hola, hola, Gina. Muy buenas tardes. ¿Cómo estás? Te saludo con gusto a ti y a todos allá en casita. Vámonos con la información de los deportes. El día de ayer se llevaron a cabo los primeros juegos de la Leagues Cup 2026. Y vamos a ponerlo así, si cuando fue el Juego de las Estrellas entre la Liga MX y la MLS, te comenté que los americanos le dieron un repaso al combinado de la Liga MX, bueno, pues acá pasó exactamente lo mismo, porque de todos los juegos que se llevaron a cabo ayer, solamente dos los lograron ganar los equipos de la Liga MX y por ahí un empate que se definió en tanda de penales. ¿Qué te parece si de manera rápida repasamos cada partido para que entiendas más o menos de lo que te hablo? Porque de verdad fue un repaso por parte de los americanos. Empecemos con el Cincinnati contra Pachuca. El equipo del Pachuca empezó ganando muy temprano en el partido con gol de Alcaraz al minuto 7. Después vendría la remontada por parte de los americanos y el marcador quedaría 3-1. Déjame comentarte que en este partido hubo un gol que fácilmente puede competir por ser el gol del torneo y eso que apenas viene empezando el torneo. Si tienes una oportunidad, Gina, date la oportunidad de verlo y disfruta ese pedazo de gol. Después seguimos con el Atlas contra Columbus, porque los rojinegros yo les tenía mucha fe en este torneo, pero la verdad es que me decepcionaron el día de ayer. 3-1 terminó ese partido. El equipo rojinegro hizo poco y nada, vamos a llamarlo así. Todo el partido lo dominó Columbus y Atlas hizo poco y nada. La verdad es que ese gol fue mucho premio para los de Guadalajara. Vámonos con Juárez, porque ganó 2-1 a Minnesota United con goles de Estupiñán y Castillo al 24 y al 38. Después descontaría por Minnesota Chancalay al 34. Un partido, la verdad, muy aburrido, que prácticamente los goles fueron todas las llegadas en el partido. Después seguimos con los Pumas, Gina. Aunque te pongas triste, los Pumas perdieron 3-0 ante Charlotte en un partido que Pumas no se sintió nada cómodo, la verdad. Los Pumas fueron muy pobres en cuanto a su estilo de juego. Y bueno, venían de ganarle a Juárez en la Liga MX 5-1. La verdad es que Pumas es un equipo que desde hace mucho tiempo tiene muchos subidones, pero también suele bajar muy seguido. Seguimos con el partido que se definió en tanda de penales, porque Tigres y Real Salt Lake empataron 1-1 y en tanda de penales los regiomontanos lo ganaron 6-5. Y el partido sorpresa, Gina. El Atlante le ganó a Vancouver Whitecaps. Vancouver, que es el primer lugar en la conferencia oeste de la MLS, y Atlante, que viene ascendiendo apenas en la Liga MX, pues le pegó 1-0 con gol de Julio al 40. Precisamente hoy en la noche hace el debut del equipo verde y blanco de Javier Gandolfi ante Nashville. Vamos a escuchar las palabras de Javier Gandolfi previo a los que serán estos siguientes tres partidos del León, tres partidos de alto calibre. Vamos a escuchar.
13: Tenemos herramientas y tenemos una forma y un estilo. Obviamente que venimos a ganar, a competir, y por eso puesto que hace tiempo equipos mexicanos no lo consiguen.
12: Pues ahí está Javier Gandolfi. El León enfrenta hoy por la tarde a las 6:30 a Nashville. Nashville, que es el primer lugar de la conferencia este y que solamente ha perdido 2 de sus últimos 18 juegos. Un partido muy complicado, pero los verdes esperamos salgan adelante. Esa es toda la información deportiva, Gina. Yo regreso contigo. Que tengan muy buena tarde.
11: Muchas gracias, Alan, por la información. Muy buenas tardes. Te escuchamos el viernes con más de los deportes. Mañana, ya lo saben, regresa Julio Saucedo. 2:49. Vámonos con más información.
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15: Primeras planas. El Universal.
16: Territorium Life tomó control de exámenes en el Poder Judicial. No solo fue en la UNAM. La empresa Territorium Life obtuvo del Poder Judicial al menos 3 contratos por 50.5 millones de pesos para la supervisión de exámenes a distancia en concursos de oposición de carrera judicial. Entre 2024 y 2025, la compañía fue contratada para controlar entre 28.000 y 70.000 evaluaciones a distancia de la Escuela Federal de Formación Judicial.
17: Milenio.
16: Desma deja en red que traficaba armamento de Arizona a México. Hay 20 estadounidenses procesados. En lo decomisado en Phoenix figuran un Barrett, una Browning, ametralladoras pesadas, subfusibles, una AR-15 y pistolas.
17: Reforma.
16: Caen participaciones federales en Estados Unidos. Recorta Hacienda apoyos a 23 entidades. Golpea a las finanzas menor recaudación de ISR y retroceso en ingresos petroleros.
17: Excelsior.
16: Examen de la UNAM del 12 al 19 de agosto. Ya pueden consultar si son candidatos.
11: 2:50, momento de irnos con información de nuestro país. Información nacional. Y es que, bueno, pues asesinan a influencer César Gastelum en Culiacán mientras grababa una noticia que le dio la vuelta al país. Los detalles los tiene Luis Aguilera.
18: El influencer César Gastelum, conocido por su actividad en TikTok e Instagram, fue asesinado a balazos la noche de este martes 4 de agosto mientras presuntamente grababa contenido para redes sociales en el estacionamiento de un restaurante de comida rápida ubicado en el sector Tres Ríos, en Culiacán, Sinaloa. El ataque fue perpetrado por sujetos armados que viajaban en una motocicleta, de acuerdo con los primeros reportes de las autoridades. De acuerdo con El Sol de Culiacán y Noticieristas, la Fiscalía General del Estado de Sinaloa inició las investigaciones correspondientes. De acuerdo con los primeros informes, la agresión se registró alrededor de las 20 horas en el estacionamiento de un restaurante KFC ubicado sobre el bulevar Enrique Sánchez Alonso, casi esquina con Josefa Ortiz de Domínguez. Las autoridades señalaron que César Gastelum se encontraba acompañado por otras personas cuando los ocupantes de una motocicleta llegaron al lugar y abrieron fuego en su contra. Informó para MBS Noticias León, Luis Aguilera.
11: Oye, vámonos con otros temas nacionales. La Comisión Permanente del Congreso de la Unión va a discutir un punto de acuerdo. ¿Para qué? Para exhortar a la Fiscalía General de Justicia de Nuevo León a que revise las presuntas triangulaciones de recursos públicos y gastos irregulares en cuanto a publicidad que están vinculados con el gobernador de aquella entidad, Samuel García. Esta propuesta que plantea, pues que si existen elementos suficientes, la autoridad ministerial siga, continúe o inicie las investigaciones conforme a derecho, ¿no? Y es que de acuerdo con la reforma, la información deriva del dictamen aprobado por la primera Comisión de Asuntos Políticos e Internacionales de la Comisión Permanente, en el cual, bueno, pues fue turnado a la mesa directiva para su discusión. Este punto de acuerdo solicita que la Fiscalía Estatal actúe con profesionalismo y estricto apego a los principios de legalidad, objetividad, debido proceso, presunción de inocencia y respeto a los derechos humanos al analizar los hechos relacionados, ya te decía, con las presuntas triangulaciones de recursos públicos en cuanto a la publicidad de Samuel García, del gober de aquel estado, ¿no? Asimismo propone que en caso de que se encuentren indicios, pues entonces sí, se practiquen los actos de investigación necesarios y se recaben también las pruebas correspondientes para determinar si es que hubiera responsabilidades de personas, ya sea físicas o morales, que puedan estar vinculadas con el caso. Entonces, pues van con todo contra Samuel García. Ya te iremos dando cuenta. Vámonos por lo pronto, 2:53 ahora con la información de carácter internacional.
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11: Hemos sido testigos de la dureza de Estados Unidos hacia grupos de la delincuencia organizada del mundo en general, de América Latina, pero especialmente de México, ¿no? Y cómo en el discurso público una y otra vez se ha pedido a nuestro país mano dura en ese sentido, la colaboración también incluso con la detención de algunos personajes. Algunas de estas detenciones no se han dado, ¿no? Pero bueno, pues hay de nueva cuenta un foco importante para las autoridades estadounidenses, y es que la DEA ahora va por el pelón. Y tú dirás, ¿y quién es este personaje? Nada más y nada menos que el sucesor de El Mencho. Diego del Castillo nos cuenta.
20: El gobierno de Estados Unidos anunció que ofrece recompensas por más de $100 millones para capturar a los principales cabecillas del cártel Jalisco Nueva Generación. Tras ser designado como grupo terrorista por la administración estadounidense, las autoridades refuerzan las medidas contra la organización criminal. El Departamento de Estado elevó de 20 a $25 millones la recompensa por Juan Carlos Valencia González, alias El Pelón, hijastro y sucesor de Nemesio Ceguera Cervantes, El Mencho, quien falleció en un operativo militar. Terry Cole, el titular de la DEA, confirmó que El Pelón es el objetivo número uno de la agencia tras asumir el mando. Terry Cole destacó que las actividades del cártel han causado miles de muertes en Estados Unidos debido a la producción y distribución de fentanilo, calificado por la agencia como un arma de destrucción masiva. Pese a la caída de El Mencho, la organización ha demostrado resiliencia y continúa siendo una seria amenaza. La DEA advirtió que perseguirá agresivamente tanto a capos como a funcionarios corruptos implicados. Entre los nombres señalados figuran criminales conocidos como El Jardinero, El Sapo Hugo Méndez Gaitán y El Tarjetas Julio Montejo Pinzón, este último vinculado al atentado de 2020 contra Omar García Harfuch. Informó para MBC Noticias León, Diego del Castillo.
11: 2:56, pues vámonos con más temas del mundo. Y es que se ha trascendido, ¿no?, que los restos de SpaceX se estrellarían nada más y nada menos que contra la Luna. Luis Nava tiene el reporte.
21: Un evento astronómico sin precedentes ha encendido las alarmas en la comunidad científica. Restos de un cohete SpaceX impactarían este miércoles contra la superficie lunar, según estimaciones de astrónomos independientes. La nave espacial fue enviada originalmente en enero del 2025 para una misión conjunta que probó los módulos de aterrizaje de dos compañías privadas y ahora culminaría su trayectoria con un violento choque en el satélite natural. El impacto ocurrió a las 2:35 horas del este estadounidense. La etapa superior de un cohete Falcon 9, con un peso aproximado de 5 toneladas, chocó de forma accidental a una velocidad astronómica de 8.690 kilómetros por hora. Expertos señalan que la colisión se registró cerca del cráter Einstein, en la cara visible de la Luna. Se prevé que el impacto genere una enorme cavidad entre 20 y 30 metros de diámetro y proyecte material lunar hasta 800 kilómetros de distancia. Desde el Observatorio Paranal en Chile, el astrónomo Rodrigo Palominos reportó variaciones en las líneas de emisión lumínica al momento previsto, lo que coincide con la expulsión de material tras el choque. Para Noticias MBS León, Luis Nava.
11: ¿Qué te parece esta situación? ¿Habrían terminado pues allá en la Luna? Bueno, pues estamos llegando al final de este espacio. Quiero agradecerte que nos hayas acompañado esta tarde. Invitarte, por supuesto, a que mañana sintonices de nueva cuenta MBS Noticias León a partir de las 2 de la tarde. Ya sabes, tenemos información una hora para acompañarte, para contarte lo más trascendental, no solo en el municipio de León, sino en lo que ocurre en la entidad y, por supuesto, también en el país y el mundo. Ya nos escuchamos esta tarde de miércoles al ratito a las 8 de la noche. Te veo a través de ADN Noticias. Es el 1.2 de Televisión Abierta, el 40 de Total Play. Pero mañana a las 2 estamos de regreso contigo a través de la mejor 99.9 aquí en MBS Noticias León. Soy Georgina Gallardo. Gracias por acompañarnos este día y te deseo que tengas una gran tarde de miércoles. ¡Ánimo! Ya estamos a mitad de semana. Sigue con la programación de la mejor 99.9.
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22: 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Las 3.

0: Son las 3:17.
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13: 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Las 4. 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

0: tardes, saludos a ustedes que están en sintonía de la mejor 99.9, amigazos. Yo soy Leti Beck y es un agasajo poderlos saludar en este ombliguito de semana, esperando que te la estés pasando bien rifado y que me das la oportunidad de acompañarte en tus actividades a partir de este momento, hasta un poco antes de las 6 de la tarde. Sí, la neta que sí, papi. Así que ya es momento de que ya estemos interactuando a través de mensajes de WhatsApp al 477-7007-999. Como mi buen amigo el Chamuco Huerta. ¿Qué onda, papi? ¿Cómo andas?
1: Buenas tardes, mi Leti Churra.
0: ¿Qué onda, cosita hermosa?
1: ¡Ay!
0: Ah, no es cierto.
1: Y un saludo para el Conejo, mi Leti Churra hermosa. ¿Ah, sí? Y para el Marco, y para el Rondallas. Y para José. Y para el Francisco, mi Leti.
0: ¡Eso, Francisco!
1: Y para el cargado, el Fer. Y para otro patrón, el Davidillo.
0: El Davidillo. Ok.
1: Un saludo de Los Ángeles Azules, la de mi niña mujer, mi Leti Chula hermosa.
0: El Black Safari, ya le escuché la voz más sexy de la radio. Ay, ay, ay, ay, ay, ay, ay. ¡Asústame, panteón! Amigazos, pues así como ellos, ustedes también empiezan a interactuar conmigo al 477-7007-999. Y también saludos a toda la banda que anda conectado a través de un live que ando realizando a través de mi cuenta de TikTok, como Jorge Barajas Galván, que anda por aquí, mi estimado Jorge, ¿cómo estás? Y exploraciones de todo un poco, porque ahorita me andan platicando que una de sus exploraciones las estaban correteando las brujas. ¡Ándale, pues, las brujas, ¿no? ¡Cállate los ojos! ¡Ay, Jesucristo!
2: ¡Ay, pirru!
0: Ya sé, muñeco. Oigan, entre toda la banda que está interactuando conmigo esta tarde, pues resulta que yo tengo accesos familiares para que vayas a disfrutar del Circo de las Estrellas. Recordándote que ya estamos en los últimos días, muñeco, y que no te lo puedes perder, porque la neta es un gran espectáculo. Sí, papi, donde chicos y grandes se la van a pasar. Mira, nivel, no te pases de lanza, muñeco. Saludos también a ti, pandita. Buenas tardes, hermosa. Y también a la terminación 4116. Y amigos, durante el programa, ¿quién es el artista incógnito? Y anda la osa. La historia que te tengo el día de hoy está no te pases de lanza. Pero de eso y más estaremos teniendo en esta tarde, amigos, en Puro Mexican Power. Y justamente así es como damos inicio a través de la mejor 99.9.
3: Con mucho cariño y con mucho respeto hasta el cielo para nuestro aventurero, Jason Jiménez.

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1: Buenas tardes, momento de compartirte el reporte vial de MBS Radio. Lento avance en Boulevard Hermanos Aldama desde Central de Abasto de León Sur hasta Timoteo Lozano. Semáforo descompuesto en el cruce de Boulevard Torres Landa y Jiménez Moreno. Extrema precauciones. Además, tráfico intenso en Héroes de la Independencia desde Vasco de Quiroga hasta San Cayetano. Mantente informado con nosotros. Mi nombre es Ale Garibay y este es el reporte vial de MBS Radio.
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0: Amigazos, siguen en sintonía de la mejor 99.9, amigazos. Yo soy Leti Beck y la frescura musical fue lo que acabamos de escuchar con Bastó. Bastó, solo bastó y no más, bastó. Así es. ¿Cómo se llamó la rola? Pues así fue. El Güero Alcoholes, ¿qué onda, papi? ¿Cómo estás,
1: muñeco? ¿Qué onda, Mileti? Muy buenas tardes. Pues échame para acá la bruja. Ay, buenas tardes, saludos.
0: Ah, para que te chupe la bruja, ¿verdad? A mí no me engañes, mi estimado Güerito Alcoholes. Dice de este lado, aquí está. Dice, hola, buenas tardes, saludos y felicitaciones a mi hermana Romina, que hoy es su cumpleaños, de su hermano, mamá e hija de aquí de León, hasta Puerto Vallarta. No, se la está pasando mal Romina, ¿verdad, muñeco? Y un favor, ¿le puedes mandar un saludo donde le estás dedicando feliz cumpleaños? Claro, mi Cristian. Ahorita entonces, papi, termino de acá, muñecón, y que se vaya armando. ¿Cómo de que no, texturazo? El suavecito.
2: Tardecita, buena tardecita, mi hermosa Leti sabrosona.
0: Pasa,
2: mi pechocha Leti, que tengas un excelente ombliguito de semana. Ya, mi tía, ya ombliguito de semana. Y con ese mendigo calorón.
0: Hoy nomás.
2: Se antoja un pinche caguamón, Leti. Ay, bien, calo. Bien frillote. Oye, mi Leti, ¿qué va a haber ahí en el Manuel Doblado? Hay muchos grupos. Ahí va a haber una entrega de premios, ¿o qué onda?
0: Exacto, es la entrega de los premios de la banda, papi. Hoy son los premios de la banda. Y sí, por eso vas a ver un chorro de gente por ahí en el Doblado. Y también bandas, agrupaciones, porque se está reconociendo a la música local. Bueno, a la música de Guanajuato. Bueno, a la música del Bajío. Es lo que está pasando ahí en el teatro. La neta, me da muchísimo gusto por mi gran amigo Luis Valencia. Ese cara de perro.
3: Hola, mi Leti B. Segundo día consecutivo reportándome, mi hermoso.

0: preciosa, eso. Voz sensual, Leti Beck. Aquí estamos, te compita el Johnny, Leti. Excelente tarde.
1: Ese Johnny, Johnny, el zapaterito, qué milagro, papi.
2: Buenas tardes. Oye, mandame saludos a mi amigo Chava, que anda chambeando conmigo y a Martincito ahí por ti.
1: Ese, mi Chava. Saluditos. Saluditos, zapaterito. Oigan, amigos, hay una historia que les quiero platicar. Y es que resulta que una morra a su cuenta le cae 40 mil varos. Entonces la morra dice, ¡ay, Dios me escuchó y me hizo una transferencia!
3: ¡Ay, pirru!
1: ¡Ay, morra, es en serio! Entonces yo te quiero preguntar, si tú hubieras sido la morra, ¿qué hubieras hecho? Inciso A, dejas el billete hasta que el banco, mira, te lo succione. Inciso B, también te lo gastas y dices, ¡ah, es que Diosito me hizo una transferencia desde su cuenta personal! O inciso C, pues igual te lo gastas, no le eches la culpa a Dios, simplemente dices, pues ¿para qué se equivoca? Al 477-7007-999, házmelo saber, ¿ustedes qué harían si te cae 40 mil varos a tu cuenta de la noche a la mañana? Y entre toda la banda que interactúe, hay boletos familiares para que disfruten del Circo de las Estrellas. Más música a través de la mejor 99.9.

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0: amigazos, en este momento ya son las 4 de la tarde con 46 minutos a través de la mejor 99.9. Ya Pepe Aguilar con Destilando Amor fue lo que acabamos de escuchar, amigazos, en puro Mexican Power. Oigan, amigazos, si de la nada te aparece 40 mil varos en tu cuenta, ¿qué haces? Bueno, aparte, esta chava se los gastó en una sentada, ¿eh? ¿No crees que lo planificó para 2 días? No, papi. Así como le llegó la lanita, la morra dijo, Dios me lo mandó y me lo mandó para gastar. ¡Ah, perro! Mira, bien vivía la morra. Entonces, es lo que yo te pregunto. Si a ti te llega de la nada 40 mil varos en tu cuenta, ¿qué es lo que haces? ¿Lo dejas ahí hasta que la aplicación, el mismo banco, absorbe ese dinero? Inciso C, también te justificas diciendo, Dios me lo mandó. O inciso C, no sé quién me lo mandó, pero yo me lo voy a gastar. Al 477-7007-999. ¿Qué onda, Jesús? ¿Cómo estás, papi? Buenas tardes.
1: ¿Qué onda, mi chula hermosa, preciosa? ¿Qué onda, muñeco? 16 toneladas, gracias, chula, bonito. Tarde, quédate, mi consejero, aquí, H-Mini.
0: H-Mini.
1: Saludos para Tijuana.
0: Saludos hasta Tijuana, papi. Dice, buenas tardes, Leti. Te mandé mensaje por Facebook para ver si me podías poner la canción que le escribí a mi esposa. Hoy es tu cumpleaños y nuestro aniversario de bodas. Si se puede, si no, pues solo felicitarla. Ok, con muchísimo gusto, mi estimado Vicky, pero pues, ¿cómo se llama tu esposa? Vamos a felicitarla, pero machinzote, papi. Pero necesito la información completa, si no, ¿sabes cuántos, Vicky? Bueno, así estás registrado por acá. ¿Cómo te llamas y cómo se llama tu esposa? Y que se vaya armando,
2: ¿qué tal, papi? Mi
0: ¿qué onda,
2: buenas tardes,
0: papi?
2: Acá por la carretera todavía, pero estamos bien.
0: Eso es todo, muñeco.
2: Fíjate que interactuando ahí con la pregunta.
0: A ver.
2: Ya me pasó 2 ocasiones. Una fueron 99 mil y otra fueron 100 mil.
0: ¿Qué?
2: Una era mi cliente y otra era mi patrón, pero no, dicen que al que actúa mal se le pudre
0: el tamal. ¿Sí?
2: Y mejor lo regresé, vamos a evitar los problemas. Y
0: 100 mil varos.
2: Y con la gente y quedar uno más como persona. Entonces, por lo tanto y por lo pronto, se los regreso y Dios proveerá. Hay que dejarlo todo en manos de Dios, mi Leti Beck. Saludos y felicitaciones nuevamente por tu grandioso programa. Aquí andamos circulando por las 5-7.
0: Pues,
2: con las morenas bien al 100.
0: Amigo Moy, felicitaciones a ti, papi. Porque eso habla de tu calidez humana, muñecón. De que, pues, güey, wow, 100 mil varos. Se te pudo haber quemado las manos y decir, fuga, vámonos de aquí. Pero pues no. No manches, amigo, neta, felicidades a ti, muñecón. 100 mil varos. ¿Ustedes qué hubieran hecho? ¿Qué hubieran hecho en su lugar? Vámonos con más música a través de la mejor 99.9.

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1: Es correcto, amigazos. ¿Quién es el artista incógnito? El 477-7007-9999, amigazos. Gracias a toda la banda que sigue por acá, chicos. Y recordándoles que estoy conectadísima a través de redes sociales. Leti Beck, la mejor FM 99.9. Así me podrás encontrar a través de mi página de Facebook y en TikTok también, como Leti Beck 99.9. Y mi estimado Terminación 4116, ahí te va, ¿eh? Ahí te va un video que te acabo de grabar, tesoro, ¿no? Cosita rica, andamos imparables. ¿Qué pasa en la terminación 3840 y qué? 3874.
2: Yo con ese dinero invitaba a Leti Beck un café.
1: ¿Ah, sí?
2: Más. Ah, luego ya lo demás lo devolvía. Sí, porque luego te lo cobran. Saluditos a todos los de cartas que no hacen nada.
1: A ver, ¿cómo no te lo cobran?
2: Yo con ese dinero invitaba a Leti Beck un café.
1: Ajá.
2: Para conocerla más. Ah, luego ya lo demás lo devolvía. Sí, porque luego te lo cobran. Saluditos a todos los de cartas que no hacen nada.
1: Espérate, no, a ver. ¿Quién no hace nada? A ver, ahí va, ahí va.
2: Tomás. ¿Cómo te llamas? Ah, luego ya lo demás lo devolvía.
1: Ah,
2: sí,
1: ok.
2: Y luego te lo cobran. Saluditos a todos los de Carso que no hacen nada.
1: Ah, ya, ya vi. ¿Quién no hace nada? Pues sí, o sea, pa, órale, que se arme un café con ese billete que Dios te depositó en la cuenta. Y ya después el resto lo regresamos. Pues es que, ay, amigos, es lo que estábamos ahorita comentando. O sea, es que el dinero, en verdad, sí te quema las manos, güey. Sí te quema las manos. Saludos para Diversiones Veloz y a todos los juegueros de León. Saludos, mi estimado Luis. Hasta a ti también te mando saludos, muñeco.
3: Un niño, pero yo me gastaría el dinero en ir a ver la nueva película de Spider-Man con mis papás.
1: Ay, pero ¿te gastarías 40 mil pesos en el cine? Sí, pues es que ya las palomitas ya están muy caras.
4: Leti, ¿qué haces con 100 mil? O sea, no haces mucho.
1: No haces
4: estás
1: mucho.
4: Estás cuidándote, que te están siguiendo, que te están buscando.
1: Exacto.
4: Lázalo, es ellos. Igual vuelvo a decir, Dios proveerá.
1: Es correcto, papi. O sea, por 100 mil pesos vas a perder tu tranquilidad. O sea, ya ni siquiera vas a poder dormir, papi. No, totalmente, coincido contigo. La terminación 2978 está escribiendo. Mi Kika, ¿cómo estás? A ver, ahí está.
5: Mi Leti, ¿cómo estás? Buenas
1: bien,
5: tardes.
1: Bien, ¿y tú, chula?
5: Inciso A. Ajá. Me dejaría el dinerito a esperar a que lo reclamen. Ya, si en unos días, unos 15, 22 días no lo reclaman. Pues
1: ya es diferente.
5: Sí,
1: ajá.
5: Ya, Dios quería que fueran para mí. Ajá. Pero no. Así que ahí se quedarían y pues esperar a que lo reclamen. Y
1: sí,
5: pues,
1: claro.
5: No sabemos la otra persona cómo estaba económicamente o si a lo mejor era una empleada que tenía que hacer esa transferencia y que se lo tenía que descontar, imagínate.
1: Es correcto, exactamente, coincido contigo. O sea, ya después dices, bueno, ya lleva 3 meses y nadie lo ha peleado, pues bueno, es otra cosa. Pero también tú buscas, ¿no? Tú buscas todos los elementos como para poder regresar ese dinero y decir, güey, aquí está tu billetito. Amigos, les voy a compartir una imagen a través de WhatsApp al 477-7007-999. Así que, Leti, échame la imagen y te la comparto y tú me dices de qué artista se trata. Vámonos con música a través de la mejor 99.9.

Son las 5 con 18 minutos. No se te ocurra cambiarle. 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

0: frente al mar. Amigas, en este momento ya son las 5 de la tarde con 26 minutos a través de la mejor 99.9. Mi estimado Frank, ¿qué onda, papi? Muy buenas tardes, tesoro.
1: Hola, buenas tardes, Leti. Hola. La pregunta. Una vez me pasó a mí, me depositaron 32,500 pesos. Una semana no los retiraban. Ajá. Tuve que contactarme yo con el banco.
0: Ay, muy
1: para
0: bien.
1: Checar a ver este depósito.
0: Ajá.
1: Y me dieron el número de teléfono de la persona porque tenían el reporte. Ya se lo regresé al señor y me dio una gratificación, nada más. Pero lo que no es de uno, no es de uno. Más vale tener lo que uno...
0: La conciencia que tranquila. Exactamente, lo que es de uno, es de uno. Y dice Wally, lo de Leti, lo que es del César, al César, papi. Definitivamente. Jesús, ¿cómo estás, papi?
2: A ver, princesa, échamela también. Yo también quiero participar, hermosa.
0: Esa es la actitud, mi estimado Jesús. Ok, ¿dónde me quedé de los mensajes? ¡Ay, amigazos, qué bonitos! El Rigo, ¿qué onda, mi Rigo? Pásame la imagen, ya te la pasé, tesoro. Amigo Moy, ¿cómo estás, papi?
3: ¿Conjunto Primavera?
0: No, muñecón, no es conjunto. Carlita Gaona, hasta el momento... Sí, le atrevo.

0: Los Cardenales, no son los Cardenales, papi.
1: ¿Qué onda, Mileti?
0: ¿Qué onda, papi?
1: Los de la imagen yo digo que son los invasores.
0: Son los invasores.
1: Los invasores.
0: Ay. Y ahí tenía mía. Ok, va. Aguántame, ahorita te digo qué onda, mi estimado Jorge, si se puede. Dice, yo también quiero la imagen, Leti, va que va. Te la comparto, muñecón. ¿De qué artista se trata? Háganmelo saber. Vámonos con más música, amigos. Yo soy Leti Beck. 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Vamos con más música a través de La Mejor 99.9.

las 5 con 36 minutos. No se te ocurra cambiarle. 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

0: asústame, panteón. Amigazos, en este momento ya son las 5 de la tarde con 44 minutos a través de la mejor 99.9 y a Lalo Mora fue lo que acabamos de escuchar. Gracias, amigazos, por seguir en sintonía y pues ya prácticamente momento de retirarme. Jesús, ¿qué pasa, papi? Dímelo todo, muñeco.
1: Los Tucanes de Tijuana.
0: ¿Los Tucanes?
1: Los Tucanes de Tijuana.
0: No son los Tucanes. Leti Beja, de la mejor. Okay. Ay, mira, me pusiste acá al lado de los... ¿De quiénes son? No son, no sé. A ver, mi estimado Rigo, ¿me regalas esa imagen, papi?
2: Sí, di que sí, por favor.
0: Ahorita, es que está chida. Me compartió una imagen por IA. Ok, va. Ya estás, muñeco. Dice por acá la terminación 4116, son los invasores. Ok.
3: Buenas tardes, Mileti, son los invasores de Napoleón.
0: ¿Qué pasó, mi tato? Te mando un fuerte abrazo, muñeco. Saludos a la familia Tavares Delgado, de parte de Mariano. Gracias a ti, mi estimado Mariano, por haber enviado este mensaje y también deseo que tengas una excelente tarde, muñecón. Y justamente, amigos, con este mensaje yo ya me paso a retirar, pero mañana estaré de vuelta con ustedes. Invitarlos a que no se me despeguen de la programación de La Mejor, porque ahorita a las 7 escucharás a las serenatas. A las 6:30 de la mañana, los Parados Morning Show. También, amigos, a las 10, las consagradas. A las 11, el ring de La Mejor. Y a las 12, Entre Compas. A las 2 de la tarde, Noticias MBS. Y a las 4 de la tarde, este trozote de programa, amigazos. Titulado, nombrado y llamado Puro Mexican Power. Yo soy Leti Beck y les tengo que decir... Radiach.

0: 7000 te da la hora. 5:55. 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